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1: A poco más de media hora de Cabo San Lucas, en Baja California Sur, se ubica el pueblo mágico Todos Santos, con un toque bohemio, cultural y artístico. Esta localidad llena de encanto destaca por su estilo colonial, por su hotelería, su exquisita gastronomía local, una importante escena artística y playas cercanas como La Poza, Batequitos, San Pedrito, Cerritos, Punta Lobos y Los Esteros, donde se puede practicar deportes acuáticos o simplemente relajarse y tomar el sol. Con sus calles empedradas, Todos Santos ofrece galerías de arte y su atractivo centro turístico, en donde está la Plaza de Armas, una gran explanada adornada por palmeras y cocoteros, y la Misión de Todos los Santos, una majestuosa iglesia fundada por los jesuitas en 1720.
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1: Nueva Zelanda es considerado uno de los países más bellos del mundo por sus montañas nevadas, volcanes, playas y dunas. Se ubica en Oceanía, al suroeste del Océano Pacífico. Lo integran dos grandes islas, la del norte y la del sur. En la isla del norte está la Sky Tower, uno de los edificios más emblemáticos de Auckland, la antigua capital de Nueva Zelanda. Tiene 322 metros de alto, restaurantes y tres grandes miradores para contemplar la ciudad. Otro de los lugares más hermosos de Nueva Zelanda es Milford Sound en la Isla del Sur, que con sus paisajes y sus espectaculares golfos estrechos y profundos, regala hermosas postales y la oportunidad de nadar con focas bebés.
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1: El número de lunas que orbita a Saturno supera las 140 descubiertas.
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4: El oso polar es uno de los animales más representativos del Ártico y está perfectamente adaptado a las bajas temperaturas. Su grueso pelaje blanco y su capa de grasa lo protegen del frío extremo y le permiten camuflarse entre el hielo. Vive principalmente en zonas cercanas al océano, donde caza focas, su principal alimento. Es un excelente nadador y puede recorrer largas distancias en busca de presas. A pesar de su apariencia tranquila, es un depredador fuerte y ágil. El cambio climático ha provocado el derretimiento del hielo marino, reduciendo el área donde puede cazar y descansar. Esto pone en riesgo su supervivencia. Proteger al oso polar implica cuidar los ecosistemas polares y reducir el impacto humano en el medio ambiente.
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4: El huitlacoche es un hongo parásito que infecta y oscurece los granos del maíz debido a la humedad. Es muy apreciado y se usa en gran variedad de platillos como sopas, tamales o quesadillas. El huitlacoche o cuitlacoche tiene un alto contenido de aminoácidos y ácidos grasos esenciales como oleico y linoleico. También aporta fósforo, vitamina C y antioxidantes.
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0: 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Dublín. Miércoles de ceniza de 2026. Millones alrededor del mundo celebran el inicio de la cuaresma. Sin previo aviso, YouTube rompe el silencio discográfico de casi una década con material original. No es un álbum de estudio convencional, sino una respuesta visceral e inmediata a un mundo en crisis. Bono lo llama canciones impacientes que no podían esperar al disco que preparan para finales de año. El EP Days of Ash es un ejercicio de empatía política. Cada uno de sus 6 tracks funciona como una postal dedicada a individuos cuyas vidas fueron truncadas por la violencia. Desde René Good en Minnesota, Sarina Esmaelzadeh, la joven de 16 años que se convirtió en el símbolo del movimiento Mujer, Vida, Libertad en Irán, hasta Adaha Talin, profesor palestino que perdió la vida en Cisjordania. Producido por Jack Knife Lee, el sonido recupera una urgencia casi de directo que no se escuchaba en la banda desde hace años.
2: No start to this story.
0: La gran noticia para los fans es el regreso de Larry Mullen Jr. a la banda tras sus cirugías, aportando ese pulso marcial y auténtico que define el ADN de U2. U2 demuestra que, tras 50 años, su música sigue siendo el mapa de nuestra conciencia colectiva. Con este lanzamiento, U2 vuelve a sus raíces de protesta más puras, reafirmando que no solo son una banda de estadios,

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3: En pleno corazón de Zapopan, Jalisco, se erige la imponente Basílica de Zapopan. Esta joya arquitectónica fue construida en 1690 por frailes franciscanos en honor a la Virgen de la Inmaculada Concepción o Virgen de la Expectación, que actualmente se conoce como Virgen de Zapopan, cuya imagen de solo 34 centímetros de alto data desde el siglo XVI. Dos culturas resguardan el atrio de la basílica. Se trata de la figura de Fray Antonio de Segovia, quien donó la imagen de la Virgen de Zapopan y del Papa Juan Pablo II, acompañado de un niño vestido de charro. Cada 12 de octubre, la Basílica de Zapopan alista la llegada de la Virgen de Zapopan, acompañado por millones de fieles que parten en peregrinación desde la Basílica de Guadalajara, tradición que se conoce como la Romería y que fue declarada por la UNESCO como Patrimonio Cultural Inmaterial de la Humanidad.
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3: El volcán La Malinche es una de las montañas más grandes de México, con una altitud de 4.461 metros. Tiene aproximadamente 46.000 hectáreas. Está ubicado en el eje neovolcánico transversal entre los estados de Tlaxcala y Puebla. El 6 de octubre de 1938 fue declarado Parque Nacional. Asimismo, forma parte de las cuencas de los ríos Guadalupe y Atoyac, por lo que es muy importante para el abastecimiento de agua en los estados de Tlaxcala y Puebla.
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3: Los sonidos que escuchamos cuando comemos pueden influir en la percepción de la textura de algún alimento.
2: Datos relevantes.
3: El océano más cálido del mundo es el Océano Índico, debido a su ubicación tropical.
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5: A poco más de media hora de Cabo San Lucas, en Baja California Sur, se ubica el pueblo mágico Todos Santos, con un toque bohemio, cultural y artístico. Esta localidad llena de encanto destaca por su estilo colonial, por su hotelería, su exquisita gastronomía local, una importante escena artística y playas cercanas como La Poza, Batequitos, San Pedrito, Cerritos, Punta Lobos y Los Esteros, donde se puede practicar deportes acuáticos o simplemente relajarse y tomar el sol. Con sus calles empedradas, Todos Santos ofrece galerías de arte y su atractivo centro turístico, en donde está la Plaza de Armas, una gran explanada adornada por palmeras y cocoteros, y la Misión de Todos los Santos, una majestuosa iglesia fundada por los jesuitas en 1720.

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0: Radio. ¿Conoces todos los nutrientes que aportan los cacahuates? En esta emisión de la Revista del Consumidor Radio, conocerás más sobre esta leguminosa y los resultados del estudio de calidad realizado a distintas marcas de cacahuates salados y japoneses. Acompáñanos y descubre más sobre esta popular botana.
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3: El cacahuate es una leguminosa originaria de América que se cultiva en México desde hace más de 2000 años. Su nombre viene del náhuatl tlalcacahuatl, que significa cacao de tierra. Más allá de su sabor, el cacahuate tiene un alto valor nutricional, aporta proteína, favorece la digestión y contribuye a la salud del corazón y del sistema nervioso.
0: En el mercado encontramos distintas presentaciones, entre ellas los cacahuates salados y japoneses, dos opciones que, aunque parten del mismo ingrediente, tienen diferencias en su preparación, sabor y contenido nutricional. Mientras que los cacahuates salados contienen aceite vegetal y sal, los cacahuates japoneses contienen harinas de trigo, almidones, azúcares, sal y algunos adicionan soya o saborizante de soya.
3: Quédate porque hoy te contaremos los resultados de nuestro estudio de calidad para que sepas cuál es la mejor opción al elegir tu botana favorita.
0: El Laboratorio Nacional de Protección al Consumidor analizó 35 productos, de los cuales 17 son cacahuates salados y 18 japoneses. Se realizaron pruebas para verificar que la información comercial de los productos cumpliera con los requisitos establecidos en la normatividad mexicana y que el contenido neto coincidiera con lo declarado en la etiqueta.
3: También se determinó la cantidad de azúcares reductores totales y el contenido de peróxidos, que indica si el producto se ha deteriorado, afectando su sabor, olor o calidad, o si presenta tendencia a la rancidez. Además, se evaluó el contenido de grasas, proteínas y carbohidratos por cada 100 gramos de producto, así como su aporte calórico y la veracidad de las leyendas o declaraciones incluidas por los fabricantes.
0: ¿Cuáles fueron los resultados? Todos los productos cumplieron con el contenido neto que declaran en su etiqueta y con el índice de peróxido establecido.
3: Ten cuidado, algunas marcas presentaron más sodio del que declaran en su etiqueta, por lo que su información comercial no es veraz. En el caso de los cacahuates salados, esto ocurrió en las marcas First Street, Golden Hills, Golden Nuts Barcel, Great Value, Nature Sun y Sol, y entre los cacahuates japoneses en las marcas Great Value, Selecto Brand y Snack Club.
0: Se detectó que dos marcas de cacahuates salados no exhiben el sello de exceso de sodio, a pesar de que por su contenido están obligados a hacerlo, Golden Hills y Nature Sun.
3: Algunas marcas no son claras con su fecha de caducidad. En las presentaciones Selecto Brand, tanto en cacahuates salados como japoneses, se usa la leyenda fecha de consumo preferente, aunque en realidad indica la fecha de caducidad.
0: Por otro lado, el contenido nutrimental de las botanas está relacionado con el proceso de elaboración, por ello toma en cuenta que el contenido de proteína es mayor en los cacahuates salados y el contenido de carbohidratos es casi el doble en los japoneses respecto a los salados.
3: Presta atención, aquí van algunas recomendaciones de consumo que te ayudarán a cuidar tu salud. Evita estos productos si tienes hipertensión o problemas del corazón. No sustituyas una comida con estos productos. Son botanas, no un plato fuerte. Considera consumir cacahuates naturales o tostados. 50 gramos a la semana aportan vitaminas, minerales y reducen el riesgo de enfermedades cardíacas. Informarte es la mejor manera de disfrutar tus botanas de forma segura.
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0: 8 días.
1: Muy buenas noches, bienvenidas y bienvenidos a La Hora Nacional. Hoy 10 de mayo celebramos a todas las madres de México. Muchísimas felicidades en su día.
2: Sí, muchísimas felicidades y también celebramos a las personas que nos dan identidad. Empezamos con música en lengua zapoteca con la voz de Feliciano Carrasco Regalado, cantautor y promotor cultural del Istmo de Tehuantepec.
1: Vamos a festejar también a las maestras y los maestros de México.
2: Les diremos cómo tramitar su cédula profesional en línea, fácil y paso a paso.
1: Y les traemos la Chilanguía, que tiene lo mejor de las actividades en la Ciudad de México, ya saben, con eventos gratis para toda la familia.
2: Así que quédense, por favor, porque tenemos información, historias, servicios e iniciativas muy interesantes.
1: Empezamos con música de Feliciano Carrasco Regalado. Él viene de Juchitán, Oaxaca, y ha dedicado su trayectoria a cantar en zapoteco, llevando chilenas y boleros a nuevas generaciones.
2: Su trabajo no solo es artístico, es también una forma de resistencia cultural. Escucharlo es entender que en México las lenguas originarias siguen vivas.
3: Mi nombre es Feliciano Carrasco Regalado y voy a cantarles un tema que se llama Mi Tierra, y estamos en La Hora Nacional.

0: 10 de mayo celebramos a todas las mamás de México. En nuestro país, más de 38 millones de mujeres son madres.
1: Su labor construye familias entre abrazos, regaños y sabiduría con todo cariño siempre. Vamos a ver y a escuchar la siguiente cápsula dedicada a ustedes. Felicidades a todas las mamás.
2: En México, millones de mujeres despiertan antes de que salga el sol, no solo para iniciar su jornada, sino para sostener la de todas y todos en el país. De acuerdo con el INEGI, hay más de 38 millones de mujeres que son madres, es decir, 7 de cada 10 mujeres mayores de 15 años. Desde quienes toman decisiones que marcan el rumbo de una nación como la presidenta Claudia Sheinbaum, hasta las que recorren la ciudad para llevar a otros a su destino, son las mujeres, nuestro pilar social y familiar. Madres secretarias que organizan, resuelven y sostienen el ritmo cotidiano de su hogar y de la oficina. Mamás policías que cuidan con cariño y esmero a sus hijos, pero también cuidan de nuestras calles, aun cuando eso implique dejar por horas a quienes más aman. Casi 3 de cada 10 hogares en México son encabezados por una madre, muchas de ellas solteras que multiplican su tiempo, su esfuerzo y su amor. Más del 46% de las madres también forman parte de la fuerza laboral, sosteniendo a sus familias y a la economía del país. Su trabajo no siempre se reconoce en cifras, pero su impacto es incalculable. Hoy celebramos a las madres porque su fuerza no solo construye hogares, construye el presente y el futuro de México.
0: Con motivo del Día de las Madres, hoy vamos a hacer un repaso de los apoyos del gobierno federal para las mujeres en México. Actualmente hay alrededor de 67.6 millones de mujeres en el país, lo que representa el 51% de la población total.
1: Dentro de estos apoyos, el programa Pensión Mujeres Bienestar es uno de los más destacados. Beneficia a cerca de 3 millones de mujeres entregando 3.100 pesos bimestrales a quienes tienen entre 60 y 64 años.
0: Y no solo eso, también hay un programa de apoyo para el bienestar de niñas y niños, hijos de madres trabajadoras, de hasta 3.700 pesos bimestrales.
1: Es importante saber que estos apoyos forman parte de un conjunto de políticas del bienestar. Por ejemplo, el programa Apoyo a Madres Trabajadoras, que brinda recursos a mujeres que regresan al trabajo después de la licencia por maternidad.
0: Eso sale una parte. Hay también apoyos para mujeres cuidadoras en zonas rurales y programas de capacitación laboral.
1: Las mujeres representan una parte fundamental de la economía y estos programas llegan a un gran número de personas, ayudando a que más mujeres tengan más oportunidades.
0: Estos apoyos son un paso importante, pero debemos seguir visibilizando a las madres solteras, cuidadoras y mujeres que con estos programas pueden tener mejores condiciones de vida.
3: 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Comenzamos.
0: Pues nos da mucho gusto darle la bienvenida una vez más a nuestra colaboradora de teatro y muchas cosas más, la increíble Rebeca Moreno. Rebe, ¿cómo estás? Bienvenida.
4: Muy bien, muy contenta porque es el mes de mayo y en algunos países se dice que es el mes de la alegría porque se celebraban a las antiguas diosas y de eso les voy a platicar. Fíjense que desde la época griega se celebraba en este mes porque, bueno, tiene que ver con la fertilidad. A la diosa madre de los dioses, que son Zeus, que son Hera, que son Hades, era la diosa madre. Estaba casada con Cronos. Realmente se celebraba un gran sacrificio porque ella es la que logra que Cronos no se coma a sus hijos y logra que Zeus sobreviva. Entonces lo que ocurría es que, sobre pretexto de la fertilidad y que era la primavera y que seguimos, hay que las flores y los pajaritos cantan, los griegos celebraban todo el mes de mayo en honor a la diosa madre de los dioses por su sacrificio que había hecho al matar a su marido Cronos para salvar a sus hijos. Esta diosa después se convierte también en la diosa maya de los romanos, que luego es la diosa maya tal cual de los antiguos hispanos. Todavía existen los festivales de la maya o de los mayos, que se celebra sobre todo en el norte de España, en Navarra, en todos esos lugares, y es justamente lo que yo les decía, la festividad de las alegrías, que tiene que ver con la madre, con la mater. Mater es el vocablo del que viene la palabra madre, mater, matriz, lo que da vida. Por eso tiene mucho que ver con este mes de la fertilidad. Y luego, cuando se hace toda esta incorporación al cristianismo, se relaciona con el mes de la Virgen. Y no solamente tiene que ver con todas esas creencias europeas, tiene que ver mucho con la Coatlicue, que también era la diosa creadora, madre de Huitzilopochtli, que era no solamente la diosa de la fertilidad y una diosa femenina, porque además, acuérdense que los antiguos pueblos originarios de nuestro país eran duales. Es decir, mientras que hay culturas en el Oriente y en Europa donde el dios masculino es lo más importante, las diosas femeninas están relegadas, aquí la diosa femenina y el dios masculino tenían la misma importancia.
1: ¿Qué tal,
4: Por eso yo creo que también, acuérdense que esta Coatlicue también se llama Tonantzin y que se asocia con la Virgen de Guadalupe, y por eso tal vez es que en este país al menos la diosa femenina o la madre tenga esa importancia incluso por encima del dios masculino, el padre, o por eso es que sea tan importante para nosotros la madre. Tan es así que además de que la palabra madre en México puede tener muchos significados, ¿no? Puede ser algo como de mucho amor, pero también como de mucho desprecio. Por eso es que es tan importante a lo mejor en México. La madre es algo fundamental para los mexicanos y pues hay que celebrarla, ya sea en el contexto prehispánico o en el contexto que celebraron los griegos, la fertilidad y la alegría como los mayos en España. Este mes hay que celebrar a la mamá, a las mamás,
1: este
4: a las abuelitas.
1: Mes y todo el año.
4: Este mes y todo el año.
1: Y nada de que voy a comer a tu casa, ¿qué vas a cocinar? Y luego lava los platos. No.
4: Simplemente decir que el 10 de mayo se celebra ese día en específico en México, porque así empezó una tradición, un periódico hace muchos años, a principios de siglo, y luego el secretario de Educación, que en ese entonces era Vasconcelos, en el 22 lo instituyó como el 10 de mayo. Pero, por ejemplo, en España es el 8 de mayo. Hay lugares donde es el segundo domingo de mayo, pero casualmente
1: es en mayo.
4: En muchas culturas y en muchos países, por distintas religiones, se celebra siempre en mayo. Y tomemos lo que dicen los españoles: Maya, mayo, el mes de la alegría, el mes de las mamás.
1: Así
0: buenísimo.
1: Es.
4: Pues estoy muy contenta de estar siempre aquí. Muchas gracias.
1: Al contrario. Y gracias a ustedes. No se vayan.
4: A celebrar.
1: A celebrar.
0: En el marco del Día de la Maestra y el Maestro, que se celebra el próximo 15 de mayo, vamos a platicar de lo que está pasando en la educación básica.
1: Para empezar, estamos hablando de más de 20 millones de niñas y niños que asisten a más de 203 mil escuelas públicas entre preescolar, primaria y secundaria.
0: Y justo ahí entra el tema de las acciones. Por ejemplo, la beca Rita Cetina, que está pensada para aliviar un poco la carga en casa. Tan solo en primarias públicas, casi 10 millones de estudiantes la van a recibir para útiles y uniformes.
1: Y en secundaria también hay respaldo. Más de 5 millones de estudiantes ya cuentan con una beca universal. En total, si lo sumamos, estamos hablando de más de 15 millones de niñas y niños beneficiados con este apoyo.
0: Que además llega en un momento clave, justo previo al ciclo escolar. Incluso ya se contempla un apoyo de 2.500 pesos que se deposita antes de entrar a clases, justo para que las familias puedan prepararse mejor.
1: Y no todo es económico. También hay avances importantes en salud dentro de las escuelas. El programa de Vida Saludable ya censó a más de 10 millones de estudiantes y ha visitado más de 80 mil escuelas.
0: Además, 4.7 millones de niñas y niños han sido atendidos en clínicas. Y algo muy concreto, ya se han entregado 89 mil lentes gratuitos.
1: Y todavía hay más de 2 millones de lentes listos para entregarse. Esto busca una atención integral, no solamente en el salón de clases.
0: Y hablando justo del salón de clases, otro dato importante. En el ciclo escolar 2025-2026 se distribuyeron más de 155 millones de libros de texto gratuitos.
1: El programa La Escuela es Nuestra ha beneficiado a más de 13 millones de estudiantes en más de 137 mil escuelas.
0: Así que en un día como este, dedicado a maestras y maestros, también se puede reconocer todo lo que está pasando alrededor de la educación de niñas y niños, porque pues es un trabajo en conjunto.
1: Sí, así es, que va desde la escuela hasta la casa buscando que todos tengan un mejor futuro.
0: Como cada semana, llegó el momento de recorrer la ciudad. Esto es La Chilanguía, el espacio donde te traemos lo mejor de la agenda cultural y artística en la Ciudad de México, con opciones para todos los gustos.
1: Sí, así es. Hay exposiciones, hay conciertos, festivales y actividades familiares. Nuestros compañeros Orlando Abad y Germán Gastelum nos tienen la información para que armes tu plan y no te pierdas nada de lo que está pasando en la ciudad.
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7: ¡Eso! Bienvenidas y bienvenidos a La Chilanguía, donde la ciudad se vuelve plan. Si no sabes qué hacer ni a dónde ir, aquí te damos la ruta.
8: Arrancamos en el Palacio Postal, con paisajes compartidos entre México e Italia. Está en Tacuba número 1, Centro Histórico, abierta de martes a domingo de las 10 de la mañana a 17 horas, con entrada libre. Una exposición que conecta arquitectura, memoria y vida cotidiana, Orlando.
7: Tip número 2, vayan a Chapultepec, es hermoso. El Museo Tamayo de Arte Contemporáneo presenta El Gesto y lo Invisible. Está disponible hasta julio, de martes a domingo, de 10 de la mañana a 6 de la tarde. Es una experiencia para mirar más allá de lo evidente.
8: También está Habitantes de lo Insólito, de Remedios Varo, en el Museo de Arte Moderno, ideal para sumergirse en lo surreal, en la magia, en los esoterismos.
7: Bueno, hablando de magia, les hemos platicado aquí sobre el homenaje al ídolo Pedro Infante el 25 de mayo en la Casa de Cultura de Azcapotzalco. Y bueno, se trata de una jornada cultural con proyección de películas del ídolo, música en vivo y presentaciones de intérpretes que recrean su repertorio, además de varias actividades para recordar su legado en el cine y en la música mexicana.
8: Un plan completo para conectar con la nostalgia y con nuestra historia.
7: La ciudad ya está lista, solo falta que ustedes se convenzan y salgan. Vamos a visitarla, a conocerla.
8: ¿Vamos? ¿Vamos? ¿Vamos? ¿Vamos? ¿Vamos? ¿Vamos?
7: Sí, señor.
6: Me equivoqué y dije chilaquiles.
0: En nuestra sección de servicios, hoy les vamos a explicar cómo tramitar la cédula profesional en línea. Este documento que es tan importante para poder ejercer tu profesión en México.
1: Este es un proceso accesible que hoy puede hacerse de manera digital. Vamos a ver y escuchar la entrevista que Orlando Abad le hizo a Axel Pérez.
7: Bienvenidos a una sección que puede salvarnos la vida en muchos casos, porque a veces parece que se nos cae el mundo cuando no sabemos bien qué trámites hacer. Y este es un trámite muy importante para todas las personas que estén en los últimos semestres de su carrera o que ya hayan terminado y tengan dudas de qué sigue con la cédula profesional. Para eso tenemos a un especialista, es el siempre seguro Axel Pérez. ¿Cómo estás, Axel?
9: Muchas gracias, Orlando, y saludos a todo nuestro auditorio, a nuestros amigos de La Hora Nacional. El día de hoy vamos a hablar de este tema tan importante, que es la cédula profesional.
7: Claro. Bueno, primero hay que saber que la cédula profesional es muy importante para ejercer nuestra carrera.
9: Así es. Bueno, la cédula profesional tiene un objetivo principal, que es el comprobar que tenemos los conocimientos necesarios para ejercer una profesión. Imagínate esto. Se fundó desde 1945. Anteriormente, durante décadas, se realizó el trámite de forma presencial. Tenías que ir, formarte, ir al banco, regresar con tu voucher.
7: Los tres sellos, las dos copias.
9: Afortunadamente, esto ha mejorado y el trámite es mucho más rápido ahora.
7: ¿Qué es lo que se necesita para hacer este trámite? Bueno, de entrada es para quienes ya terminaron sus estudios universitarios.
9: Así es, y no solo universitarios, también nivel técnico, técnico superior, licenciatura, maestría y doctorado. Y los requisitos son los siguientes. Van a requerir tener una cuenta de correo activa, tener su firma electrónica. También requiere que tenga una tarjeta bancaria o una tarjeta de crédito para realizar el pago. Y por último, y lo más importante, tu CURP, tu clave única de registro poblacional.
7: Y ya que tenemos todos estos documentos, me imagino que debe ser en digital, ¿no?
9: Sí, vamos a necesitar una computadora o desde el mismo celular podemos realizar el trámite. Los pasos son los siguientes. Vamos a entrar al siguiente link, que es gob.mx cédula profesional.
7: Gob.mx,
9: / cédula profesional.
7: Ok.
9: Una vez que estamos ahí, el sistema nos va a requerir que validemos nuestra personalidad mediante la firma electrónica.
7: Sí, señor.
9: Realicemos el pago ahí mismo en la plataforma y mediante un correo electrónico nos va a llegar un PDF con nuestra cédula profesional digital.
7: ¿Cómo cuánto tiempo tarda?
9: No, el mismo día vas a tener tu cédula profesional.
7: ¿Así de rápido?
9: Una de las novedades es que esta cédula profesional contiene un QR, el cual cualquier personal de recursos humanos o algún reclutador puede validar la autenticidad de tu cédula.
7: Simplemente con el celular.
9: Con el teléfono, sí, así de rápido.
7: Axel, en el mundo digital existen riesgos y peligros. No sé si aquí sea el caso en el que a lo mejor haya algo de lo que nos tengamos que cuidar para ese trámite.
9: Sí, alerta. Es muy importante que verifiquen la autenticidad del sitio web. A mí me pasó, entré al navegador, busqué cédula profesional y me aparecieron más de 10 sitios falsos. Entonces, es muy importante que vayan al oficial. El oficial es gob.mx/ cédula profesional.
7: ¿Lo podemos repetir, por favor? Sí, por
9: favor. Claro que sí. gob.mx/ cédula profesional.
7: No se equivoquen de sitio porque, bueno, al final estamos dando datos muy sensibles.
9: Sí, incluso podemos hacer hasta pagos y caer en algún fraude.
7: Pues no se confundan, no se equivoquen. Y si usted está en esos trámites, puede volver a buscar este fragmento en el YouTube de La Hora Nacional para que no se nos olvide.
9: Y algo muy importante, si ustedes terminaron su carrera antes del 2018, es necesario que hagan el trámite de forma presencial en las oficinas de la Dirección General de Profesiones, que está ubicada en Avenida Revolución, en el número 1245, en la Colonia Campestre.
7: Bueno, Axel, pero si hay dudas o de pronto nos perdemos en el mundo de la web, ¿te podemos contactar para preguntarte algo?
9: Claro que sí. Recuerden, esta sección la hacen ustedes y pueden escribirme a axeltecnotips@gmail.com o seguirme en mis redes sociales de Instagram en axeltecnotips.
7: Axel siempre tiene las respuestas. Continuamos en La Hora Nacional.
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0: Tres personajes, tres universos internos y una atmósfera que transita entre lo real y los sueños. Así es como se construye la obra Ni una palabra. Esta puesta en escena usa el silencio, la tensión y el juego como motores dramáticos.
1: Vamos con la entrevista que le hicieron María Luisa Peralta y Orlando Abad a parte del elenco.
3: Esta es Tercera Llamada. Comenzamos.
12: Familia y amigos de La Hora Nacional, estamos aquí con el elenco de Ni una palabra o de cómo convertirme en el mar.
7: Y va a ser un placer saber de qué se trata y cómo hemos llegado hasta este punto en una obra súper interesante en la que hay mucha imaginación. Les vamos a presentar a Diego, a Fabiola y a Aurora, que ya nos había acompañado aquí en La Hora Nacional. Yes. ¿Cómo están? Bienvenidos, bienvenidas.
13: Muy bien.
9: Muchas gracias. Muchas gracias.
7: Gracias a ustedes por venir a platicarnos de una obra que, a ver, bien dijo María Luisa, vamos a empezar por la dirección. Y mencionábamos que eres un director muy joven, Diego. ¿Qué tal esta experiencia?
14: Difícil. Es la primera vez que dirijo algo solo. Siempre como que busco hacer algo colectivo con los proyectos que hacemos. No me gusta ver como la dirección como párate ahí y sé un títere más. O sea, me gusta como que también las actrices, actores como que intervengan en el proceso a la hora, porque aprendes muchísimo y se expande mucho la hora del montaje, de más ideas, no solo te cierras a una sola visión, siento que ahí se expande.
12: Platíquenos un poco de qué va.
13: Bueno, Ni una palabra es sobre Ana, que constantemente estamos en sus sueños. Bueno, de hecho la obra transcurre en un sueño de ella y se encuentra con su mejor amiga de la infancia, que es Betty. Y Betty, a lo largo del sueño, intenta hacer que Ana recuerde algo que Ana vivió en su infancia. La obra trata de eso, de cómo Betty se va esforzando para hacer que Ana recuerde esto, que ese recuerdo está haciendo que ella, ya en su adultez, tiene unos 20 años, se vaya manifestando en su cuerpo y todo el tiempo la esté atormentando.
15: Sí, pues Betty es la amiga imaginaria de Ana, de cuando ella la creó, cuando tenía unos 10 años por ahí. La acompaña en un viaje a la playa, que es donde sucede este trauma. Y mientras Ana vive esto que la marca de por vida, Betty está ahí como una amiga mayor que la va a proteger de que no le duela demasiado lo que le está sucediendo. Entonces ella la protege, pero se queda en el lugar donde sucedió. Entonces, cuando la vida sigue transcurriendo normal, ya en la adultez la vuelve a buscar en los sueños se le aparece, le hace que vea cosas, que sueñe cosas, que escuche, y pues ella no lo entiende hasta que en la obra le revela qué es lo que sucedió. Ana lo recuerda.

0: leyendo justamente Dramaturgia Contemporánea.
1: Bueno, es una compañía muy joven, esto es una coproducción tanto de Principio como de Clímax, como de Chuck Bolay, pero el que está ejecutando esta obra, pues somos personas muy jóvenes que nos interesa estos discursos de gente que está escribiendo y pues qué tienen que decir, ¿no? Hacia esta sociedad que es, como bien dijiste, discursos contemporáneos.
2: ¿Qué es lo que hace esta puesta distinta a otras puestas en escena?
0: Es una obra muy inmersiva, creo yo. O sea, desde que entras, el sonido, lo visual, todo te lleva al mar, es como el ambiente que buscamos generar.
3: ¡Lo lograron! Fabiola, Aurora, Diego, ¿dónde, cuándo, cómo podemos ir a ver la obra? Inviten, por favor, a quienes nos están viendo.
0: Vamos a estar en el Teatro La Capilla todos los lunes de abril y mayo a las 8 de la noche. Ahí les esperamos.
2: Muchas gracias, Fabiola, Aurora, Diego, por estar aquí con nosotros. Ni una palabra o de cómo convertirme en el mar en el Teatro La Capilla. Continuamos con la Hora Nacional.
4: En la sociedad mexica, la guerra era un aspecto central. Los varones que asumían el rol de combatientes eran reconocidos como guerreros, pero las mujeres también eran consideradas guerreras cuando se encontraban en labor de parto, pues el nacimiento era reconocido como un acto de lucha por la vida. Las mujeres que morían en algún momento de la gestación o durante el parto se convertían en cihuateteo, mujeres divinas o mujeres diosas. Cuando el recién nacido quedaba huérfano, su cuidado pasaba a manos de otras mujeres lactantes, llamadas chichihuame, quienes alimentaban a los bebés, los acompañaban en su crecimiento y les transmitían saberes, afectos y cultura. Con sus cuidados, ellas terminaban de formar a los seres humanos que llegaban al mundo sin estar completamente listos, como quedó registrado en el Códice Florentino.
5: ¿Y tú? ¿No eras así entonces cuando viniste? Antes no podías defenderte. Antes no podías extender los brazos. Sí, te hizo cuajar tu venerable madre, que junto a ti sufrió. Junto a ti se fatigó. Junto a ti estaba cabeceando de sueño. Y su venerable leche te hizo cuajar.
4: Con la conquista, las mujeres indígenas continuaron con estas labores dentro de sus comunidades y en los hogares de las familias españolas y criollas. De esta manera, ellas siguieron transmitiendo sus conocimientos y su cultura generación tras generación. Esta práctica se extendió a lo largo de la colonia y abrió una posibilidad para que mujeres indígenas y afrodescendientes tuvieran un ingreso significativo y lograran la subsistencia de sus propios hijos. Las chichiguas de la época novohispana cuidaron y alimentaron a las infancias de las familias principales. Pero estas mujeres también hicieron mucho por las infancias desfavorecidas, como en la Casa de Niños Expósitos, donde fueron contratadas para alimentar a las niñas y niños huérfanos. En el México independiente, la práctica de las chichiguas se asimiló en la figura de las nodrizas europeas, quienes alimentaban a las hijas e hijos de las élites. A pesar de que las chichiguas ayudaron a disminuir los altos índices de mortalidad infantil, su labor ha sido muy poco reconocida históricamente, e incluso fue cuestionada por los médicos del siglo XIX. Pero no podemos olvidar que fue a través de estas relaciones de cuidado que se tejieron vínculos sociales y culturales. Cuando una mujer indígena o afrodescendiente alimentaba a un bebé criollo, también le enseñaba cuentos y le cantaba canciones, muchas en lenguas originarias. Sus cuidados, apapachos y palabras aún resuenan en la cultura mexicana.

0: Señor, la educación no cambia el mundo. Cambia a las personas que van a cambiar el mundo. Esta es una frase del pedagogo brasileño Paulo Freire que hoy les traemos para reconocer a las maestras y a los maestros.
1: Así cerramos la primera parte de la Hora Nacional, pero no nos vamos sin mandar saludos. Esta semana van para Daniel Esquivel, Raúl Napa Pérez, Paul Hernández, Mariana Torres en Monterrey y Ana Cecilia en Querétaro.
0: También van abrazos para Luis Fernando Gómez en Guadalajara, Sofía Ramírez en Puebla, Carlos Méndez en Mérida y Andrea López en TJ, o sea, Tijuana.
1: Y cerramos con Jorge Castillo en Oaxaca, Fernanda Ruiz en San Luis Potosí, Diego Morales en Veracruz y Valeria Cruz en Toluca.
0: Escríbanos,

0: Estamos en YouTube, Facebook, Instagram, TikTok, X y Spotify.
1: También nos pueden contactar en el número 55 34 83 42 39, 55 34 83 42 39 o mandarnos un correo electrónico. Estamos como lahoranacional@segob.gob.mx. Muy buenas noches y excelente semana.
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0: Ya estamos de regreso con la segunda parte de La Hora Nacional y les tenemos muchísima información.
1: En temas de salud, el 12 de mayo es el Día Mundial del Cáncer de Ovario. El doctor David Isla Ortiz, del Instituto Nacional de Cancerología, nos va a explicar cómo podemos prevenir esta enfermedad.
0: Vamos a hablar de cultura y de grandes escritores mexicanos, por el aniversario del nacimiento de Juan Rulfo y los luctuosos de Carlos Fuentes y Jaime Torres Bodet. Haremos un reportaje sobre su legado literario.
1: Además, les presentamos los flashazos del bienestar, información breve de programas y servicios de gobierno que buscan mejorar la vida de las familias.
0: En La Hora Naime o La Hora del Corazón,
1: niñas y niños de distintos estados de la República nos mandan saludos en lenguas originarias y nos recuerdan que México es uno de los países con mayor diversidad lingüística del mundo.
0: Pues cómo no, mi Leos, con música de Feliciano Carrasco, que a través de sus letras difunde su lengua materna zapoteca.
1: Y les vamos a platicar de teatro, Crónicas del Diablo, Cómo pintar gatos, esto y más en la siguiente media hora. Hoy vamos a hablar del cáncer de ovario, una enfermedad que suele diagnosticarse tanto por su condición silenciosa.
0: Y para eso nos acompaña esta noche el doctor David Isla Ortiz, cirujano, oncólogo y jefe del Departamento de Ginecología Oncológica del Instituto Nacional de Cancerología. Qué gusto tenerlo por acá.
3: Gracias por la invitación. Para mí es un placer estar con ustedes.
1: Para nosotros, de verdad, que es un honor tenerlo aquí, sobre todo para hablar de un tema tan importante, porque el cáncer de ovario entendemos que es una enfermedad silenciosa. ¿Nos puede platicar un poquito del contexto de lo que acabamos de mencionar?
3: Es una enfermedad que se le llama silenciosa porque da síntomas muy inespecíficos. Generalmente da síntomas que están asociados como gastritis, como colitis, como problemas de urinarios, pero no es una sintomatología propia del cáncer de ovario. Y creo que aquí viene uno de los mensajes como muy fundamentales para toda la población. Es que hagan caso a su cuerpo, que escuchen a su cuerpo y que si tienen síntomas que son persistentes, como distensión abdominal, saciedad gástrica al comer, o que tengan dolor pélvico o dolores o síntomas urinarios y que son persistentes, esto habla de que hay algún problema y hay que pensar en cáncer de ovario.
0: ¿Y esto se encuentra, digamos, con chequeos de rutina? ¿Son específicos? ¿El Papanicolaou, por ejemplo, puede detectar esto?
3: El Papanicolaou, desafortunadamente, no es para cáncer de ovario. Papanicolaou es solamente para cáncer cervicuterino. Pero el estudio de imagen, ultrasonido, tomografía, resonancia magnética son los estudios que hacen sospechar y al final el diagnóstico es histopatológico.
1: ¿Hay algún factor de riesgo o quizá un antecedente familiar que nos puedan hacer pensar que nuestro dolorcito de panza y distensión abdominal puede ser algo más?
3: Sí, hay pacientes, hay mujeres que tienen una asociación con enfermedades genéticas, sobre todo la asociada a BRCA, BRCA1, BRCA2, síndromes hereditarios de mama.
0: Perdón, doctor, ¿qué es ovario? BRCA?
3: BRCA es una mutación que se encuentra a nivel del gen de la célula y que normalmente está asociado con cáncer de mama y cáncer de ovario. Mujeres que tengan antecedentes familiares cercanos, hermanas, tías, abuelas, mamá.
0: ¿En qué momento podemos decir que ya la enfermedad está en una etapa muy avanzada? Y si ya estamos en esa etapa, ¿todavía podemos hacer algo al respecto?
3: Sí, algo que es importante es que desafortunadamente, y algo por lo que el Día Internacional del Cáncer de Ovario, es la sensibilización respecto a estos síntomas e identificarlos, porque el 80% se presentan en etapas avanzadas.
0: Okay.
3: Significa que ya no está confinado al ovario o a los ovarios, sino que ya se encuentra dando metástasis a nivel peritoneal o a nivel torácico. Aún así, en etapas avanzadas, que es ese 80%, hay muchas estrategias de manejo. Pero cambia el pronóstico. En etapas tempranas, una supervivencia de 90%. En etapas avanzadas, disminuye hasta un 40% la supervivencia.
1: Ahora, ¿se recomienda que, por ejemplo, cuando hagamos nuestra visita anual al ginecólogo, se le pida una revisión para detectar cualquier indicio de cáncer de ovario, si normalmente no lo hacen?
3: Cuando alguien acuda con el ginecólogo o médico especialista, siempre solicitar una adecuada evaluación. Y algo que sucede con muchos ginecólogos es que realicen ultrasonido. Creo que eso es adecuado. El hacer una evaluación de los ovarios siempre va a ser fundamental para poder detectar una lesión o un crecimiento ovárico. Pero ante síntomas que están persistiendo, creo que ahí es donde puede haber una bandera roja que nos pueda decir: hay que tomar un estudio mucho más detallado, marcador tumoral, estudio de imagen.
1: ¿Dónde podemos conseguir más información?
3: Sí, unas son las del Instituto Nacional de Cancerología, donde directamente hay una plataforma donde pueden acceder y tener mayor información. Mis redes sociales, realmente hay pocas publicaciones, pero pueden estar presentes: Instagram, Facebook, en isla-david, y ahí pueden identificar alguna información que puede ser útil para todos ustedes.
1: Pues muchísimas gracias.
3: Sí, muchas gracias.
1: Y gracias a todos ustedes, quédense con nosotros. Ahora, en temas de cultura, nuestro compañero Germán Gastelum nos lleva a un viaje por las letras mexicanas. Vamos a escuchar un homenaje especial a Juan Rulfo, Carlos Fuentes y Jaime Torres Bodet, tres pilares de nuestra literatura.
0: Sí, sus obras nos han marcado por generaciones, y con este reportaje vamos a recordar sus palabras para conectar con nuestra tradición literaria.
4: Amigos de la obra nacional, el mes de mayo es muy importante para las letras mexicanas en especial, porque se conmemoran eventos específicos de grandes letras y de grandes escritores que han marcado la pauta de nuestra literatura a nivel mundial. Estoy hablando del maestro Jaime Torres Bodet, de nuestro querido Juan Rulfo y, por supuesto, de Carlos Fuentes. Jaime Torres Bodet, imagínense, estamos hablando de la diplomacia, estamos hablando del amor a la educación, el gran poeta, y también escritor y también crítico, que en su momento llevó hasta lo más alto la educación de nuestro país. En los dos momentos en que fue secretario de Educación, lo que más inspiró y lo que más apoyó fue el evento de ir en contra del analfabetismo. Creó las instituciones como la del libro de texto gratuito, además de estar luchando constantemente que la educación era lo único que podía cambiar a la humanidad. Los maestros son los primeros guerreros y soldados. Ellos no usan armas, ellos usan el pensamiento para ir construyendo la paz, porque la paz se construye a través de la ideología, a través de la filosofía. Jaime Torres Bodet también fue el primero y único secretario mexicano de la UNESCO. Gracias a él también se apoyó a muchísimos escritores y a mucha de la literatura latinoamericana, entre ellos nuestros grandes escritores como Juan Rulfo y, por supuesto, Carlos Fuentes. Juan Rulfo, ¿qué podríamos decir de Juan Rulfo? Es que con dos libros logró la eternidad: El Llano en Llamas y Pedro Páramo, que en su forma llevaron la... hablar de México desde el interior. Dicen que Pedro Páramo manejaba el México a través de la intimidad y del silencio, algo que Juan Rulfo también hizo posteriormente, porque también fue un gran fotógrafo de las migraciones y del interior de nuestro país. Por otro lado, Carlos Fuentes, que nos trajo este libro tan importante que nos habló del mexicano a través de su comunidad, con el libro La Región Más Transparente. Él tenía 29 años de edad cuando lo escribió. Sin embargo, fue el de los tres escritores el más prolífero. Hizo 50 libros. También tenemos, bueno, parte de que él es tomado en cuenta como este boom latinoamericano, y él nació precisamente el 11 de noviembre y muere el 15 de mayo. Digamos que los tres, de alguna forma, siempre vincularon al mexicano como un ente universal. Decía precisamente Carlos Fuentes que a través del Pedro Páramo de Juan Rulfo entendió que se puede ser mexicano y universal al mismo tiempo, algo que justamente el maestro Jaime Torres Bodet defendió toda su vida: el mexicano universal. Gracias a ellos tres, podemos decir que nuestra literatura se reconoció a nivel mundial. Léanlo para que tengamos esta esencia de lo que es realmente el mexicano, a través de su interior, a través de su exterior, a través de su importancia a nivel mundial. Gracias, amigos de la Hora Nacional. Nos vemos en la próxima.
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1: Llegó el momento de escuchar las voces más jóvenes del país en la Hora Naime. Niñas y niños de distintos estados de la República nos mandan saludos en lenguas originarias y nos recuerdan que México es uno de los países con mayor diversidad lingüística del mundo.
0: Pues cómo no, mi Leos. En nuestro país se hablan 68 lenguas originarias y más de 360 variantes.
7: Una mágica noche más en la Hora Nacional y aquí aprendiendo del futuro de México, de las infancias. Escuchar al futuro con mucha raíz porque en este momento la Hora Nacional se convierte
8: en la Hora Naime.
7: Y como ustedes podrán ver, tenemos a dos grandes invitados. Me encuentro con Miranda y con Damián en esta noche de aprender y de escuchar. ¿Cómo están, amigos? Buenas noches.
9: Muy bien, buenas noches.
7: ¿Desde dónde nos visitan?
9: Yo los visito desde Santa María Tepantla.
7: En Oaxaca.
9: En Oaxaca.
7: Ella es Miranda. ¿Y tú, Damián, desde dónde vienes?
10: Desde Río Chiquito, en Oaxaca.
7: Tú me estabas contando una cosa muy bonita de tu lugar, que tenía un río muy hermoso. ¿Cómo es el lugar donde vives, Damián?
10: Depende a qué nos refiramos, sino a mi pueblo o a mi casa normal.
7: ¿A tu pueblo?
10: Ah, obvio. Hay mucha naturaleza. Puedo ir las veces que quiera al río y solo cuando llueve se pone sucio, pero después de día se pone limpio otra vez.
7: Oye, Miranda, y tú además vienes con historias para contar maravillosas de una lengua muy bonita. ¿De qué nos vas a platicar?
9: Pues igual hay mucha naturaleza, hay ríos muy bonitos. Es muy bonito porque hay muchos animalitos. En la noche se ven las estrellas muy bonitas.
7: ¡Qué hermoso! ¿Ahí es donde se habla Omdi Odi?
9: No, se habla la lengua que a lo mejor ustedes lo conocen como el mije.
7: ¿Y hoy de qué nos vas a contar?
9: De la lengua Omdi Odi, el ayapaneco.
7: Cuéntanos, por favor.
9: Que me pone muy triste saber que esta lengua está desapareciendo poco a poco, porque ya hay menos hablantes.
7: Es una pena. ¿Cómo supiste que hay menos hablantes, oye?
9: Investigando y también yendo a ver a los pueblos. Y ya hay menos de 4 hablantes.
7: ¿Menos de 4 hablantes? Sí. O sea, es algo, como tú lo dices, muy triste. Sí, pero triste. Cuando se pierde una lengua, se pierde historia y se pierde tradición.
9: Se pierde tradición.
7: ¿Tú exacto. qué aprendiste del Omdi Odi?
9: Que es muy triste porque hay cada vez menos hablantes. Pero también hay que enseñarle a los niños para que crezca más esta lengua. Se pierde la gastronomía, se pierden sus culturas y sus tradiciones. Es muy triste saber eso.
7: Y es que aunque ustedes no lo sientan, de pronto perder esas cositas nos pega a todos porque es perder un poquito de México. Pero miren, si ustedes escuchan al futuro de México, como ya les dijimos, tiene raíz y eso es muy importante. Hoy mi amiga Miranda nos va a presentar un video. ¿De quién, Miranda? ¿Qué es lo que vamos a ver a continuación?
9: De mi compañero Isaac.
7: ¿Qué nos va a contar Isaac?
9: Isaac nos va a enseñar a saludar en la lengua Omdi Odi, que es el ayapaneco.
7: Y ustedes siguen aquí con nosotros en la Hora
8: Naime.
11: Hola, bienvenidos a la Hora Naime, tiempo del corazón de la Ola Nacional, un espacio donde niñas y niños estamos muy orgullosos por nuestro país. Soy Isaac y estudio en la Escuela Frida Kahlo en Los Reyes de Paz, Estado de México. Le presento la palabra que usaremos toda la semana. Juna, repitan conmigo, Juna, significa hola ayapaneco. Significa hola, repitan conmigo, Juna, repitan conmigo, Juna, repitan conmigo, Juna. Gracias.
1: Hace unos días, el 3 de mayo fue el Día de la Santa Cruz, una fecha que celebra quienes construyen literalmente nuestro país, las y los albañiles.
0: Su trabajo diario es fundamental para sostener a México. Vamos con un reportaje que nos preparó nuestro compañero Orlando Abad.
12: Bienvenidos a la Hora Nacional. Hoy es 3 de mayo y va a ser una fiesta increíble, de esas que todo México celebra, pero necesitamos platicar con los festejados y las festejadas. El 3 de mayo en México y en muchas partes de Latinoamérica se celebra a los trabajadores y las trabajadoras de la construcción. Y hoy venimos a ver qué es lo que sucede en una obra día a día, cómo se la pasan los trabajadores, cómo celebran y, por supuesto, a reconocer todo su trabajo que con orgullo y valor hacen un México mejor. Así que acompáñenos, hoy la vamos a pasar muy bien construyendo en la Hora Nacional. Aquí, desde el Inge hasta el Chalán, cada quien tiene su lugar. Y en esta fiesta la mesa es muy amplia, cabemos todos. Ahorita estamos platicando con el ingeniero Adán Hernández. ¿Cuál fue la magia, el encanto que le hizo quedarse en la obra trabajando?
13: Más que nada, yo creo que las historias de la gente. Sí, le batallan mucho, sí le sufren mucho. Y no lo sabes hasta que tú lo vives. Realmente el hecho de trabajar fuera, pierdes todas las comodidades de tu casa. Ya no estás acostumbrado a que te levanten, te hagan tu desayuno, todo tengas limpio. Al contrario, tienes que hacerte de tus cosas, lavar tu ropa, cocinarte.
12: Yo detecto cierta fraternidad en este grupo de trabajo, ¿no? Hay mucha camaradería, hay mucho apoyo.
13: Tienes razón, nos llevamos aquí con los compañeros porque haces un equipo y es parte de todo. Llevarnos bien. Y esto que mencionas del 3 de mayo, pues la verdad es importante porque al final de cuentas es un agradecimiento que se le hace a la gente por su labor ardua. Realmente lo que hacemos debería de valorarlo el país, darle un poquito más de reconocimiento al sector constructivo.
12: Es mucha la gente que trabaja aquí y yo le quiero pedir un favor muy especial, que nos explique un poco cómo es que funciona este escalafón dentro de la obra.
13: Lo que pasa que aquí pues están divididos por varias áreas. Están los obreros, que son los que usan luego el casco amarillo, los electricistas que usan el casco azul, los plomeros usan a veces el verde, ya los arquitectos o los ingenieros usan blanco. Hay cascos grises que son para visitas y también por áreas hay niveles, ¿no? Desde un ayudante, un oficial, puede tener su cabo o a un maestro de obra.
12: Bueno, hay que escuchar a la gente que trabaja, hay que tomar en cuenta estas manos mexicanas que hacen del país un lugar mejor. ¿Algún mensaje para todos los camaradas que nos estén viendo?
13: Pues muchas felicidades por ser su día, porque gracias a ustedes son los que construyen México.
12: Todo el respeto y el cariño desde la Hora Nacional. Muchas gracias, Inge.
13: Gracias a ti, mi buen Orlando.
12: Nosotros continuamos.
14: Soy albañil de los buenos y no le temo a la muerte.
12: Es bien sabido que las manos mexicanas que laboran en la obra son valiosísimas, pero hoy quiero platicar con Juan Ramos, que lleva 15 años trabajando entre obra y obra y ha visto, miren, todos los niveles. Así que, primero que nada, feliz día, porque hoy es 3 de mayo y
15: pues
12: hay que celebrar.
15: Es el día que nos toca hoy, ahora sí festejarlo, ¿no? Pues ahora sí, como todas las obras lo festejan, lo celebran y todo acá, ¿no? Una comidita buena, o sea, acá, ¿no? Eso es lo más importante de esto el día de hoy.
12: Oye, Juan, 15 años después, me gustaría preguntarte si recuerdas tu primer día de trabajo en la construcción.
15: Yo cuando llegué en la construcción, yo no sabía nada. Entonces tú cuando, con el tiempo que tú llevas, un año, dos años, vas cumpliendo, ya vas aprendiendo, ya sabes de qué se trata, desde que empecé desde un chalancito y me elevé, entonces ya empiezas a ver los metas.
12: ¿Qué le dirías a todos los compañeros que hoy están festejando, a todos tus amigos albañiles, arquitectos?
15: Muchos saludos y un abrazo de lejano, ¿no? Pero pues con todo el corazón, pues que la pasen bien, que la pasen chido.
12: ¿Me invitas a comer?
15: Exacto.
12: Vamos pues a festejar. Nosotros ahorita regresamos, vamos a comer y a pasarla bien porque hoy es 3 de mayo. ¡Vivan los albañiles que con orgullo y valor le dan crecimiento a esta nación! Seguimos en la Hora Nacional. Gracias, Juan. 3 de mayo se festeja en todo México y la Hora Nacional está presente de la mano de un grande. Hoy estoy con Javier Hernández, alias
16: El Chicharito.
12: Cuéntame, ¿qué es lo que hacen para festejar? ¿Qué les dan de comer? ¿Qué es lo que pasa en una fiesta el 3 de mayo?
16: Primeramente, que nada, pues darle gracias a Dios pues por el trabajo, ¿no? Y pues por así por bendecirnos las manos y hacer una misa y acá. Y pues ya posteriormente, pues lo que se viene haciendo pues es que pues una carne asada, la bisteciza.
12: Personalmente, ¿cómo te gustaría que se festejara al albañil? ¿Cuál sería tu fiesta ideal?
16: Prácticamente, pues sí, no, nos gustaría que se mocharan más que nada con algo chido, ¿no? Pues ya sea, no sé, un chosito por acá, una rifa.
12: Bueno, pues para todos los patrones que están viendo esto y escuchando esto, recuerden, consientan a nuestra gente trabajadora porque es muy importante. Déjame felicitarte y agradecerte por tu trabajo y el que hacen todos los trabajadores en esta nación, porque definitivamente es una labor muy noble, es una labor muy pesada. ¿Es cansado trabajar en la obra?
16: Es cansado más que nada y ahora sí, pues, tenemos que ir a la casa, otra vez posteriormente regresando otra vez, pues vamos a la casa, regresamos al trabajo, pero los fines de semana, pues ahora sí me voy a mi pueblo, vamos, regresamos desvelados y otra vez tenemos que volver a regresar aquí, ¿para qué? Para seguir laborando.
12: Y eso no es impedimento para mi querido Javier para regalarle algo muy especial a toda esa gente maravillosa que hoy está de fiesta aquí en la Hora Nacional. Javier, arráncate por favor

0: Esta es Tercera Llamada. Comenzamos.
1: Están de regreso con nosotros parte del elenco de la obra Las Crónicas del Diablo. Hemos hablado mucho de esta obra, pero hoy nos van a contar de qué trata esta nueva entrega.
2: Sí, se llama, y a mí me interesa un montón, Manual para Pintar Gatos. Y para platicarnos de ella están con nosotros las actrices Giovanna Andrade, Mande Monarca y Daira Mendoza. Nos van a platicar qué hace tan especial a esta nueva entrega de Crónicas del Diablo. Porque por si alguien no ha escuchado las visitas anteriores de la producción de Crónicas, esta obra va cambiando de tema y de concepto y de todo cada tanto tiempo, ¿no?
3: Así es.
4: Sí. Esta versión, la verdad es que es algo diferente porque ahora sí que las mujeres ocupan el espacio en la historia y es bastante emotivo porque se cuenta la historia de las mujeres surrealistas europeas que llegaron a México por medio de la Segunda Guerra Mundial y la Guerra Civil Española. Entonces, es ir conociendo su historia, cómo es que llegan a México y qué dificultades enfrenta un artista pues de otro país y otra nacionalidad en un país nuevo. Y cómo esta sororidad las une y todo este idioma etéreo y brujil. Entonces se habla mucho de los gatos y la magia y la astrología y el tarot. De verdad que son historias que, a pesar de que son un poco antiguas, conectan con la actualidad, con las mujeres de hoy, con nuestras ancestras, nuestras abuelas, mi hermana chiquita. O sea, yo creo que toda mujer se puede ver identificada y los hombres también se llevan un pedazote de alma con esta historia que es hermosísima.
2: Cuéntenos un poquito de qué pintoras son estas que pintan gatos.
5: Pues son llamadas las tres brujas. Leonora Carrington,
2: ¿tocaya?
5: Remedios Varos y Katy Horna. Pues estas tres brujas que vienen de Europa a México, pues muchas las conocen, a Leonora y a Remedios más que nada, por sus pinturas, pero a Katy casi no porque ella es fotógrafa, entonces está detrás de la cámara. Ella ha retratado pues lo que pasó en su vida y mucho de la guerra.
2: Sí, son increíbles. Claro. Son, ahorita hay dos exposiciones incluso ocurriendo en la Ciudad de México. Una de Leonora y una de Remedios. O sea, está que no lo pudieron haber planeado mejor.
1: Sí. Pero entonces sí se conocieron. O sea, sí eran amigas y
4: sí,
1: se
4: veían.
1: Yo eso, por ejemplo, no lo sabía.
2: Yo tampoco.
1: ¿Qué tal?
6: Y que hay muchas curiosidades porque pese a que ellas estuvieron compartiendo pues tiempo de su vida cuando estaban en París y que se sabe que todos los artistas estaban ahí y demás, nunca coincidieron y hasta que llegaron aquí a México, pues evidentemente algo ahí en el destino las unió con historias que de pronto se espejean muy bien la una con la otra y pues creo que era inevitable que formaran estos lazos tan estrechos.
1: Claro. Oigan, en retrospectiva ahorita son mujeres muy importantes. Su obra es hermosa, es conocida a nivel mundial, pero siempre está esta cuestión de que fue hace muchos, muchos, muchos años en un mundo muy dominado por hombres. ¿Cómo era esto en aquella época?
4: Pues definitivamente sí había un espacio más reducido para la expresión artística femenina y la verdad que es sorprendente que estas tres mujeres hayan ocupado el espacio y hayan tenido el reconocimiento que tienen a pesar de las circunstancias en los 40, 50, pero también como esta capacidad de ir en contra de los estándares que ocurrían en ese entonces se requiere una fuerza y una determinación impresionante que debido a la época a veces puede ser un poco difícil de generar. Entonces eso es una de las cosas que las unió a las tres y que aparte pues genera como un ícono del mundo artístico, porque la verdad es que no cualquiera.
2: Recuérdenos por favor entonces Foro Shakespeare, pero ¿cuándo están y hasta cuándo están?
6: Todos los martes de mayo, desde el 5 hasta el 26.
5: Sí. En el Foro Shakespeare a las 8:30.
2: Es muy cortita temporada.
6: Muy cortita, son 4 funciones.
2: Rápidamente.
4: Sí, así que vayan a vernos, por favor. La verdad es que es una manera maravillosa de aprender historia. Sí, en este caso es historia del arte. Y se van a divertir. Se van a emocionar, van a llorar, de verdad es grandiosa, de verdad.
1: Las Crónicas del Diablo siempre lo hacen muy bien.
4: Sí, sí.
1: Pues muchas gracias, chicas. Gracias por venir a la grabación. Se los agradecemos muchísimo.
4: Muchas gracias.
6: Las Crónicas del Diablo, así estamos en todas las redes, Facebook, Instagram, TikTok. Búscanos, síganos y que se enteren de estas y más ediciones por venir.
5: Y pueden adquirir sus boletos en la página del Foro Shakespeare.
2: Muchas gracias.
4: Gracias
6: a ustedes. Gracias por invitarnos.
1: No, y gracias a ustedes por continuar con nosotros.
2: Hoy nos ha acompaña aquí en la Hora Nacional Feliciano Carrasco, una voz que lleva la riqueza musical del pueblo mija a los escenarios.
1: Así es, su propuesta preserva la lengua, la tradición y la identidad, manteniendo vivas las raíces a través de la música. Maestro Carrasco, bienvenido una vez más a la Hora Nacional.
3: Muchas gracias, pues es un gusto regresar de nuevo y contento de estar aquí en la Hora Nacional y sobre todo de traer algo de música, de la cosmovisión y pensamiento de mi cultura, que es la cultura Zao, la cultura zapoteca.
2: ¿Desde cuándo llevo haciendo música?
3: O sea, ahorita tengo 53 años, yo creo que alrededor de unos 30 años ya, aquí en la Ciudad de México empezamos, aunque allá empecé estudiando un poquito la guitarra en la escuela de Florencio Bacha en la séptima sección en Cuchitán, Oaxaca, pero ya aquí con el maestro Benigno Gasca empecé a estudiar más en forma la guitarra, sobre todo para poderme acompañar como trovador zapoteca. El maestro Benigno me ayudó muchísimo a mi carrera, que hizo los arreglos de mis primeros discos. Él es poblano y también radica aquí en la Ciudad de México, es un concertista de guitarra clásica, pero también un gran arreglista.
1: Oiga, maestro, hablaba ahorita de la cosmogonía, de su universo, de su manera de ver la vida. Para empezar, ¿cómo es y cómo lo integra su música?
3: La influencia, por supuesto, del mar y la milpa, los trajes, la vestimenta de la mujer zapoteca, pues me ha inspirado a cantar, a escribir canciones que hacen alusión al campesino, al mar, a la milpa y también a la mujer ismeña, ¿no? Y sobre todo a mi madre tierra, que pues no olvido de dónde vengo. Y eso me ha ayudado mucho a redireccionar mucho el tema de mis composiciones. Una de las canciones que se llama Mi Tierra, que hace alusión al huipil de la mujer zapoteca, que hace alusión a mi madre, también a mi abuelo, que pues en paz descanse, le dediqué una canción que se llama Campesino. Y bueno, son temas que me regresan a mi pueblo, han sido como una luz voltear hacia mi pueblo para poder escribir mis canciones.
2: ¿Cómo da a conocer su música? ¿Redes sociales, plataformas digitales? ¿Cómo es el proceso de llevar sus composiciones a un público más grande?
3: De alguna u otra manera utilizo el Facebook, estoy como Feliciano Carrasco Regalado. Tengo un centro cultural en Tlatelolco y ahí ese centro se llama Centro Cultural Macario Matus. Entonces ahí anuncio en esa página del Facebook Centro Cultural Macario Matus o como Feliciano Carrasco Regalado. Uh-huh. Así estoy y ahorita estoy preparando una página justamente para subir todos mis discos y por supuesto para que estén en todas las plataformas, ¿no? Pero me pueden contactar, les voy a dar un número que es 55-275-19643. Lo repito, 55-275-19643. Ahí me pueden escribir por WhatsApp si están interesados en conocer más sobre mi música o adquirir algún disco mío. Y en el Facebook estoy como Feliciano Carrasco Regalado.
2: Pues qué bueno que nos visitó Feliciano Carrasco una vez más aquí a la Hora Nacional. Es un gusto haber podido platicar un ratito y felicidades por todo lo que viene.
3: Muchas gracias, Leo Chapo, por recibirme. Esperamos que la gente escuche no nada más mi lengua, sino pues hay 68 lenguas, ¿no? Entonces, yo creo que somos una potencia y con una gran diversidad lingüística en este país.
1: Y musical,
3: que no necesitamos. Eso es aparte, ¿no? Entonces, uh-huh. Ahorita hay un boom sobre. Hay rockeros, hay cantantes raperos, uh-huh. De todo en lenguas. Entonces, yo creo que ahí va avanzando la música en las lenguas. Y eso, pues, es un gran avance que podemos tener.
2: Oiga, pues muchísimas gracias una vez más por habernos acompañado.
3: Muchas gracias.
1: Gracias maestro Feliciano. Gracias.
2: Y así llegamos al final de esta Hora Nacional. Muchas gracias por acompañarnos en este recorrido de información, cultura y entretenimiento.
1: Que esta semana tenga muchísimos buenos momentos, encuentros importantes y muchas razones para celebrar. Nos escuchamos y nos vemos la próxima semana.
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23: Muchos se preguntan cuál es la lengua oficial de México. Una lengua oficial es la que viene marcada en una constitución, pero les voy a contar que en México no hay ninguna lengua oficial. Es decir, en nuestra constitución no está marcado que se tiene que hablar español. Sin embargo, sabemos que todo el mundo, todos los trámites y todo lo gubernamental se hace en español. Por lo tanto, es la lengua nacional, más no la lengua oficial. Lo mismo pasa en Estados Unidos. Trump ha tratado de poner el inglés como lengua oficial, pero no lo es todavía. En la constitución norteamericana no viene en ningún lugar que se tenga que hablar inglés. Por lo tanto, la gente puede hacer trámites en español, en inglés o en otras lenguas indígenas como en México, donde puedes hacer trámites en tzotzil, en tzeltal e incluso en otomí.
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3: La cobra egipcia es un animal nocturno, aunque para calentarse toma el sol por las mañanas. Es muy rápida y territorial. Su poderoso veneno lo usa para matar a la presa y para defenderse de su depredador.
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26: Canción que esconde sensualidad en cada verso. Secret Smile fue el segundo sencillo de Feeling Strangely Fine de 1999, álbum que les dio muchos éxitos a Semisonic.

Aunque no tuvo el mismo impacto que Closing Times, se volvió un favorito de culto por su atmósfera íntima. Esto es Secret Smile, Semisonic, en Sonido Brown.

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0: 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Acompáñanos y descubre más sobre esta popular botana. 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
1: El cacahuate es una leguminosa originaria de América que se cultiva en México desde hace más de 2000 años. Su nombre viene del náhuatl tlalcacahuatl, que significa cacao de tierra. Más allá de su sabor, el cacahuate tiene un alto valor nutricional, aporta proteína, favorece la digestión y contribuye a la salud del corazón y del sistema nervioso.
0: En el mercado encontramos distintas presentaciones, entre ellas los cacahuates salados y japoneses, dos opciones que, aunque parten del mismo ingrediente, tienen diferencias en su preparación, sabor y contenido nutricional. Mientras que los cacahuates salados contienen aceite vegetal y sal, los cacahuates japoneses contienen harinas de trigo, almidones, azúcares, sal y algunos adicionan soya o saborizante de soya.
1: Quédate porque hoy te contaremos los resultados de nuestro estudio de calidad para que sepas cuál es la mejor opción al elegir tu botana favorita.
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0: ¿Cuáles fueron los resultados? Todos los productos cumplieron con el contenido neto que declaran en su etiqueta y con el índice de peróxido establecido.
1: Ten cuidado, algunas marcas presentaron más sodio del que declaran en su etiqueta, por lo que su información comercial no es veraz. En el caso de los cacahuates salados, esto ocurrió en las marcas First Street, Golden Hills, Golden Nuts Barcelona, Great Value, Nature Sun y Sol. Y entre los cacahuates japoneses, en las marcas Great Value, Selecto Brand y Snack Club.
0: Se detectó que dos marcas de cacahuates salados no exhiben el sello de exceso de sodio, a pesar de que por su contenido están obligados a hacerlo. Golden Hills y Nature Sun.
1: Algunas marcas no son claras con su fecha de caducidad. En las presentaciones Selecto Brand, tanto en cacahuates salados como japoneses, se usa la leyenda fecha de consumo preferente, aunque en realidad indica la fecha de caducidad.
0: Por otro lado, el contenido nutrimental de las botanas está relacionado con el proceso de elaboración, por ello toma en cuenta que el contenido de proteína es mayor en los cacahuates salados y el contenido de carbohidratos es casi el doble en los japoneses respecto a los salados.
1: Presta atención, aquí van algunas recomendaciones de consumo que te ayudarán a cuidar tu salud. Evita estos productos si tienes hipertensión o problemas del corazón. No sustituyas una comida con estos productos. Son botanas, no un plato fuerte. Considera consumir cacahuates naturales o tostados. 50 gramos a la semana aportan vitaminas, minerales y reducen el riesgo de enfermedades cardíacas. Informarte es la mejor manera de disfrutar tus botanas de forma segura.
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0: Familia Machines and Magic presentó Familia, su mascota robot con inteligencia artificial para hacer compañía a personas que no tienen tiempo de cuidar a un gato o un perro. Este robot de peluche con inteligencia artificial generativa es capaz de adaptarse a los hábitos de los usuarios debido a que aprende cada día de la interacción con ellos. Familia fue diseñado para generar empatía con sus usuarios. Tiene la forma de un cuadrúpedo de tamaño similar a un bulldog. Tiene ojos grandes, orejas suaves y su pelo es sensible al tacto para responder a las caricias. Al igual que una mascota real, lo seguirá por la casa. Emitirá sonidos emotivos similares a los de un animal, pero eso sí, no hablará. Estas mascotas robots fueron pensadas para personas que no tienen tiempo de tener animales de compañía, pero que se quieren sentir acompañadas, por lo que podrían ser útiles en residencias de ancianos o para brindar apoyo emocional en salud mental. Informó Aide Rivera. 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
2: Cumplir 100 años es una gran celebración. Corría el año de 1958. En una visita a los icónicos estudios de la BBC de Londres, David Attenborough conoció a los pequeños príncipes Carlos y Ana y aprovechó para presentarles a su cacatúa llamada Cocky. A lo largo de décadas, el ambientalista e historiador, además de ser amigo de la reina Isabel II, ha convivido con el resto de la familia real, porque si algo les une, es su amor por la naturaleza, por el planeta. Desde el rey Carlos, que es una de sus prioridades, el cambio climático, lo mismo ha sido para el futuro rey, el príncipe William, quien entrevistó en Davos a Sir David Attenborough sobre los desafíos venideros en materia de ecología. Y no solo eso, el reconocido ambientalista grabó un video hace años con los hijos de los príncipes de Gales, George, Charlotte y Louis. No son cuentos y hadas, son historias reales.
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3: Muchos nos preguntamos de dónde viene ese signito, que se llama el signo de interrogación, que nadie pone al principio. Algunos ponen al final, pero en el WhatsApp se lo comen todos. Bueno, pues viene de que los copistas en la Edad Media ponían una Q de quaestio, quaestio, que quiere decir pregunta en latín, y se ponía una Q al final de una oración para que se supiera que esa oración era una pregunta. Esa Q se fue, obviamente, con el tiempo degradando o condicionando para hacerla más corta y para hacerla más fácil de escribir en un signo que parecía una Q con un punto abajo. Y ahora ya saben ustedes por qué lo tienen que poner, para que todo el mundo sepa que es pregunta.
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4: Los cerdos no pueden mirar hacia el cielo físicamente debido a la estructura muscular y ósea de su cuello rígido.

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1: Estas son las Stevie Bites con Stevie de TV. En la zona gris es el nuevo thriller de acción de Guy Ritchie y reúne a un elenco diseñado para verse peligrosamente cool. Henry Cavill, Jake Gyllenhaal y Eiza González. La historia sigue a un grupo de operativos que intenta recuperar millones robados mientras se hunden en una red de traiciones, crimen organizado y códigos morales bastante dudosos. Pero el foco está en Eiza. Este ya es su tercer proyecto consecutivo con Guy Ritchie, confirmando que el director encontró en ella una de sus nuevas musas de acción. Eiza aquí no está para adornar las escenas, no, está para robarse el operativo completo. Acción, edición desquiciada y gente hermosa, eso nos ofrece En la Zona Gris. La película ya está disponible en los cines de todo el país. Estas fueron las Stevie Bites con Stevie de TV.
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2: Tremenda la deuda que tiene Ollamani para con la FIFA y que tiene que cubrir antes del 20 de mayo. Sí, son 62.4 millones de dólares, es decir, más de 1,000 millones de pesos, los que le debe a la FIFA por básicamente haberle comprado todos los boletos necesarios para que los dueños de palcos y plateas pudieran asistir al estadio durante el Mundial. Y ojo, porque esto solamente es apagar el fuego más inmediato, porque la bronca sigue con estos mismos dueños de palcos y plateas. Esto es una muestra de cómo el Mundial no es un negocio por sí mismo, pues Ollamani ya ha erogado más de 2,000 millones de pesos antes del silbatazo inicial y antes de ver un peso de utilidad. Lo interesante aquí es que el grupo está pensando después del Mundial. ¿Cómo se transforma su negocio y su modelo para los siguientes 5, 10, 15 años? Y ahí es donde está la verdadera oportunidad.
0: 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Hablemos de mamá a mamá y también a papá con Gina Ibarre.
3: Las llamadas mamás helicóptero siempre están encima de sus hijos. Los vigilan, se anticipan a las dificultades y tratan de evitarles cualquier contratiempo. Lo hacen por amor, sí, y por miedo también a que algo salga mal, queriendo protegerlos a toda costa. Sin embargo, los niños también necesitan experimentar, intentar, equivocarse y aprender por sí mismos para desarrollar autonomía y confianza en sus capacidades. Darles un poquito de espacio no significa abandonarlos, sino confianza en su capacidad para crecer, para que puedan tomar decisiones y que puedan madurar de manera saludable. Como madres, acompañar a nuestros hijos sin controlarlos les permite fortalecer su seguridad emocional y aprendizaje. 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
4: Los ojos hacen más ejercicio que las piernas. Los músculos oculares se mueven miles de veces durante todo el día.

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1: Cartagena de Indias es una ciudad en Colombia ubicada a orillas del Mar Caribe, también llamada La Heroica. Contempla a su alrededor varios archipiélagos e islas que son paraísos para un verdadero descanso. Cartagena se caracteriza además también por su vida nocturna, festivales culturales y paisajes exuberantes. La temperatura durante todo el año es de 27 grados centígrados en promedio. Un clima ideal para conocer la ciudad. Su oferta gastronómica y su importante infraestructura hotelera y turística la hacen única. Cartagena de Indias es una de las ciudades más bellas y mejor conservadas de América, un tesoro que hoy en día es uno de los destinos turísticos más visitados de Colombia.
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1: La hoja santa es una hierba que se utiliza con fines gastronómicos y médicos. Su forma de corazón es perfumada con un fuerte aroma, pero de sabor dulce. Forma parte de la familia de las pimientas. En la cocina, se usa para preparar carnes, salsas, caldos y quesos. Por su aroma, se usa también para aromatizar tamales y chiles rellenos, entre otros platillos. En la medicina, contribuye a disminuir la fiebre e inflamación de los riñones. La infusión de hoja santa es usada para tratar problemas respiratorios como el asma.

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1: La gestión de nuestro fútbol sigue priorizando el negocio sobre la competencia. Es inaudito el cortocircuito que se dio hace unos días entre la selección nacional y los dueños del balón. El manejo de los permisos a seleccionados derivó en una falta de comunicación que dejó a los jugadores entre la espada y la pared. Chivas, en la figura de Amaury Vergara, reaccionó a sus intereses al tiempo de evidenciar la fractura en el G18 del que tanto se habló hace unas semanas. Pero lo más grave es la planeación. ¿Cómo pretendemos ganar un mundial si alejamos a los seleccionados del ritmo competitivo 30 días antes? ¿Se imaginan al Paris Saint-Germain jugando sin Dembélé? ¿O al Arsenal no alineando a Declan Rice en la final de la Champions para que se prepare con su selección? ¡Imposible! Allá se apuntan a ganar un mundial. Aquí buscamos no hacer el ridículo. Soy José Luis Cuevas y te espero con este y muchos temas más en Fórmula Deportes, aquí en Grupo Fórmula.
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2: En pleno corazón de Zapopan, Jalisco, se erige la imponente Basílica de Zapopan. Esta joya arquitectónica fue construida en 1690 por frailes franciscanos en honor a la Virgen de la Inmaculada Concepción o Virgen de la Expectación, que actualmente se conoce como Virgen de Zapopan, cuya imagen de solo 34 centímetros de alto data desde el siglo XVI. Dos culturas resguardan el atrio de la basílica. Se trata de la figura de Fray Antonio de Segovia, quien donó la imagen de la Virgen de Zapopan y del Papa Juan Pablo II, acompañado de un niño vestido de charro. Cada 12 de octubre, la Basílica de Zapopan alista la llegada de la Virgen de Zapopan, acompañado por millones de fieles que parten en peregrinación desde la Basílica de Guadalajara, tradición que se conoce como la romería y que fue declarada por la UNESCO como Patrimonio Cultural Inmaterial de la Humanidad.
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2: El camaleón es un reptil pequeño saurópsido escamoso que pertenece al grupo de los lagartos. Los camaleones pueden ser típicos como el furcífer, que puede llegar a medir 80 centímetros de largo, o los enanos como el bruquesia, que mide solo 3 centímetros, considerado el reptil más pequeño del mundo. El camaleón puede pasar desapercibido por su capacidad de camuflarse con el medio. Otra de sus características es su lengua larga, su instrumento para cazar, que a veces mide más que su cuerpo. Cuando en fracciones de segundo dispara su lengua, su presa no tiene posibilidad de huir. El camaleón puede mover sus ojos de forma independiente el uno del otro, por lo que puede tener un campo visual de casi 360 grados.
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2: Nueva Zelanda es considerado uno de los países más bellos del mundo por sus montañas nevadas, volcanes, playas y dunas. Se ubica en Oceanía, al suroeste del Océano Pacífico. Lo integran dos grandes islas, la del norte y la del sur. En la isla del norte está la Sky Tower, uno de los edificios más emblemáticos de Auckland, la antigua capital de Nueva Zelanda. Tiene 322 metros de alto, restaurantes y tres grandes miradores para contemplar la ciudad. Otro de los lugares más hermosos de Nueva Zelanda es Milford Sound en la Isla del Sur, que con sus paisajes y sus espectaculares golfos estrechos y profundos, regala hermosas postales y la oportunidad de nadar con focas bebés.
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2: Los espárragos contienen una gran cantidad de vitamina C y E que ayudan a reforzar el sistema inmunológico. Tienen un gran poder diurético. Además, poseen muchos antioxidantes y son un alimento con muy pocas calorías pero rico en fibra, la cual ayuda a combatir el estreñimiento.
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2: El volcán La Malinche es una de las montañas más grandes de México, con una altitud de 4.461 metros. Tiene aproximadamente 46.000 hectáreas. Está ubicado en el eje neovolcánico transversal entre los estados de Tlaxcala y Puebla. El 6 de octubre de 1938 fue declarado Parque Nacional. Asimismo, forma parte de las cuencas de los ríos Guadalupe y Atoyac, por lo que es muy importante para el abastecimiento de agua en los estados de Tlaxcala y Puebla.
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2: Las estrellas fugaces son en realidad pequeños fragmentos de roca que arden en la atmósfera.
0: Lo que no sabías.
2: La piel es el órgano más grande del cuerpo humano y se renueva completamente cada mes aproximadamente de forma constante.
0: Información sorprendente.
2: El veneno de la avispa de mar es tan potente que puede matar a un humano adulto en pocos minutos.
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2: Las galletas de la fortuna no se inventaron en China, sino en San Francisco por inmigrantes japoneses a principios del siglo.
0: Conoce más.
2: El animal que más tiempo tarda en parpadear es el camello, por sus tres párpados.
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2: La ópera más larga jamás escrita dura más de 24 horas y se representa en varios días.
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2: Los ojos de las cabras tienen pupilas rectangulares, lo que les da una visión panorámica amplia.
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2: Los videojuegos pueden mejorar la coordinación entre el ojo y la mano y aumentar la capacidad de tomar decisiones rápidas.

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1: Las ratas se ríen cuando les hacen cosquillas, aunque emiten sonidos de alta frecuencia inaudibles para el oído del hombre.
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1: La luna se aleja de la Tierra aproximadamente 4 centímetros cada año, cambiando lentamente la duración de nuestros días terrestres.
0: Cuida lo que comes.
1: Las habas son unas leguminosas ricas en nutrientes. Cada 100 gramos de habas aportan 65 kilocalorías y 4.6 gramos de proteína. También aporta potasio, hierro, fibra y fósforo.

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1: El Amazonas es la selva tropical más grande del mundo y una pieza clave en la regulación del clima global. Extendiéndose por 9 países, alberga una biodiversidad inigualable, con miles de especies de plantas y animales aún por descubrir. Actúa como un gigantesco sumidero de carbono, absorbiendo toneladas de dióxido de carbono. Sin embargo, enfrenta amenazas críticas debido a la deforestación y la minería ilegal, poniendo en riesgo el equilibrio del planeta.

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1: La soya es un alimento versátil. A partir del frijol de soya se obtiene la soya texturizada, tofu, bebida de soya, entre otros alimentos. Contiene 9 aminoácidos esenciales como la lisina y la metionina. Aporta omega 3 y 6, así como vitamina K1 y vitamina E. Esta leguminosa tiene una gran concentración de isoflavonas, mismas que benefician la salud cardiovascular. También ayuda a disminuir los niveles de colesterol.

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1: Las tortugas marinas han habitado los océanos durante millones de años. Existen varias especies que recorren miles de kilómetros a lo largo de su vida. Nacen en playas arenosas y cuando alcanzan la adultez, regresan al mismo lugar para poner sus huevos. Se alimentan de medusas, algas, crustáceos y pequeños peces. Son animales tranquilos y longevos. Actualmente enfrentan amenazas como la contaminación, las redes de pesca y el plástico en el mar. Muchas tortugas confunden bolsas con medusas, por lo que puede ser mortal. Proteger sus zonas de anidación y reducir los desechos ayuda a conservar estas especies tan importantes para el equilibrio marino.

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1: Cumplir 100 años es una gran celebración. Corría el año de 1958. En una visita a los icónicos estudios de la BBC de Londres, David Attenborough conoció a los pequeños príncipes Carlos y Ana y aprovechó para presentarles a su cacatúa llamada Cocky. A lo largo de décadas, el ambientalista e historiador, además de ser amigo de la reina Isabel II, ha convivido con el resto de la familia real, porque si algo les une, es su amor por la naturaleza, por el planeta. Desde el rey Carlos, que es una de sus prioridades, el cambio climático, lo mismo ha sido para el futuro rey, el príncipe William, quien entrevistó en Davos a Sir David Attenborough sobre los desafíos venideros en materia de ecología. Y no solo eso, el reconocido ambientalista grabó un video hace años con los hijos de los príncipes de Gales, George, Charlotte y Louis. No son cuentos y hadas, son historias reales.
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5: La gestión de nuestro fútbol sigue priorizando el negocio sobre la competencia. Es inaudito el cortocircuito que se dio hace unos días entre la selección nacional y los dueños del balón. El manejo de los permisos a seleccionados derivó en una falta de comunicación que dejó a los jugadores entre la espada y la pared. Chivas, en la figura de Amaury Vergara, reaccionó a sus intereses, al tiempo de evidenciar la fractura en el G18 del que tanto se habló hace unas semanas. Pero lo más grave es la planeación. ¿Cómo pretendemos ganar un mundial si alejamos a los seleccionados del ritmo competitivo 30 días? Días antes. ¿Se imaginan al Paris Saint-Germain jugando sin Dembélé? ¿O al Arsenal no alineando a Declan Rice en la final de la Champions para que se prepare con su selección? Imposible. Allá se apuntan a ganar un mundial. Aquí buscamos no hacer el ridículo. Soy José Luis Cuevas y te espero con este y muchos temas más en Fórmula Deportes, aquí en Grupo Fórmula.
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6: Los labios no sudan porque no tienen glándulas sudopíparas. Por eso se secan con tanta facilidad durante el invierno frío.

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2: Estas son las Stevie Bites con Stevie de TV. Obsesión es una de las películas de horror más comentadas del año y confirma a Kubi Baker como una de las nuevas voces más interesantes del terror independiente. La historia sigue un joven que usa un objeto sobrenatural para hacer que la mujer que ama se enamore de él. Pero el deseo funciona demasiado bien, convirtiendo el romance en una pesadilla obsesiva y perturbadora. La película explotó en festivales por mezclar horror sobrenatural con ansiedad emocional moderna, convirtiéndose en una experiencia incómoda y de las más creativas del año. Porque aquí el miedo no viene de monstruos escondidos, viene de alguien que te ama demasiado. La película Obsesión ya está disponible en los cines de todo el país. Estas fueron las Stevie Bites.

0: Fray Antonio de Segovia, quien donó la imagen de la Virgen de Zapopan y del Papa Juan Pablo II, acompañado de un niño vestido de charro. Cada 12 de octubre, la Basílica de Zapopan alista la llegada de la Virgen de Zapopan, acompañado por millones de fieles que parten en peregrinación desde la Basílica de Guadalajara, tradición que se conoce como la romería y que fue declarada por la UNESCO como Patrimonio Cultural Inmaterial de la Humanidad.
1: Una vuelta al mundo.
0: Austria es un país ubicado en Europa Central. Una gran parte de su superficie está cubierta por bosques. Su idioma oficial es el alemán. No se podría hablar de Austria sin mencionar a los Alpes o al majestuoso río Danubio con sus más de 350 kilómetros de paisajes culturales más bellos de Europa. Austria es cuna de grandes músicos como Mozart, Haydn o Schubert, que convirtieron a Viena, capital austriaca situada a orillas de Danubio, en un gran referente cultural.
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1: Encontrar el término medio para educar a los hijos suele ser un gran desafío. Antes, la autoridad venía acompañada de un toque de temor. Hoy, en muchas familias, la disciplina y el respeto se han vuelto casi invisibles. A esa forma de educación, muchos les llaman educación malvavisco. ¿Por qué? Porque resulta muy dulce y muy suave al momento de poner límites. Sin embargo, los niños y los adolescentes, a través de su rebeldía y de su conducta, nos muestran la necesidad que tienen de tener una guía, una estructura y un acompañamiento. No dejemos que enfrenten solos lo que aún no pueden manejar. La clave como padre está en combinar amor, firmeza, pero también presencia constante.
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1: El negocio del siglo que los hoteleros creyeron que iban a hacer durante este mundial resulta que es todo lo contrario. Hace unos días la Asociación Americana de Hoteles declaró que el 80% de sus agremiados tiene menos reservaciones que las que habían proyectado para el verano. Y en México la cosa está igual lo peor porque las ocupaciones andan incluso debajo del 40%. Y aquí hay tres culpables, pero por razones diferentes. En Estados Unidos, en primer lugar la FIFA, que llegó a bloquear cientos de habitaciones para después solo cancelarlas, que generando una demanda ficticia. Por otro lado, la situación migratoria en Estados Unidos, que ha ahuyentado a decenas de miles de fanáticos que prefieren ni siquiera acercarse al país. Y en el caso de México, creo que la culpa es de los hoteleros mismos, que han presentado incrementos en tarifas de hasta un 961%, lo cual es un abuso. Aquí la pregunta es, ¿dónde se quedarán los supuestos 5 millones de fans que en efecto compraron boleto?
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2: Machines and Magic presentó Familia, su mascota robot con inteligencia artificial para hacer compañía a personas que no tienen tiempo de cuidar a un gato o un perro. Este robot de peluche con inteligencia artificial generativa es capaz de adaptarse a los hábitos de los usuarios debido a que aprende cada día de la interacción con ellos. Familia fue diseñado para generar empatía con sus usuarios. Tiene la forma de un cuadrúpedo de tamaño similar a un bulldog. Tiene ojos grandes, orejas suaves y su pelo es sensible al tacto para responder a las caricias. Al igual que una mascota real, lo seguirá por la casa. Emitirá sonidos emotivos similares a los de un animal, pero eso sí, no hablará. Estas mascotas robots fueron pensadas para personas que no tienen tiempo de tener animales de compañía, pero que se quieren sentir acompañadas, por lo que podrían ser útiles en residencias de ancianos o para brindar apoyo emocional en salud mental. Informó Aide Rivera. Más detalles en Radio Fórmula.
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3: Muchos nos preguntamos de dónde viene ese signito que se llama el signo de interrogación que nadie pone al principio. Algunos ponen al final, pero en el WhatsApp se lo comen todos. Bueno, pues viene de que los copistas en la Edad Media ponían una Q de quaestio, quaestio, que quiere decir pregunta en latín, y se ponía una Q al final de una oración para que se supiera que esa oración era una pregunta. Esa Q se fue, obviamente, con el tiempo degradando o condicionando para hacerla más corta y para hacerla más fácil de escribir en un signo que parecía una Q con un punto abajo. Y ahora ya saben ustedes, ¿por qué lo tienen que poner? Para que todo el mundo sepa que es pregunta.
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4: Encontrar el término medio para educar a los hijos suele ser un gran desafío. Antes, la autoridad venía acompañada de un toque de temor. Hoy, en muchas familias, la disciplina y el respeto se han vuelto casi invisibles. A esta forma de educación, muchos les llaman educación malvavisco. ¿Por qué? Porque resulta muy dulce y muy suave al momento de poner límites. Sin embargo, los niños y los adolescentes, a través de su rebeldía y de su conducta, nos muestran la necesidad que tienen de tener una guía, una estructura y un acompañamiento. No dejemos que enfrenten solos lo que aún no pueden manejar. La clave como padre está en combinar amor, firmeza, pero también presencia constante.
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1: El negocio del siglo que los hoteleros creyeron que iban a hacer durante este mundial resulta que es todo lo contrario. Hace unos días la Asociación Americana de Hoteles declaró que el 80% de sus agremiados tiene menos reservaciones que las que habían proyectado para el verano. Y en México la cosa está igual o peor porque las ocupaciones andan incluso debajo del 40%. Y aquí hay tres culpables, pero por razones diferentes. En Estados Unidos, en primer lugar la FIFA, que llegó a bloquear cientos de habitaciones para después solo cancelarlas, que generando una demanda ficticia. Por otro lado, la situación migratoria en Estados Unidos, que ha ahuyentado a decenas de miles de fanáticos que prefieren ni siquiera acercarse al país. Y en el caso de México, creo que la culpa es de los hoteleros mismos, que han presentado incrementos en tarifas de hasta un 961%, lo cual es un abuso. Aquí la pregunta es, ¿dónde se quedarán los supuestos 5 millones de fans que en efecto compraron boleto?
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2: Machines and Magic presentó Familia, su mascota robot con inteligencia artificial para hacer compañía a personas que no tienen tiempo de cuidar a un gato o un perro. Este robot de peluche con inteligencia artificial generativa es capaz de adaptarse a los hábitos de los usuarios debido a que aprende cada día de la interacción con ellos. Familia fue diseñado para generar empatía con sus usuarios. Tiene la forma de un cuadrúpedo de tamaño similar a un bulldog. Tiene ojos grandes, orejas suaves y su pelo es sensible al tacto para responder a las caricias. Al igual que una mascota real, lo seguirá por la casa. Emitirá sonidos emotivos similares a los de un animal, pero eso sí, no hablará. Estas mascotas robots fueron pensadas para personas que no tienen tiempo de tener animales de compañía, pero que se quieren sentir acompañadas, por lo que podrían ser útiles en residencias de ancianos o para brindar apoyo emocional en salud mental. Informó Aide Rivera. Más detalles en Radio Fórmula.
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3: Muchos nos preguntamos de dónde viene ese signito que se llama el signo de interrogación, que nadie pone al principio. Algunos ponen al final, pero en el WhatsApp se lo comen todos. Bueno, pues viene de que los copistas en la Edad Media ponían una Q de quaestio, que quiere decir pregunta en latín, y se ponía una Q al final de una oración para que se supiera que esa oración era una pregunta. Esa Q se fue, obviamente, con el tiempo degradando o condicionando para hacerla más corta y para hacerla más fácil de escribir en un signo que parecía una Q con un punto abajo. Y ahora ya saben ustedes, ¿por qué lo tienen que poner? Para que todo el mundo sepa que es pregunta.
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1: ¿Qué tal? Muy buenos días. Un gusto estar con ustedes este lunes 11 de mayo. Los saludamos con el gusto de todas las mañanas. Hoy el secretario de Educación, Mario Delgado, tendrá, o al menos es lo que ha dicho, tendrá una reunión con los titulares de educación de todas las entidades de la República y ahí van a definir cómo salen de este lío en el que los metió la Secretaría de Educación Pública al informar que cambiaría el calendario escolar para terminarlo, pues ya en menos de un mes, una propuesta que ha sido unánimemente rechazada por todo el mundo. No hay quien haya salido a secundar esta propuesta de la Secretaría de Educación Pública, ni siquiera la Presidenta de la República, jefa del titular de la SEP. Así es que todo indica que hoy se echará para atrás esa propuesta de terminar las clases el 5 de junio, pero vamos a ver qué es lo que ocurre en unos momentos. México registra 18,192,000 niños y adolescentes desaparecidos en medio de una crisis de reclutamiento forzado para integrarlos a grupos criminales. Esto surge del informe Desapariciones en México que publicó hace unos minutos la Comisión Interamericana de Derechos Humanos. 18,000 niños y adolescentes mexicanos desaparecidos por los grupos criminales. Según el estudio, los estados con más casos de este tipo, sobre todo de niñas, fueron el Estado de México con 2,600 casos, luego la Ciudad de México, 882, y Tamaulipas, 690. Vamos a revisar el documento. 146 personas fueron asesinadas en el país el fin de semana. Otra vez la cifra en torno de un promedio de 50 personas diarias. Sinaloa, ahí está Sinaloa. Y ahí están las herencias del gobierno de Rubén Rocha. Con 16 homicidios, fue la entidad con la cifra más alta. En Sinaloa, por cierto, ayer el senador Enrique Insunza, quien pues, no se ha presentado a trabajar desde que lo acusó Estados Unidos de tener vínculos con los grupos criminales, publicó una fotografía del Día de las Madres, supuestamente desde Badiraguato, con su señora madre. En fin, como sea, el señor no está en las calles, nadie sabe de él, él dice que está en Badiraguato y pues suponemos que si está tan tranquilo y en tanta libertad, ahora sí el miércoles acudirá a la sesión de la Comisión Permanente en el Senado. Señora Presidenta, se me vinculó a proceso sin prueba alguna que cuente con circunstancias de tiempo, modo y lugar. Soy víctima de un efecto corruptor derivado de una de sus conferencias de prensa donde se me exhibió como culpable de delincuencia organizada en materia de hidrocarburos. Esto lo dice en una nueva carta que le dirige a la presidenta Sheinbaum. Lo dice el vicealmirante Manuel Farías, detenido hace 8 meses, acusado de dirigir una red de huachicol. Vamos a leer la carta. Y también atentos a lo que está pasando en Oriente Medio. Donald Trump dice que acaba de recibir la respuesta de los supuestos representantes de Irán y que no le gusta. En fin, el dólar interbancario se vende en 17.22. Quédese con nosotros, hacemos una pausa y al regresar con todo esto, comenzamos.

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1: Las huellas de la lengua son únicas en cada persona, al igual que las huellas dactilares que usamos para identificarnos. Y su nombre original era Chaturanga antes de llegar a Europa.
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1: Continuamos con Ciro Gómez Leyva por la mañana.
7: Siete con nueve, Manuel, buenos días.
8: Ciro, muy buenos días, Ciro, por la mañana. Buenos días a todos en Grupo Fórmula. Bueno, pues es que estaba yo leyendo, Ciro, el informe justamente del que hacías referencia de la Comisión Interamericana de Derechos Humanos, pues que presenta hoy el periódico El Universal en primera plana. Estamos hablando de una cantidad muy importante de jóvenes de menores de edad de 0 a 17 años, 18.192 adolescentes, niños, niñas, hombres, mujeres, reclutados por la fuerza, por supuesto, para integrarse a las estructuras criminales, de acuerdo con este informe de reciente publicación, Ciro. Y pues sí, justamente se suma a las demandas que están haciendo y que hicieron al día de ayer en muchísimas ciudades del país, colectivos de madres, Ciro, que decidieron, pues en 10 de mayo, como en otra fecha, salir a buscar a sus hijos, o por lo menos protestar en las calles, pues del país, Ciro, ya sea en Morelos, ya sea en Veracruz, ya sea en Sinaloa, ya sea en la Ciudad de México, etcétera, pues decidieron salir a protestar precisamente para que aparezcan sus desaparecidos, Ciro. Pues ahí están los datos de los desaparecidos hoy en el país.
7: Tristemente desde hace varios años y parecería que así lo será.
8: Así
7: por,
8: es.
7: Por muchos más. El 10 de mayo se ha convertido en el día de las madres buscadoras, ¿no?
8: ¿Sí?
7: Movilizaciones, se movilizaron ayer por todo el país, en diferentes entidades, con una sola exigencia, más que exigencia, con un solo grito, que es queremos a nuestros hijos, ¿no? Ya no es un día de celebración, ya no es un día de reunión familiar para ellas, pero como ellas son miles, quizá decenas de miles, pues ellas son la imagen de muchas madres de México que siguen y, como vemos las cosas, seguirán buscando a sus hijos, ¿no? Hoy, si ves las primeras planas de los diarios, prácticamente en los principales está registrada una fotografía o varias de las manifestaciones de ayer, el Reforma, y se reclaman mamás por desaparecidos, el Universal. Esta es la angustia que vivimos, muchas madres buscadoras, el Excelsior también lo destaca, quieren goles contra impunidad. En fin, pues un saludo a todas ellas. Y este dato de la Comisión Interamericana de Derechos Humanos se acaba de dar a conocer, no lo conocíamos, pero 18.192 niños y adolescentes desaparecidos en medio de una crisis de reclutamiento forzado para integrar las estructuras criminales. Esto según el informe Desapariciones en México. Y pues, ¿qué decir, no? ¿Qué decir ante esta realidad? ¿Cuántos años llevamos registrándola y cuántos años llevamos al gobierno diciendo que se está trabajando para enfrentar este problema? Que se está trabajando para ir en contra de las causas. Nosotros preguntábamos con un poco de ironía, Manuel. Le preguntábamos a los propagandistas de López Obrador hace ocho años. Que sí, esta estrategia de enfrentar la violencia yendo a las causas. ¿Para qué mejorando las condiciones de vida de los mexicanos, esto fuera disminuyendo la violencia y la brutalidad y las desapariciones forzadas, ¿sí? O las desapariciones, déjalas a secas. Yo les decía, ¿cuánto les va a tomar? ¿100 años? Y se burlaban, decían que era un comentario infantil. Decían, no seas infantilista. Yo les decía 100 años. Pues ya pasaron 8, Manuel.
9: Así es.
7: Y como vemos las cosas, va a pasar el noveno, cuando menos, ¿eh?
9: Así
7: y
9: es.
7: Si me apuras, el décimo. Y mejoran las cosas en el país, ¿no? No. No. Y para Botón, ahí están estos documentos, Botón de muestra. Ahí están las movilizaciones de ayer, Día de las Madres, en buena parte del país. ¿Qué más, Manuel?
8: Bueno, pues eso, Ciro, y estaremos, pues yo creo que pendientes. Yo, la verdad, pensé, Ciro, que ante tanta pues polémica que se dio por el tema de las vacaciones adelantadas, de las que anunció la semana pasada el gobierno federal, motivo del mundial y el calor y todo esto, íbamos a escuchar en la mañanera este cambio de señales que mandó la presidenta desde el viernes con esta información de que no era definitivo, etcétera. Activaron incluso, Ciro, el propio viernes, el gobierno federal a la Comisión Nacional de Derechos Humanos, que normalmente se toma su tiempo para evaluar sus cosas, hasta la activaron para decir que esa medida pues iba a ser negativa en contra de padres y madres de familia, pero pues parece que no, Ciro, parece que no será en la conferencia de la mañana, sino van a tener que hacer una reunión que supuestamente ya habían hecho para cambiar las cosas.
7: Para cambiar las cosas, y cambiar las cosas es dejarlas más o menos donde
8: más
7: estaban,
8: más o menos
7: antes,
8: como estaban.
7: De este desatino, porque parece que eso fue, o
8: ¿sí?
7: Esta ocurrencia de, pues me imagino que del gobierno, le están cargando la culpa a Mario Delgado, pero yo no imagino a alguien con la experiencia política.
8: Así es.
7: Del ex presidente de Morena, Mario Delgado, lanzándose por la libre sin avisarle a su jefa, a su única jefa, que es la presidenta de la República, de que iba a adelantar casi un mes, más de un mes, ¿no? El fin de
8: 40 días,
7: de cursos. Entonces, cargársela a Mario Delgado, pues como si Mario Delgado un día se levantara y dijera, ¿qué creen? Adelantemos el final de los cursos para el 5 de junio. Pues claro que no. La respuesta ha sido un rechazo unánime de todos. No hay nada. A ver, dime a alguien que haya salido a aplaudir esta medida. Creo que ni el propio Mario Delgado. Mario Delgado la ha defendido con una entrevista o en sus redes sociales. Entonces, ¿qué va a anunciar hoy? Pues seguramente que mete reversa y que quizá las clases, en vez de que terminen, ¿cuál era el día original para el fin de cursos? El 11 de
8: 17
7: julio.
8: 17 de julio, Ciro.
7: 17 de julio, por ahí, porque van a terminar 3 días antes, o 5 días antes, que las cosas se van a quedar como estaban. ¿Qué fue lo que motivó al gobierno a hacer un anuncio, a incurrir en tal desatino, ¿no? Pero esperémonos, esperémonos, porque después de todo lo que hemos visto, mejor esperémonos. A ver, primero qué pasa en la mañanera, luego si en efecto el secretario de Educación informa en algún momento de la mañana o de la tarde, después de reunirse con los titulares de los 32 estados, los titulares de Educación, que siempre no, que el curso no terminará el 5 de junio, sino en algún momento de julio. Yo me esperaría, Manuel.
8: No, yo también me esperaría, Ciro, porque además decía el propio viernes el secretario, allá en Sonora, el secretario de Educación, pues un poco tratando, yo creo que de extender las palabras y las frases, decía, bueno, yo creo que lo que está firme es la salida el 5 de junio, no hay bronca, pero entonces a lo mejor regresamos a clases el 17 de julio. No, bueno, pues para donde te muevas, está complicado el tema, Ciro. Entonces, pues vamos a esperar. A ver, después de, creo que ya. Ya no falta tanto, Ciro, ¿no?
7: Ya no falta tanto, pero qué cosa, ¿no? Qué cosa. Por ahí había incluso columnistas que decían que era un distractor, no creo.
8: ¡No, hombre!
7: Ante el problema que ahí sigue, pasa una semana, va a ser esta ya la tercera semana, y ahí sigue la acusación del Departamento de Justicia de Estados Unidos y la exigencia, la petición del gobierno de Estados Unidos para que México le entregue a 10 funcionarios de Sinaloa que están escondidos. No sé si huyendo, pero que están escondidos en primer lugar. El gobernador con licencia Rubén Rocha, mientras la presidenta de la República y el gobierno siguen diciendo pruebas, como si faltaran pruebas, como si no bastara con dar una vuelta por Sinaloa para saber qué fue lo que ocurrió en los últimos años. Vamos a pausa, volvemos.
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0: Cuida lo que comes.
1: El lichi es una deliciosa fruta que se recomienda consumir por su aporte de minerales como magnesio, cobre, fósforo y potasio, así como sus vitaminas C y B. Asimismo, tiene propiedades antiinflamatorias, antioxidantes y ayuda a prevenir enfermedades del corazón.
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3: 724, saludamos al ex secretario de Educación Pública y un gran estudioso, conocedor, especialista en educación pública en México, Aurelio Nuño. Gusto en saludarte, Aurelio. Buenos días.
4: ¿Qué tal, Ciro? Muy buenos días. Manuel, buenos días.
5: Aurelio, buen día.
4: Muchas gracias por la invitación.
3: Pues todo indicaría, vimos los materiales, lo que has publicado en estas últimas horas, vimos un video tuyo, por cierto, muy reproducido en redes sociales, conocemos tu pensamiento y la crítica que has hecho a esta decisión de la Secretaría de Educación Pública de adelantar el final de cursos, pero vámonos para lo de hoy, Aurelio. Todo indicaría que el gobierno va a dar marcha atrás con esa extraña comunicación del jueves de adelantar el final de los cursos. O no sé si tú tengas otra perspectiva para este lunes, Aurelio.
4: Pues mira, ojalá que sí, ¿no? Sería lo adecuado, sería lo correcto echarse para atrás, pero echarse para atrás completo. Es decir, que regresen a como estaba el calendario y punto. Porque cualquier otra solución pues será una solución a medias que seguirá complicando, ¿no? Por ejemplo, si dicen, sí salimos de manera adelantada, pero regresaremos antes, pues ahí vendrían muchas preguntas, ¿no? La primera es, ¿regresan a qué? Porque pues ya se habría terminado un curso y empezaría otro. ¿Cómo puede suceder que regreses, tomes todavía 5 semanas del año anterior y luego pases al siguiente año? Eso sería un desastre, sería muy disruptivo con las propias vacaciones que muchas familias ya han programado. Es decir, habrá que ver y todo indica que se echarán para atrás. Ojalá que así sea. Pero bueno, pues aún así me parece que lo del jueves, como lo escribo hoy, pues demuestra o da una anatomía de un gobierno que por un lado improvisa, por el otro lado que tiene un profundo desprecio por la ley, porque la decisión que tomaron el jueves viola la Ley General de Educación, ya que si bien sí permite que las autoridades educativas puedan hacer adecuaciones al calendario escolar, solamente lo permite bajo razones extraordinarias que aquí no existen, y segundo, que se recuperen todos los días de clase, cosa que tampoco estaba en el plan de lo que se presentó el jueves y sería imposible hacer. Demuestra el desprecio que tiene por la educación una decisión así, que se suma pues a muchos años ya de los gobiernos de Morena destruyendo la educación con una cosa increíble que es la caída en las matrículas, la destrucción de las escuelas de tiempo completo, unos libros que no sirven para nada, el recorte al gasto de las universidades públicas autónomas y por supuesto el regresarle el control de la educación al sindicato. Y finalmente muestra un gobierno ya totalmente desconectado de la vida cotidiana y que tiene un enorme desprecio por el trabajo que realizan las familias mexicanas y sobre todo las madres trabajadoras, que con una decisión así pues disloca por completo su vida, y el gobierno lo toma con una gran frescura. En ese sentido me parece que esa decisión del jueves pues refleja de manera muy clara esa anatomía de un gobierno de Morena que tiene ese perfil que estoy describiendo, y que ante la respuesta que hubo, una respuesta generalizada de protesta, parece que están reaccionando y parecería que hoy van a corregir. Ojalá corrijan completo y esto quede simplemente en una mala decisión que refleja mucho, pero que por lo menos se corrija. Si no la corrigen o hacen una corrección a medias, pues el problema y la absoluta molestia de todos, incluyendo quienes somos padres y madres de familia, va a continuar, Ciro.
3: Bueno. Y si corrigen, uno se preguntará, pero ¿por qué lo hicieron? ¿Cuál fue la motivación? Pero bueno, ahí entraríamos ya a las hipótesis, a las conjeturas, ¿no? Entonces, todo indicaría que van a dar marcha atrás. Y tú dices, pues ojalá sí sea, que corrijan, pero si corrigen, que lo hagan completamente al 100. Y al 100 es dejar las cosas como estaban antes del jueves, ¿no? Fue el jueves cuando hicieron este anuncio. Eso sería corregir, sí. Dejar las cosas como estaban antes del jueves.
4: Tal cual. Cualquier sí. Otra solución, digo, habrá que esperar, pero cualquier otra solución no será una buena solución, porque pues es muy simple esto, Ciro. Los tiempos simple y sencillamente no dan en cualquier otra solución.

0: regresar a como estábamos. Ojalá que así lo hagan. Parece que así va a ser. Y si no, pues la inconformidad va a continuar, sin lugar a dudas, ¿no?
1: Oye, Aurelio, entonces, en las reflexiones que has hecho, he escuchado también que dices, bueno, cuando tú, creo que tú tenías 8 años, ¿no?, en el Mundial del 86, y decías, vimos y nos la arreglábamos cómo ver el Mundial en la escuela, etcétera. Entonces, ¿no cabría la idea, porque ese es el planteamiento del gobierno de la Ciudad de México, cómo le hacemos para que en las escuelas pues no haya clases los días de partido, por lo menos de la selección mexicana? Esa es la hipótesis que estaban buscando. ¿Tú no la ves viable, que se abrieran esos espacios en el Mundial?
2: Pero mira,
3: es Manuel, que los días que juega la selección es un solo día.
1: Sí, el jueves. Solo día. Es el jueves porque los demás.
3: El jueves 11. Sí. Los dos juegos, las dos siguientes semanas, juega en la noche. Y si pasara la siguiente ronda, jugaría también en un horario de noche.
1: Vespertino.
3: Horario escolar, solamente un día, el jueves 11 de junio, 1:00 p.m. Perdón, Aurelio.
0: Exacto. No, totalmente. Y Manuel. Lo recuperas bien, efectivamente en el Mundial de México 86 yo tenía 8 años, iba en segundo de primaria, lo recuerdo perfectamente, y pues nunca se suspendieron clases y pudimos todos disfrutar del Mundial. A ver, si un día, el día de la inauguración, no hay clases, pues no me parece grave y puede ser comprensible que es el día de la inauguración, es el horario, es el día que juega México. Y yo creo que nadie se molestaría por eso.
3: Que ya tendríamos que saberlo, Aurelio. Se pudo haber anunciado hace 4 meses y pudo haber sido un día de fiesta y de unidad nacional. También esos días vienen muy bien y no pasa nada por un día.
0: Absolutamente. Un día no pasa nada.
3: Pero ni siquiera eso se ha podido anunciar. Y falta un mes. Hoy exactamente un mes.
0: Exactamente, sí. O sea, un día no pasa nada. Es más, hubiera caído bien a todo mundo lo hubiera entendido. No afecta la vida de las familias, no afecta la educación de los niños, un día no pasa nada. Lo que es incomprensible es 5 semanas y media. Son 27 días efectivos de clase. Es 15% del curso escolar, del currículo, de un día para otro. O sea, es absolutamente demencial, y lo que decía, pues muestra esta improvisación, muestra además el poco respeto a la ley, porque están violando la Ley General de Educación. Claro, mira, y aquí ves algo más profundo. Al haber tomado el control del Poder Judicial, pues ya no les importa la legalidad de sus actos, porque saben que no va a tener consecuencias. Seguramente ya ni lo razonan ni lo piensan, porque la violación a la ley era evidente. Tercero, este desprecio por la educación. Oye, vamos a cancelar de un día para otro 5 semanas y media de clases bajo el pretexto del calor y del mundial, como si la educación fuera así, pues un espectáculo que se puede modificar sin importancia y no fuera una de las cuestiones más importantes y serias que tiene este país. Y por último, este desprecio por las familias, sobre todo las madres trabajadoras. Les doy un dato. En promedio, las mujeres de nuestro país, cuando los niños están en la escuela, dedican en promedio 40 horas a la semana en labores para el hogar. Cuando los niños dejan de estar en la escuela, dedican 65 horas en promedio a la semana. A ver, es algo muy serio. Entonces, pues esperemos que den para atrás con esta decisión que tomaron, ¿no? Completo, sin duda.
3: Bueno, muchas gracias. Gracias, Aurelio. Aurelio Nuño, exsecretario de Educación Pública y un estudioso a fondo de la educación pública en el país. Gracias, Aurelio. Buen día.
0: Gracias, Ciro. Gracias, Manuel. Muy buen día. Hasta luego.
1: Buen día, Aurelio. Buen día. Gracias.
3: La Confederación Nacional de Escuelas Particulares le pide también a la SEP que no modifique el ciclo escolar, como anunció el secretario Mario Delgado. A ver, Manuel, yo no recuerdo nunca, nunca, y aquí sí, con todo temor a exagerar, una decisión de gobierno que no tuviera el acompañamiento de nadie. Creo que ni de la oficina que lo comunicó.
1: Ciro, es creo que la medida más impopular.
3: Yo no vi los desplegados de la SEP apoyando su decisión. Vaya, no lo apoyó ni la presidenta de la República, nadie en el gobierno, el partido, los gobiernos aliados, los siempre fieles gobernadores, los siempre fieles legisladores. Obviamente las organizaciones de la sociedad, los gobiernos, nadie la apoyó.
1: No, Ciro. Es lo que yo creo. Es la medida más impopular de los últimos muchísimos años, Ciro. Más impopular que te puedas encontrar.
3: Y mira que ha habido muchas medidas impopulares. Pero bueno, yo Yo me sigo esperando a ver qué. Primero, ¿qué dice la presidenta Sheinbaum ahora que empieza

0: la conferencia mañanera, o si la presidenta dice esperen a la reunión del secretario de Educación a ver qué pasa ahí. Yo me espero. Vamos a pausa, 7:35, volvemos.
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17: La cobra egipcia es un animal nocturno, aunque para calentarse toma el sol por las mañanas. Es muy rápida y territorial. Su poderoso veneno lo usa para matar a la presa y para defenderse de su depredador.
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20: El gobierno de China confirmó que el presidente Donald Trump visitará su país del 13 al 15 de mayo. Además de reunirse con su homólogo chino Xi Jinping, tratarán el tema del conflicto bélico con Irán. El gobierno de la Ciudad de México, encabezado por Clara Brugada, aseguró que se llevará a cabo la reconstrucción del skatepark en San Antonio Abad después de ser demolido. Afirmó que los trabajos se llevarán a cabo por la Secretaría de Obras y Servicios de la Ciudad de México. Autoridades estatales desplegaron elementos de seguridad en comunidades del municipio de Chilapa, Guerrero, después de que se registraran ataques armados en la localidad de Tula. Precisó que se brinda atención a las familias para generar condiciones de estabilidad. Informó Daniel Wellbanks. 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
0: Fin de semana, difícil otra vez para el país. 146 personas fueron asesinadas el fin de semana, 146. Los estados, lo decíamos al inicio del programa, con los números más altos fueron Sinaloa, 16 homicidios, y la Ciudad de México, ojo, con 15. Pero también Campeche vivió un fin de semana muy violento. Murieron 4 personas en Calakmul, 3 en la ciudad de Campeche, 2 en Escárcega. Esto según las cifras del Secretariado del Ejecutivo publicados. Sin embargo, Manuel, solo las cifras oficiales solo marca que fueron 5 personas,
1: ¿no? Es lo que te iba a decir, Ciro, que pese al conteo que estabas tú elaborando, ahora le entramos al tema, solamente reconoce el secretariado, la fiscalía o las fiscalías están reconociendo 5 el viernes, el sábado está reportando 0, ayer domingo está reportando 0, Ciro. Entonces, los hechos que se dieron entre viernes y sábado, nada más está reconociendo 5.
0: Porque tenemos los 4 casos de Calakmul, 3 en Campeche, 2 en Escárcega, serían 9. Uh-huh. No sé qué información tengas tú allá en Campeche, Jorge Luis González, periodista de Campeche. Gusto en saludarte, Jorge Luis.
2: Ciro Manuel, buenos días. En efecto, Campeche ha dejado de ser el estado más tranquilo del país. Los hechos violentos han llevado a la sociedad a que pida de manera insistente la renuncia o el cese de la secretaria de Seguridad y Protección Ciudadana, Marcela Muñoz Martínez. La gobernadora ha insistido que no se va, primero se va ella y después la secretaria. Eso es lo grave. Campeche poco a poco ha ido perdiendo ese estado de tranquilidad que lo caracterizó durante muchísimos años. Eso es lo lamentable.
0: Bueno, ¿y cómo ves la disparidad de cifras? Porque pues, lo que vimos que había pasado en Calakmul está registrado. Más lo de la ciudad de Campeche, más lo de Escárcega. Y sin embargo, en la contabilidad oficial, pues se registra la mitad de lo ocurrido.
2: Lo mismo ocurre en Campeche, minimizan las cifras, minimizan los hechos, los atribuyen inclusive a reyertas familiares, y esto no es cierto. El de Calakmul encontraron a 4 ocupantes de una camioneta asesinados, e incluso me señalan que esto no lo declara la autoridad, fuentes de ahí, conocidos, me dicen que inclusive 1 o 2 tenían el tiro de gracia, o sea, fueron directamente a matarlos. Esa es la realidad, no hay otra. En el caso de Campeche,
0: pero
2: lo mismo.
0: Los de la ciudad de Campeche.
2: 3 subieron en Campeche. Esto es extrañísimo, Ciro. En Campeche, te insisto, era el estado más tranquilo del país y se ha ido descomponiendo poco a poco, y el hecho de que las autoridades no le presten atención a la problemática y minimicen incluso los efectos que esto causa, el pavor, el malestar social, no lo atiende. Esa es en sí la fórmula que ha planteado la gobernadora para no darle de baja a su secretaria de Seguridad Pública.
0: Pues muchas gracias, Jorge Luis González. ¿Cómo va tu caso, Jorge Luis?
2: Pues todavía en la intermedia hay pendientes amparos, hay pendientes algunos asuntos aparte en el orden civil. La verdad es que no solamente soy yo, Ciro. El que habla aquí en Campeche es obligado por la gobernadora a retractarse. Insisto en que la burocracia policíaca y judicial está para atender a los que la gobernadora considera que son sus enemigos. Aquí no se puede plantear problemáticas porque de inmediato comienza el acoso.
0: Muchas gracias. Gracias, Jorge Luis González, periodista en Campeche.
2: Un placer,
0: gracias.
2: Un abrazo.
0: Buen día. Gracias. Buen día. Sofía, buenos días.
3: Buen día, Ciro. Comenzó la conferencia mañanera en Palacio Nacional. Hoy el tema será la segunda edición de México Canta, que es este concurso de música que impulsó la presidenta justamente para combatir el tema de los narcocorridos. La presidenta decía el problema no es el género, sino las letras, y así nació la primera edición del Festival México Canta. Ahora van a presentar la segunda edición y están en Palacio Nacional algunos cantantes como Majo Aguilar, Junior H, el cantante de pues de narcocorridos, entre otras cosas. Ahora cuando va a alguna feria y es un estado donde está prohibido, pues ya no canta narcocorridos, pero está hoy allá en Palacio Nacional. Está también la secretaria de Cultura, Claudia Curiel, para presentar este informe.
0: Pues qué bueno. Poco de fiesta.
3: Un poco de fiesta. Antes el quién es quién en los precios con Profeco, pero así.
0: ¿Y
3: así
0: no dijo nada del calendario escolar?
3: No, todavía no.
0: Pues esperemos.
3: Esperemos.
0: Esperemos. Bueno, nada más para cerrar, Manuel, lo del Día de las Madres.
1: Sí.
0: Queda el registro ayer, domingo 10 de mayo, queda el registro de que no sé cuántos años llevamos, yo creo que 4, 5, 6, en que el registro de ese día, del Día de las Madres, son las madres buscadoras, sus movilizaciones, su dolor, su reclamo. Un año más. Ya es el segundo 10 de mayo que le toca a este gobierno. El segundo, que quede para el registro y la cantidad de trabajos que se publicaron el sábado, ayer, todavía hoy, hay algunos en la prensa sobre este tema, el tema de las desapariciones. Hoy, además, lo que informa el informe del que hablábamos al inicio del programa, es la comisión, ¿no? La Comisión Interamericana de Derechos Humanos. Y pues que quede para el registro, ¿no? 18,000 niños y adolescentes desaparecidos por reclutamiento forzado. Ese es el país. En fin. ¿Algo más, Manuel?
1: No, sino,
0: sobre este tema.
1: No, sobre ese tema no, creo que queda así establecido. Vamos a ver si podemos ampliar un poco la información en lo que tiene que ver con la Comisión Interamericana de Derechos Humanos. Todavía estamos trabajando en eso, pero pues me parece que así queda en el registro, sino año con año, ¿no? Año con año se van encontrando fechas significativas. No hay otra que el 10 de mayo, donde sí hay otra muy importante que tiene que ver con esta peregrinación que hacen durante algún momento del año y avanzan en varios estados, pero me parece que una muy significativa es esta del 10 de mayo, no importa el día que caiga.
0: Cambio de tema, difundió una nueva carta, donde manda una nueva carta a la presidenta Sheinbaum, el vicealmirante Manuel Farías Laguna. ¿Qué dice?
1: Dice Ciro, bueno, está dirigida precisamente a la presidenta Claudia Sheinbaum y dice, por medio de la presente fechada el 10 de mayo, por cierto, está fechada ayer, Ciro, por medio de la presente me vuelvo a dirigir a usted, pero en vista de los hechos recientes y derivado de sus pronunciamientos y declaraciones emanadas al pueblo de México en sus conferencias del pueblo, para notificarle, presidenta, como lo he hecho en reiteradas ocasiones, que no se cumple ni en lo mínimo con el que tenga que haber pruebas contundentes ni documentos con base en la legislación que demuestren la culpabilidad de la persona ni el sustento de las pruebas que deben ser fehacientes y contundentes. Esto se puede verificar, dice Manuel Roberto Farías Laguna en esta carta a la presidenta Sheinbaum. Esto se puede verificar en mi audiencia de vinculación a proceso de la causal penal 325-2025, donde me vinculó a proceso o donde se me vinculó a proceso sin ninguna prueba que cuente por circunstancias de tiempo, modo y lugar, siendo víctima de un efecto corruptor ocasionado por una conferencia de prensa un día antes de mi audiencia de vinculación, donde se me exhibió como culpable de delitos de delincuencia organizada en materia de hidrocarburos, ocasionando que ya tenga 8 meses privado de mi libertad, sujeto a una vulneración sistemática de mi presunción de inocencia y del derecho a una defensa adecuada. Existe incertidumbre jurídica, ya que aunado a esto se me ha dado el consentimiento completo de la carpeta de investigación, ni se me ha facilitado la información solicitada como actos de investigación a la Marina. Lejos de ello, pretenden reservar por seguridad nacional toda información que sirve para demostrar mi inocencia, por lo que se me pone en un estado completo de indefensión. Señora presidenta, es menester mío hacerle saber que pese a todas y cada una de las arbitrariedades que he sufrido, así como mi familia, con base en lo que reiterada mencionado en sus conferencias del pueblo, aún no pierdo las esperanzas de acceder a la justicia que usted pregona existe en el Estado mexicano, Ciro.
0: Bueno, es la carta, decías, número qué.
1: Pues es la carta, seis. Yo creo que es la carta número 4, Ciro. Debe ser la carta número 4. Pienso que es la carta 4.
0: Bueno. Cambiamos de tema, saludamos a Andrea Pochak, que ella es la vicepresidenta de la Comisión Interamericana de Derechos Humanos. Andrea, gusto en saludarla. Buenos días.
4: Buenos días, Ciro, buenos días.
0: Vemos el informe, el documento que han dado a conocer, 18.192 niños y adolescentes mexicanos desaparecidos para reclutamiento forzado, para integrarlos a las estructuras criminales. ¿Cómo se llegó a esta cifra que viene en el documento de desapariciones en México?
4: Bueno, la Comisión Interamericana hace un informe utilizando información oficial, información provista por el propio Estado, información aportada por organizaciones y colectivos, información pública. Hizo un informe durante casi 2 años de trabajo, tomando entrevistas, audiencias públicas, enviando cuestionarios, un informe pormenorizado sobre datos cuantitativos y cualitativos sobre el fenómeno de la desaparición de personas en México, que analiza el fenómeno en su extensión, los grupos más afectados por este flagelo. En este sentido, los niños son uno de los grupos más afectados, sin lugar a dudas, pero también cómo afecta a mujeres, a personas LGBT, a personas migrantes, a personas defensoras de derechos humanos, a periodistas. El informe de la Comisión también da cuenta de los esfuerzos que se han hecho desde el Estado para enfrentar este problema, las políticas, las iniciativas, las leyes que se han impulsado. Y termina con 40 recomendaciones que apuntan a fortalecer algunas de esas políticas, revertir algunas de esas políticas, proporcionar más recursos. La Comisión está profundamente alarmada por los altos índices de impunidad. Estamos convencidos de que la impunidad de los casos de desaparición de personas es lo que explica en gran parte que el fenómeno siga ocurriendo. Es muy importante también robustecer las políticas de búsqueda de personas y de identificación de humano.
0: Eso lo entendemos, se lo agradecemos, pero la relación, quisiera referirme a la relación entre estas desapariciones y el reclutamiento para trabajar con los grupos criminales. ¿Cómo se llega a esa cifra de 18.192 niños y adolescentes?
4: Es realmente... Sí, es muy, muy grave. Nosotros hemos, como te digo, usado...
0: Perdón, pero ¿cómo llegan? Porque conocemos los reportes oficiales sobre desapariciones, entendemos la matriz de la que usted hablaba, pero a la relación desaparecidos para trabajar o reclutados para trabajar para los grupos criminales.
4: Es que la Comisión llega a ese número y también a la conclusión de que la desaparición se concentra con fuerza en adolescentes, que los adolescentes se han constituido en un objeto de captura por parte del crimen organizado para ser captados para distinto tipo de actividades criminales. Por eso el reclutamiento por grupos criminales para llevar adelante, por ejemplo, mediante ofertas laborales falsas, mediante otro tipo de presiones. En algunos casos terminan trabajando para estos grupos criminales, en otros casos terminan abatidos por estos grupos criminales. Y nosotros llamamos mucho la atención y pretendemos visibilizar esta cuestión porque se requieren respuestas urgentes y con un enfoque especializado sobre el impacto.
0: Pero digamos, la cifra es una proyección, es una estimación, es muy difícil medirla caso por caso, aún sobre las estadísticas oficiales. Es una cifra muy impactante.
4: Es muy impactante, efectivamente, y usamos cifras...
0: Pero es una proyección. Perdón, ¿perdimos la comunicación?
4: Digo que la Comisión Interamericana utiliza cifras del registro nacional del Estado.
0: Bueno, le agradecemos, muchas gracias, Andrea Pochak, vicepresidenta de la Comisión Interamericana de Derechos Humanos. Muchas gracias. Gracias por esta información, porque son cifras muy, muy delicadas, Manuel, ¿no? Y sí, entendemos que gran parte de la estadística, por ejemplo, de personas asesinadas, pues surge de los datos oficiales, pero en este caso ya hay una relación entre niños y jóvenes desaparecidos con casos de reclutamiento forzado para grupos criminales. En fin, escucharon la respuesta, cómo lo interpreta, cómo llega ese número la Comisión Interamericana de Derechos Humanos, que ha dado a conocer hoy esta información. Nosotros vamos a pausa, son las 7:55 y nada sobre el cambio del calendario escolar. Están en otra cosa en Palacio Nacional.
3: Están justamente. Bueno,
0: ahora regresamos. Volvemos.
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0: 8 de la mañana saludamos a las personas que a partir de este momento se suman a nuestro programa a través de Telefórmula. Muy buenos días a todos ustedes y muy buenos días de nueva cuenta a las personas que han estado con nosotros en Radio Fórmula y en muchas otras plataformas desde las 7 de la mañana. Buenos días a todos, Deyanira. Buen lunes, buen inicio
1: de semana.
0: Buenos
1: días, Ciro. Vamos con un resumen de la información. Hoy el secretario de Educación Pública, Mario Delgado, tendrá una reunión con los titulares de educación de todas las entidades de la República. Ahí van a definir cómo queda el calendario escolar después de que se informó que terminaría el 5 de junio. Todo indica que echarán para atrás la decisión de terminar clases el 5 de junio. Ojalá así sea. De no hacerlo, sería muy disruptivo. Deben regresar a como estaba el calendario original y punto. Cualquier otra solución simplemente no sería buena. Aseguró por la mañana Aurelio Nuño, exsecretario de Educación. Agregó que aunque la medida se eche para atrás, la decisión de cancelar el 15% del calendario escolar es un desprecio por las leyes y por la educación y demuestra una desconexión del gobierno de la vida cotidiana de los mexicanos. México registra 18.192 niños y adolescentes desaparecidos en medio de una crisis de reclutamiento forzado para integrarlos a estructuras criminales. Según el informe Desapariciones en México, publicado esta mañana por la Comisión Interamericana de Derechos Humanos. Andrea Pochac, vicepresidenta de la comisión, aseguró por la mañana que los jóvenes en México se han convertido en un objeto de captura del crimen organizado para hacer trabajos forzados. 199 personas fueron asesinadas en México durante el fin de semana, de acuerdo con cifras preliminares publicadas esta madrugada por la Secretaría de Seguridad y Protección Ciudadana. Los estados más violentos entre viernes y domingo fueron Guanajuato, donde se registraron 21 homicidios dolosos, seguidos de Sinaloa, donde las autoridades reportaron 14 asesinatos, y Chihuahua con 19 defunciones. Y en estos momentos el dólar interbancario se cotiza en 17 pesos con 22 centavos.
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0: Nada sobre el regreso a clase, el fin de cursos. 2000, ¿qué es? ¿2025, 2026?
3: Todavía no, siguen con el México Canta, está Majo Aguilar, la cantante, hablando. Ahora va Junior H a tomar el micrófono y hablar también de este concurso, esta segunda edición. En eso están allá en Palacio.
0: Espero que no cante la del Plumas.
3: No, pues le va a tocar multa.
0: Ahí enfrente de la presidenta. Bueno, qué bueno que se hacen estos eventos, que se promueven muy bien, y pues por lo visto no es prioridad hoy, o la presidenta le va a dejar al secretario de Educación que resuelva este asunto de las fechas de finales de curso. Supongo, Manuel, que esa reunión con los 32 titulares de educación del país será remota.
4: Pienso que
0: no
4: sí.
0: No creo que los hayan hecho venir a los 30 años.
4: Yo pienso que es remota, porque además muchos de los estados ya manifestaron sus puntos de vista. Por ejemplo, Guanajuato decía el viernes, a ver, nosotros no somos estado mundialista, no necesitamos hacer esos descansos, y además nuestras aulas, muchas de ellas están acondicionadas para las cuestiones del clima extremo. Entonces, pues no necesitamos, ojalá nos consideren, y así iban levantando la mano los estados. Pienso que
0: es
4: remota.
0: Supongo que es remota.
4: Pienso que
0: no
4: remota,
0: creo que nos hagan venir a todos, pero
4: ahora consultamos.
0: 8:05, hacemos pausa, volvemos.

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3: 8:09. Hoy es 11 de mayo. Hoy queda un mes exacto, Manuel, para que inicie la Copa del Mundo, para que se juegue el México-Sudáfrica, 1:00 p.m. en el Estadio Banorte. Y bueno, antes que entrar a la parte de toda la organización y demás, nosotros tenemos una pregunta desde hace, estaba revisando, el 23 de abril, hace 3 semanas, hablamos con Gabriela Cuevas aquí, ¿te acuerdas?
4: Sí,
3: una entrevista, hemos hablado en varias ocasiones con ella sobre cómo iban los trabajos, algo había ocurrido. O había una noticia que dar ese día sobre el Mundial, y el 23 de abril, entre otras cosas, Gabriela Cuevas nos dijo que el presidente de Sudáfrica, el señor Cyril Ramaphosa, así se llama, les había informado que asistiría al partido inaugural del Mundial, el México-Sudáfrica, del jueves, día de clases, jueves 11 de junio, en el Estadio Banorte. ¿Te acuerdas de eso, Manuel?
4: Sí, señor, por supuesto, con claridad.
3: 23 de abril.
4: Eso y la princesa
3: de Japón. Pasaron ya varios días de eso, sin que el gobierno federal confirme lo que, pues, Gabriela Cuevas, que es la representante del gobierno ante el Mundial, nos adelantó. A mí me llama mucho la atención, porque pues, la presidenta Sheinbaum invitó a los, ¿cuántos son? 47 jefes de Estado. Bueno, deben ser 45, ¿no? Porque no creo que haya invitado al de Estados Unidos ni al de Canadá. Ellos que pues, ellos tienen su mundial en su territorio, pero 45 invitaciones, una de ellas, a este señor Ramaphosa. Y nos dijo, si no mal recuerdo, nos dijo Gabriela Cuevas, que de todas las invitaciones solo tenían dos confirmadas de que vendrían. El señor Ramaphosa de Sudáfrica y una, creo que princesa o integrante de la familia real de Japón. Y dije, pues vamos a tener noticias en los siguientes días de qué otros jefes de Estado vendrán a México, no a Estados Unidos, no a Canadá, a México, al Mundial. Pero no hemos sabido nada. Preguntamos a la Secretaría de Relaciones Exteriores si tenían ya la confirmación del señor Ramaphosa. ¿Qué respuesta obtuvimos, Manuel?
4: Ninguna, Ciro. Todavía ninguna. Tenemos una petición puesta precisamente allá en la oficina de la Secretaría de Relaciones Exteriores, pero todavía con ninguna respuesta formal, sino no tenemos ni informal sobre el tema. Entonces no tenemos respuesta todavía de la Secretaría de Relaciones Exteriores si está absolutamente confirmada esta información, está
3: o no.
4: Sí o no, sino no. También hicimos la petición de información a la propia Embajada de Sudáfrica en México, de lo cual también estamos esperando respuesta, Ciro.
3: Bueno, pues entonces, aquí sí, preguntarle a la Secretaría de Relaciones Exteriores y al gobierno de Sudáfrica a través de la embajada, ¿por qué si el 23 de abril se daba como un hecho la presencia del señor Ramaphosa en el partido inaugural? 3 semanas después, 11 de mayo, no se ha confirmado. Se lo preguntamos a los dos gobiernos. Quizá el señor Ramaphosa cambió de opinión. Y dijo, pues es que viajar 14,000 kilómetros para ir a un partido de fútbol está difícil. Por cierto, Felipe Calderón, en el 2010 hizo ese recorrido siendo presidente de la
4: República, ¿no?
3: Hizo el recorrido en sentido inverso, ¿te acuerdas, Manuel?
4: Sí, claro,
3: a el Sudáfrica. Juego inaugural del Mundial de Sudáfrica de 2010 que ganó España. Bueno, el juego inaugural fue Sudáfrica-México. Se jugó en Johannesburgo y Felipe Calderón tomó el vuelo, asistió al partido, terminó el partido y se regresó. No sé si el señor Ramaphosa ya calculó bien y dijo, híjoles, 14 horas para ir a la inauguración y no vendrá. No lo sabemos. Le hacemos la pregunta tanto al gobierno mexicano como al gobierno de Sudáfrica. ¿Por qué? Porque va a ser, creo que muy noticioso ver en la inauguración al presidente de uno de los dos países que van a jugar en ese partido inaugural, presidente que viaja 14.000 kilómetros para llegar y estar presente, y la presidenta, huésped, sede, ya ha dicho que no irá a ese partido. La pregunta es, ¿no irá aunque venga el señor Ramaphosa? Recibir al señor Ramaphosa en Palacio Nacional adquiere el mismo valor que recibirlo y saludarlo en el Estadio Banorte. ¿Cómo se le va a explicar al mundo que uno de los dos jefes de Estado se desplazó 14.000 kilómetros para estar ahí y la otra jefa de Estado no se movió? ¿Qué distancia te gusta que hay entre Palacio Nacional y el Estadio Banorte? ¿20 kilómetros? ¿15 kilómetros? ¿12 kilómetros? Los que haya y no lo hizo. Y que no lo hizo porque le regaló su boleto a una niña. Y no para evitar el riesgo de que le vayan a chiflar o vaya a enfrentar un repudio en el estadio, ¿no? De ahí que dejamos la pregunta abierta tanto al gobierno mexicano. Al gobierno mexicano le hacemos a la Secretaría de Relaciones Exteriores la pregunta. ¿Ya confirmó el presidente de Sudáfrica que vendrá al juego inaugural? Y al gobierno de Sudáfrica, a la embajada de Sudáfrica en México, le hacemos exactamente la misma pregunta. ¿Ya confirmó el presidente Cyril Ramaphosa que estará presente el 11 de junio en el Estadio Banorte, sí o no? A ver si conseguimos la respuesta, Manuel.
4: Ojalá.
3: ¿Es un sí o no? ¿Es un sí o no o lo está estudiando?
4: Sí. Bueno. La verdad te digo,
3: no aspiramos a más.
4: No, simplemente a tener ese tipo de información, nada más para poder conocerla, porque me parece, Ciro, yo creo que es prudente un mes antes del inicio de la Copa del Mundo, pues ya por lo menos saber que tú le enviaste una serie de invitaciones a líderes, no presidentes, primeros ministros de todo el mundo, y que nomás se hayan confirmado dos de entrada. Reyes, llama la atención, ¿no? Primero llama la atención. Sí. Y segundo, pues la verdad, tratar de conocer qué otros están interesados en venir, que me imagino que ya para este momento ya planearon su viaje, en todo caso, ya planearon su viaje, Ciro, ¿por qué? Uno pensaría que sí.
3: Ninguno. Sí, por lo visto ninguno ha confirmado, pero nos llamaba la atención el de Sudáfrica, porque pues en este programa nos dijeron que vendería. Nos lo dijo desde el 23 de abril, Gabriela Cuevas. Vamos a una pausa al regresar. Vamos a darle una revisada, cuando menos vamos a hacerlo hoy y en un par de ocasiones antes del Mundial, al tema de cómo va la rehabilitación de canchas. Pero antes, ¿qué cosa con lo que terminamos el programa del viernes, ¿no? Esta noticia de que la presidenta de la Comunidad de Madrid, Isabel Díaz Ayuso, cancelaba la segunda parte de su gira por México, diciendo que pues el gobierno mexicano estaba muy nervioso con su visita, diciendo que había tratado de boicotear su participación en el que ahora vemos iba a ser el evento estelar de su gira por México, una entrega de premios de cine que tuvo lugar el sábado en una gala en Xcaret. ¿Y qué cosa el comunicado del grupo Xcaret, Manuel? Emitido mediodía del viernes, después de conocerse la noticia de Isabel Díaz Ayuso, diciendo que fue el grupo Xcaret el que le retiró la invitación al evento a la señora Díaz Ayuso por sus, ¿cómo dice el comunicado?, lamentables declaraciones hechas en las semanas anteriores. ¿Quién redactó un comunicado así? En medio de tanto ruido en México y Sinaloa, Rocha, Trump, las clases, todo esto pasó de noche. Porque finalmente yo digo que este capítulo final está más cerca de la comedia que de la tragedia, que del drama, ¿no? ¿Pero quién le redactó ese comunicado?
4: Dice en los últimos meses, Ciro.
3: Lo tienes ahí, puedes leer el segundo.
4: Sí, dice, debido a las desafortunadas declaraciones realizadas por la representante de la Comunidad de Madrid en los últimos meses, culminando con una gira pública en México en días anteriores a la celebración de los premios Platanos.
3: Deténle ahí. Sí. Eso lo publican un día antes del evento y resulta que un evento abierto, donde además la Comunidad de Madrid tiene peso, un año es en México, un año es en España, resulta que una institución mexicana, México, sociedad democrática, país de libertades, plural, tolerante, le cancela a la invitada principal. Le cancela su participación en el evento por unas declaraciones desafortunadas realizadas en los últimos meses. Y lo informa unas horas antes del evento y unos minutos después de que la señora Díaz Ayuso dijo que lo habían, que el gobierno mexicano estaba boicoteando su participación o su gira por México. Vamos a pausa, volvemos.
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0: 8:24, nada más para terminar el tema de la señora Díaz Ayuso, que por cierto no ha vuelto a decir mayor cosa después del comunicado del viernes, y ayer se dio un episodio aquí en Madrid de eso, hoy lo registra el periódico El País. Algunos simpatizantes de ella, a quienes llaman ayusers, llamaron a un acto de desagravio por lo ocurrido en México. Dice, pues, un acto de desagravio. Y lo llamaron ayer en la tarde, en frente de la Embajada de México. Por cierto, pusieron mal la dirección. Y según los reportes, ayer además en la tarde llovió en Madrid, hacía mucho viento, hacía un poco de frío, pero sobre todo había llovido todo el fin de semana. Según la crónica del País, ¿sabes cuántas personas llegaron al acto de desagravio en frente de la Embajada de México? Manuel, ¿no la leíste?
1: No, sí, no.
0: Ya se fue, Manuel.
1: Aquí estoy.
0: 9 personas y 7 periodistas.
1: No, bueno.
0: Ese es el tamaño del impacto.
1: Pues no jaló.
0: No era una buena tarde para manifestarse, pero llegaron 9 personas.
1: Qué cosa.
0: Entonces, digamos que no es el tema que más preocupa. Mírala, ahí está.
1: Ahí está 9 la fotografía.
0: Personas en... Sí. Por ahí, como diría el clásico, hay entre 5 y 7 personas.
1: Entre 5 y 10 personas.
0: Saludos al clásico. Bueno,
1: sí,
0: Iñaki, ¿cómo van la rehabilitación y construcción de canchas rumbo al Mundial? Falta un mes, hoy 11 de mayo. Buen día, Iñaki.
2: Sí, Manuel, buen día. Pues sí, un mes para que arranque el Mundial y ya también estamos a casi 6 meses de que se hablara por primera vez de esto, a lo que llamaron el Mundial Social, que bueno, lo hemos comentado varias veces, era una iniciativa que pretendía aprovechar el Mundial para dejarle un legado al pueblo de México. Y bueno, una de estas propuestas era la rehabilitación de canchas, específicamente de 4,208 canchas que supuestamente ya tenían plenamente identificadas. Y bueno, desde entonces, desde el 18 de noviembre, le hemos dado una muy amplia cobertura al tema. Y pues hoy, a un mes de que arranque el Mundial, quisimos hacer pues una especie de corte de caja de cómo van con esta iniciativa. Y bueno, de acuerdo con este sitio web de la Secretaría de Gobernación del Mundial Social, en donde se supone están los detalles de cada una de las canchas, han registrado, esa es la palabra que usan, 2,113 canchas. Es decir, el 50% más o menos de las 4,208 que prometieron en un inicio. Ahora, de esas 2,000 y pico canchas, no todas están finalizadas. En realidad, son solo 1,478 canchas las que ya supuestamente terminaron, pero bueno, redondeémoslo en 1,500. 1,500 canchas que ya terminaron a un mes del Mundial. Y aquí hay que hacer algunos peros, y uno de los grandes peros que ya hemos estado comentando es que muchas de esas canchas que ya aparecen como finalizadas fueron en realidad rehabilitadas o construidas incluso años antes de que se anunciara esta iniciativa, pues por otros programas que nada tienen que ver con el Mundial Social, y un claro ejemplo de ello es el estado de Nuevo León. Según el sitio web Ciro, Nuevo León lleva 512 canchas, es decir, que Nuevo León ha aportado más de un tercio de las canchas que ya están finalizadas. Sí. Pero estas canchas empezaron a contar desde que Samuel García inició su administración en Nuevo León en 2021. Entonces,
0: 2021.
2: Un tercio de las canchas empezaron a sumarse desde 2021, Ciro, 5 años atrás. Y eso no es algo que hemos visto solo en Nuevo León. Recordar que, por ejemplo, en Michoacán, desde hace ya varios meses, nos hablaron de 40 canchas que sí están consideradas en este sitio web, que fueron construidas en abril del 2025, prácticamente 7 meses antes de que anunciaran la iniciativa, y no como parte del Mundial Social, sino como parte de una iniciativa estatal llamada Espacio 200. Y podríamos seguirnos Oaxaca, por ejemplo, donde incluso metieron al Estadio de los Alebrijes, que fue construido en 2016, hace 10 años, y un estadio que pues no es realmente de uso público, aunque le pertenece a una institución pública, pues no es como que cualquiera puede llegar al Estadio de los
0: Para
2: Alebrijes.
0: Para que llegue alguien, vamos a jugar ahí en el Estadio de los Alebrijes. Vamos a echar cáscara.
2: Vamos a echar la cáscara al Estadio de los Alebrijes. Vamos a entrenar al Estadio de los Alebrijes. Pues no. Y también estaba considerado el estadio en donde entrenan los Alebrijes. Podríamos seguirnos así con muchos ejemplos que ya hemos revisado aquí detenidamente. Campeche, más o menos lo mismo. Sinaloa, también.

0: metieron originalmente, luego le bajaron a 3,900.
1: Es alrededor del 20%, de nuevo unas 900 uh-huh. canchas eso, y eso. Creo yo, siendo amables con esta resta, y eso que a ese número no le hemos restado. Uno, las canchas a las que solo le dieron una pasada de pintura, una podada, cuando se suponía iban a hacer rehabilitaciones integrales. Dos, las canchas que metieron a la lista, pero ni siquiera son de fútbol, cuando se suponía solo serían de este deporte. Por ejemplo, las tres de pickleball que vimos en Baja California, que habían metido, o varias de básquetbol que ni siquiera tienen porterías. Y tres, las canchas que supuestamente ya fueron finalizadas, pero en el sitio web no se ve con claridad qué es lo que les hicieron. Eso es. Ese es como
0: entonces, estaba, la cifra de 900 es termina, muy generosa.
1: Sí, sí, muy 900 generosa. Es siendo muy generoso, Ciro. Y aquí hemos documentado muchos casos de éxito, de canchas muy bonitas, de fútbol 11, pero son contados. Son contados. 900 menos estos tres, menos estas tres partes que acabo de mencionar. Pues siendo generosos, ¿cuántas serán? Unas 600, 700 canchas que quedan pues muy, muy lejos de lo que prometieron el 18 de noviembre.
0: Qué engaño. Qué cosa y qué engaño, ¿no? Desde que surgió esta noticia, noviembre del año pasado, como dices tú, vamos ya para medio año, nosotros la aplaudimos, dijimos que bueno, pero la queremos ver. Va a quedar como un gran cuento. Ahí está el seguimiento, lo hemos dado. De hecho, Iñaki, hemos recibido muchas críticas. Hay algunas personas que quieren que hablemos de los temas serios, de la vida pública en México. Les digo, ¿como cuál? ¿Como Sinaloa? Pues, ¿como qué? ¿Cuál otro? Pero bueno, nos dicen que ¿por qué le dedicamos tanto tiempo al tema de las canchas? Porque es lo único que... La autoridad, el gobierno, los gobiernos de México se comprometieron a dejarle a los niños y a los jóvenes, aprovechando el paso del Mundial. Lo único. Lo demás va a ser fanfest, este partido, es que si les dan un boleto, pero era un partido. Esto era una gran oportunidad de hacer obra social de adeveras, pero dijimos va a ser puro cuento. Y va a terminar siendo puro cuento. Algunos, muy pocos, lo tomaron en serio. Habrá 900 canchas rehabilitadas, qué bueno. El gobierno habló de 4,000, 4,200 en un principio. No las va a tener. Pero seguimos. Cuando menos, vamos a darle una pasada a Iñaki. Cuando una falten última. Dos semanas y una los días previos al Mundial. Tenemos pendiente con el desafío que nos lanzó la alcaldía Álvaro Obregón. Vamos a ir a recorrer, vamos a ver, nos dijeron que tienen extraordinario, que han hecho extraordinarias rehabilitaciones, pues vamos a verlas. Ya llegó el tiempo, dijimos que ese trabajo lo haríamos en mayo, ahí te lo encargo, Iñaki.
1: Claro que ¿no? sí.
0: Para presentarlo, pues cuando lo tengas listo, pero pues ahí está, el país en el que es muy fácil prometer. Y luego, pues, uy, pero es que íbamos a hacer tantas canchas. Pues mete las que se construyeron hace 5 años. Mete el estadio municipal. Oiga, pero ese estadio municipal ahí juega el equipo de tercera división o ¿no? de segunda. No importa.
2: Mételo.
0: Era la gran obra social para los niños y jóvenes. Pues no se tomó con la dedicación que... uno hubiera pensado, Manuel Iñaki.
2: No, evidentemente no, Ciro, y la verdad es que aquí queda registrado, porque pues la verdad es que después de todos estos recorridos, nadie nos ha intentado corregir, Ciro, ¿no?
0: Pues no, por ahí se enojan algunos.
2: Sí.
0: Y lo dijimos, nada nos hubiera dado más gusto que acompañar la rehabilitación de 4,000 canchas de fútbol para niños y jóvenes sin recursos. Eso no ocurrirá, volvemos.
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12: La ministra francesa de Sanidad, Stéphanie Rist, confirmó el primer caso de antivirus provocado por el brote detectado en el crucero MV Hondius. Se trata de una mujer que se encontraba en la embarcación y que fue repatriada desde España a Francia. El gobernador de Tamaulipas, Américo Villarreal, aseguró que su estado tiene una frontera segura, moderna y competitiva. Afirmó que el paso con Estados Unidos comprende infraestructura, logística, desarrollo económico y seguridad pública. La Secretaría de Seguridad del Estado de México anunció la detención de Daniel N. y Juan Cristóbal N., presuntos integrantes de la familia michoacana. Los detenidos son acusados por los delitos de secuestro y agresiones en contra de menores de edad. Informó Daniel Wellbanks. 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
17: 39, acaba de decir la presidenta Sheinbaum, Manuel, Sofía, algo que pues deberíamos haber sabido nosotros o deberíamos haber registrado. La presidenta Sheinbaum acaba de decir que antes de que el secretario de Educación, Mario Delgado, anunciara que ampliaba el periodo, más bien adelantaba la terminación de cursos, la adelantaba de mediados de julio al 5 de junio, contó con el visto bueno de los 32, de las 32 entidades de la República. Las 32, yo no lo tenía registrado, Manuel. Y si así fue, ¿por qué no vino? Tan sencillo que hubiera sido ver el mismo viernes, el sábado, ayer, esta mañana, el comunicado con la firma de los 32 representantes de educación de cada uno de los estados, diciendo: nosotros acordamos, por la razón que sea, por el Mundial de Fútbol, por la calor o por lo que usted guste, adelantar el final de cursos, pero eso no ocurrió. ¿Cómo lo dijo la presidenta Sofía hace unos momentos?
18: La presidenta, que el calendario que dio a conocer Mario Delgado el jueves fue aprobado por unanimidad por los secretarios de los 32 estados, dice la presidenta, eso es lo primero, porque ahora salieron gobernadores diciendo que no están de acuerdo, pero sus secretarios de educación lo aprobaron, dice la presidenta, no fue una ocurrencia de Mario Delgado, todos lo votaron, fue una decisión unánime, eso es lo primero, dice la presidenta. Dice también que hoy a las 10 de la mañana es esta reunión entre el secretario de Educación Federal y los secretarios estatales, y ahora el planteamiento es que se conserven las 6 semanas de vacaciones. Para eso, que es la propuesta de la que hablaba Manuel, que sería adelantar la salida.
17: ¿Qué cosa y qué locura? ¿Y cuál es la política? ¿Cuál es la política de Estado? A ver, uno, nos estamos enterando que los 32 estados, incluidos algunos de ellos que se han opuesto, aprobaron unánimemente adelantar el final de cursos. Dos, el gobierno lo tomó por bueno y lo anunció el jueves. Y ahora, pues no vemos por qué, pues por las críticas de, como dicen, de la comentocracia o de algunas asociaciones de padres de familia o de algunos pocos gobiernos de los estados que cambiaron de opinión, lo van a echar para atrás. ¡Qué cosa rara, Manuel!
19: Es que mira, Ciro, esto sí se sabía, porque en el video que da a conocer el jueves el secretario de Educación, él informa que por unanimidad de los secretarios, de la votación de los secretarios presentes en la reunión, se da esta discusión. Me parece que queda en un segundo plano, ¿no? Cómo se dio la discusión por todo el desánimo que se dio precisamente por una medida impopular. Pero él lo informa en ese momento. O sea, él sí lo informa en ese momento, el jueves, en ese video, ¿no? Y no sé si tenemos oportunidad.
17: ¿De quién, Manuel? ¿El desánimo de quién? A ver, si tienes 32 gobiernos, más el gobierno federal, apoyando una decisión, ¿qué te desanimó? Lo que dijo
19: la gente, Ciro, Mexicanos Primero. Papás y mamás, sustancialmente papás y mamás.
17: Papás y cuántos, ¿dónde está la gran encuesta que midió el repudio de papás y mamás? Hijo, yo no la compro, con tanta facilidad. No la compro. Pero bueno, creo que lo que está adelantando la presidenta es que pues van a dar marcha atrás a las 10 de la mañana.
19: Es correcto.
17: Pues qué raro país donde el jueves, por unanimidad, decides adelantar el final de clases y el lunes, porque pues hubo desánimo de vete tú a saber cuántos padres de familia, dice siempre no. Qué raro, Yo me quedo, una vez más, me quedo con los hechos. Anuncias el jueves y el lunes rectificas. Decías.
19: Sí, dos cosas, Ciro. Me parece que la medición, pienso, porque efectivamente no hay una encuesta, se hizo en la exposición de redes sociales, jueves y viernes. Voy, Ciro, pienso. Porque no hay otra forma de medirlo, ¿no? Y no, en las expresiones que se hicieron en los medios de comunicación, por un lado, es la única manera. Si no, inventaron una respuesta, Ciro.
17: Tan sensible fuera el gobierno, ya hubieran mandado al señor Rocha a Estados Unidos, si tomas como termómetro las redes sociales.
19: No hay otra manera, Ciro.
17: ¿Qué política de Estado es esa en la que tomas una decisión el jueves y la cambias el lunes por las redes sociales? No lo creo. ¿Qué más? ¿Sigue en el tema, Sofía?
18: No, y le preguntan a la presidenta si esto incluye a las escuelas particulares. Ya hablábamos de eso más temprano, este comunicado. Dice la presidenta que sí las incluye y pues que finalmente hay modificaciones en estados. Pone el ejemplo de la Feria de Aguascalientes, donde se ajusta a la feria. Entonces la presidenta dice que este calendario se puede ajustar. Sí, la propuesta es que se mantengan las 6 semanas.
17: Cuando hay una inundación o cuando hay un problema, pues sí, se suspenden las clases. Eso no es lo que está en la discusión, sino esta es una política de Estado de la Secretaría de Educación Pública, acompañada por unanimidad de todos los estados. A mí me parece rarísimo que Guanajuato, después de lo que dijeron al día siguiente, hubiera formado parte de la unanimidad. Pero una política de Estado a la que le metes reversa porque te protestó ¿quién?
19: En fin. Mira, Ciro, vamos a ver
17: 10 si de quieres. La mañana, entonces.
19: Vamos a ver el momento en el que se vota esta parte en la reunión donde está el secretario de Educación con los secretarios de Educación. Es muy breve. Vamos a ver. A escuchar.
20: Bueno, a ver, los que estén a favor de la iniciativa, sí, vanse a manifestarlo. ¿En contra?
19: No hay votos en contra.
20: ¿Abstenciones?
19: No hay abstenciones.
20: Bueno, pues por unanimidad. Muchísimas gracias.
17: Bueno, ¿ya estaban todos los representantes?
19: Yo tengo mi duda de que estuvieran todos, Ciro, porque había bastantes lugares vacíos, pero los que estaban votaron.
17: Bueno, en la toma abierta se nota. Al estilo de los tiempos del PRI, de la 4T, a ver quién se opone a lo que le estamos diciendo. No, nadie, señor, lo que usted diga. ¿Qué horas son las que usted diga? ¿Cuándo acabamos los cursos? Cuando usted diga. Pero ¿y entonces? ¿Cuál es la debilidad de la Secretaría de Educación Pública para meter reversa si tiene el apoyo de todos los estados? Muchos de esos estados, cuando menos, a ver si podemos hablar con la gente de Aguascalientes o la de Guanajuato, de algunas otras entidades que dijeron que estaban en contra de esta medida.
19: Ok.
17: La votas el jueves y el viernes estás en contra. Qué raro. Porque dicen las 32 entidades. Bueno, y hoy va a ser, pero de veras, de, como decían antes, de surrealismo, ¿eh? Porque hoy otra vez los va a reunir a los 32 y les va a decir, pues en vista de que hubo una gran inconformidad, que levanten la mano quienes piden echar abajo lo que votamos el jueves. Y todos van a levantar la mano. Perdón, si esa no es una farsa, dime qué es, ¿no? ¿Y qué es lo que se buscó con esto? El Mundial, que no vengan con el cuento del Mundial. Ya vimos el viernes que suspender clases porque va a jugar Senegal contra... Dime un país europeo que juega
19: Francia.
17: Contra Inglaterra. Contra Francia, por eso se va a paralizar el país y hay que suspender las clases, porque van a jugar un lunes a las 11 de la mañana, venga. Y que porque la ola de calor, no creo que sea la ola de calor más grave que haya vivido el país en los últimos 10 años, y en todo caso, si hay una ola de calor, ¿por qué no se votó por, ante tales circunstancias, o si las temperaturas llegaran a tales puntos, se suspenderían las clases? Que no vengan con cuentos. Y sí, pues podemos entender, dile a los gobiernos de Morena, de la 4T, que siempre le van a decir que sí, a Palacio Nacional o al gobierno federal, pero están de acuerdo, lo que usted diga, señor, sí, lo que usted diga. Oiga, ahora les pedimos que ya no estén de acuerdo, ya no estamos de acuerdo, señor. ¿Y los otros estados? Nuevo León, Jalisco, Chihuahua, también son estados de la República. En fin, Sofía.
18: Le cambian de tema a la presidenta, le preguntan sobre Sinaloa, si ella coincide en este análisis o esto que ha dicho tanto el gobernador con licencia Rubén Rocha Moya y el senador Enrique Insunza, que la solicitud de detención provisional con fines de extradición por parte de Estados Unidos es un ataque contra la Cuarta Transformación. Y la presidenta dice, voy a decir lo mismo que he dicho todo este tiempo, todos estos días, vino una solicitud de detención, vuelve a explicar y dice, lo que está pidiendo la Fiscalía General de la República son pruebas. Esto es un asunto jurídico que tiene que ver con la soberanía nacional y hasta ahí, no se
17: pruebas,
18: mete la presidenta
17: pruebas,
18: en este
17: las
18: tema.
17: Pruebas ahí están, presidenta, las pruebas ahí están y se tendrían que haber investigado hace mucho tiempo. La prueba es el genocidio, ha sido la muerte, el exterminio en zonas de Sinaloa, el reclutamiento de jóvenes, los desaparecidos, la connivencia, la convivencia, el tutelaje de autoridades de los grupos criminales. Todas esas historias, las pruebas están en la documentación de cómo muchas de esas autoridades llegaron al poder en las elecciones del 2021. Las pruebas ahí están. ¿Necesitaba venir Washington? ¿Se necesita? ¿En verdad?
0: si se quisiera denunciar y reparar en algo lo que hizo esa autoridad de Sinaloa, el gobernador Rocha y su grupo. Pero pues pruebas, que mande pruebas Washington. Pregúntenle a las madres buscadoras que ayer hicieron sus actos en Sinaloa. Pregúntenle si necesitan prueba del contubernio de estos señores que gobernaron hasta hace 2 semanas Sinaloa. Pregúntenle a la madre del joven Carlos Emilio si necesita pruebas de que el dueño del lugar en donde se llevaron a su hijo era el secretario de Economía del gobernador Rocha. ¿Qué pruebas? Cuando dicen pruebas, ¿a qué se refiere? ¿A qué se refiere? ¿Por qué seguirlos protegiendo así? En fin. Por cierto, ayer difundió una foto el señor Insunza, ¿no? ¿Sí? Aquí preguntábamos dónde está Insunza.
21: Y hablando de dónde está.
0: Lo ve. ¿Y qué foto mandó?
21: Pero antes le preguntan a la presidenta justamente si se tiene ubicado al gobernador con licencia Rubén Rocha. Y la presidenta dice que mañana es gabinete de seguridad. Entonces, pues que le pregunten al secretario de seguridad. Pero él está en Sinaloa, dice la presidenta. Y que el mismo gobernador y las otras 9 personas pueden salir y decir dónde están. Que no hay nada de que se escaparon o de que no se sabe dónde están, dice la presidenta.
0: No, bueno, pueden salir, pero no están porque están escondidos. ¿No? Que venga, más que digan, más que mandar un video, como es video o fotografía.
21: Es una historia en Instagram, así se llama, es una fotografía que dura 24 horas, pero a ver, justamente la estamos viendo en pantalla y tú lo que haces es tomar una fotografía o agarrar una fotografía vieja de tu archivo de fotografías del celular, subirla a esta red social y trae ahí un indicativo de la ubicación donde dice que está en Badiraguato, Sinaloa. Mm. Pero eso también lo puedes hacer sin necesidad de estar en el lugar. Es una fotografía donde está él.
0: Si no está escondido el señor Insunza, salga a saludar a la gente, dése una vuelta por Culiacán. Si no está escondido, haga su trabajo, por el que tenemos entendido sigue cobrando, y preséntese el miércoles en la sesión de la Comisión Permanente. Si el gobernador Rocha no está escondido, salga a tomarse un café, muéstrese. Si el otro señor, el Piti Arellano, que por cierto no está en la lista de Estados Unidos, no está escondido, que mañana lo invitamos, diga lo que quiera en este programa, desde donde quiera. Territorio Sinaloa, Oaxaca, Baja California, nos da lo mismo. Como dicen los amigos sinaloenses, lo único seguro es que en Estados Unidos no están. Eso sí, seguro. Ninguno de ellos está en San Antonio, o en Miami, o en Chicago, o en Los Ángeles, eso sí. Están en territorio mexicano. Si están en territorio mexicano, ¿por qué están escondidos? Ya vimos que muchas ganas del gobierno federal y de la Fiscalía General de la República por meterse con ustedes no hay. ¿De qué se esconde? Venga a la sesión, venga a la Ciudad de México, vaya a la Ciudad de México el miércoles, senador Insunza. Y diga que usted no se esconde de nada, porque no tiene nada que temer y porque usted no hizo nada malo. Que están equivocadas todas las víctimas, todas las madres de desaparecidos, buscadoras, todas esas personas inventan, todos han inventado la historia de terror y de horror, que es una sola. La connivencia de este grupo del poder con los grupos criminales. Se necesitan pruebas de eso. Ahí están. Si se quisieran encontrar, ahí están. Si se quisiera ver esta realidad, ahí estaría. Otra cosa es que no se quiera ver. Sofía.
21: Y en eso están, le preguntan rápidamente sobre otros temas. Hubo un evento en el Senado donde estuvieron apoyando a un candidato de Colombia, algunos senadores de Morena, y la presidenta dice simplemente que es una opinión de unos senadores, que no hay que hacer tan grande ese tema.
0: Nada.
21: No le den importancia.
0: Faltaba más. Pausa.
21: Pausa. Volvemos.
0: Vamos, son las 8:55. Gracias por sus comentarios. Muchas gracias por los comentarios sobre el tema de las canchas de fútbol. Pues vamos a seguir y ojalá haya ocurra algo extraordinario y en un mes se terminen de rehabilitar miles de canchas en el país, como se prometió desde noviembre. 8:55, volvemos.
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2: Por la mañana vamos con un resumen de la información. La propuesta de adelantar el fin del ciclo escolar fue aprobada por unanimidad. Salieron algunos gobernadores a quejarse, pero sus secretarios de educación lo aprobaron. No fue una ocurrencia de Mario Delgado, aseguró esta mañana la presidenta Claudia Sheinbaum. Dijo que a las 10 de la mañana se reunirá el secretario de Educación Federal con los estatales y el planteamiento es que se mantengan las 6 semanas de vacaciones. Ojalá echen para atrás la decisión de terminar clases el 5 de junio. De no hacerlo, sería muy disruptivo. Deben regresar a como estaba el calendario original y punto. Cualquier otra solución simplemente no sería buena. Aseguró por la mañana Aurelio Nuño, exsecretario de Educación. Agregó que la decisión de cancelar el 15% del calendario escolar es un desprecio por las leyes y por la educación y demuestra una desconexión del gobierno con la vida cotidiana de los mexicanos. El gobernador con licencia Rubén Rocha está en Sinaloa y mañana puede dar más detalles el secretario de Seguridad. No hay esto de que ya se escapó, aseguró esta mañana la presidenta Claudia Sheinbaum. Dijo que él y las otras 9 personas acusadas por Estados Unidos pueden informar dónde están. México registra 18.192 niños y adolescentes desaparecidos en medio de una crisis de reclutamiento forzado para integrarlos a estructuras criminales, según el informe Desapariciones en México, publicado esta mañana por la Comisión Interamericana de Derechos Humanos. Andrea Pochac, vicepresidenta de la comisión, aseguró por la mañana que los jóvenes en México se han convertido en un objeto de captura del crimen organizado para hacer trabajos forzados. En estos momentos, el dólar interbancario se cotiza en 17 pesos con 16 centavos.
3: ¿A dónde se habría escapado Rubén Rocha fuera de México? Pues a Cuba, y mira que cómo están las cosas en Cuba. No estoy muy seguro que sea un buen destino. ¿A qué otro lugar se puede ir? No creo que se vaya a Colombia, difícil. Y si no es ahí, ¿a dónde? ¿A dónde? ¿Algún país de Europa? Difícil. Estados Unidos y Canadá los damos por descartados, entonces no está fácil. Y aquí la pregunta no es si están en territorio mexicano o no, da lo mismo. Podría estar en la Patagonia o podría estar a 1 kilómetro del centro de Culiacán y en ambos casos estaría escondido. En fin. David Galván, buen día.
4: ¿Qué tal, Ciro? Buen día, y te informo que el supuesto líder de una célula afín al cártel del noroeste, José Antonio Cortés Huerta, fue detenido en Nuevo León por elementos del Gabinete de Seguridad al ejecutar el día domingo diversas órdenes de cateo en propiedades vinculadas a la red de tráfico y venta ilegal de hidrocarburos del llamado Señor de los Duques, Roberto Blanco Cantú, empresario que según las autoridades encabezaba esta organización, derivado de los trabajos de investigación tras el aseguramiento de un buque en Altamira, Tamaulipas, en marzo de 2025. Los elementos de la Secretaría de Seguridad y Protección Ciudadana, encabezados por la Secretaría de Marina y la Fiscalía General de la República, intervinieron 4 domicilios vinculados a Roberto Brown Cantú, ubicados en los municipios de San Pedro Garza García, Monterrey y Allende. Fue así que se detuvo a 2 personas, Cortés Huerta, señalado como uno de los principales operadores de Roberto Blanco Cantú, y una mujer identificada como Rosario Flores Alemán, de 41 años. Los inmuebles supuestamente eran propiedades del socio mayoritario de la empresa Metra Fletes SADCB, quien realizaba sus actividades mediante empresas de transporte y buques tanque que, según las indagatorias, introducían combustible al país desde la Unión Americana y, bueno, estarían relacionados con el cártel del noroeste. En los domicilios aseguraron diversas dosis de drogas, dinero de efectivo, 7 Tigre, 11 vehículos, 7 motocicletas, 9 armas de fuego, 1 arma larga, cartuchos, equipo de cómputo y documentación variada. Así que, bueno, sigue este seguimiento después de la incautación y de toda la red de tráfico de huachicol que conocimos precisamente a partir de estas indagatorias y de la detención en el buque en Altamira y más de 10 millones de litros de diésel. Es la información que tenemos, Ciro.
3: Gracias, David Galván. 9:05, hacemos pausa, volvemos.
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13: En pleno corazón de Zapopan, Jalisco, se erige la imponente Basílica de Zapopan. Esta joya arquitectónica fue construida en 1690 por frailes franciscanos en honor a la Virgen de la Inmaculada Concepción o Virgen de la Expectación, que actualmente se conoce como Virgen de Zapopan, cuya imagen de solo 34 centímetros de alto data desde el siglo XVI. Dos culturas resguardan el atrio de la Basílica. Se trata de la figura de Fray Antonio de Segovia, quien donó la imagen de la Virgen de Zapopan y del Papa Juan Pablo II, acompañado de un niño vestido de charro. Cada 12 de octubre, la Basílica de Zapopan alista la llegada de la Virgen de Zapopan, acompañado por millones de fieles que parten en peregrinación desde la Basílica de Guadalajara, tradición que se conoce como la romería y que fue declarada por la UNESCO como Patrimonio Cultural Inmaterial de la Humanidad.
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14: Muchos nos preguntamos de dónde viene ese signito que se llama el signo de interrogación, que nadie pone al principio, algunos ponen al final, pero en el WhatsApp se lo comen todos. Bueno, pues viene de que los copistas en la Edad Media ponían una Q de quaestio, quaestio, que quiere decir pregunta en latín, y se ponía una Q al final de una oración para que se supiera que esa oración era una pregunta. Esa Q se fue, obviamente, con el tiempo degradando o condicionando para hacerla más corta y para hacerla más fácil de escribir en un signo que parecía una Q con un punto abajo. Y ahora ya saben ustedes por qué lo tienen que poner, para que todo el mundo sepa que es pregunta.
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17: 9.9, Manuel.
18: Bueno, decíamos, Ciro, hace unos días, hicimos aquí, de hecho, presentamos unos recorridos, Elizabeth Hernández los hizo por Periférico Norte, una vía que pues, sufrió mucho, sino sufrió mucho durante muchos meses, sobre todo yo diría el año pasado, inconformidades, quejas de parte de la gente, porque estaba muy lesionada la vialidad, muchos hoyos, muchos baches, en fin. Y bueno, pues el año pasado que no faltaron lluvias, pues evidentemente no ayudaba mayor cosa para la vialidad. Entonces se tomó la decisión, Ciro, en el gobierno del Estado de México de hacer un reencarpetamiento completito en todo lo que fue toreo hacia el norte. Eso también fue complicado para la gente porque obviamente pues había que cerrar carriles, Ciro. Esta obra recién terminó y precisamente pues ha sido, me parece, en todo caso, bienvenida por parte de la gente que ahora la utiliza. Pero para hablar precisamente de este reencarpetamiento, de esto que estamos viendo ahora en la pantalla de televisión, de Telefórmula, Ciro, está con nosotros Joel González Toral. Él es director general de la Junta de Caminos del Estado de México. Joel, bienvenido.
19: ¿Qué tal?
20: Buenos días, Joel.
19: Buenos días,
20: saludarlo, Ciro. Buenos días.
19: Igualmente,
20: Ciro. Buenos días, gracias. Gracias por estar con nosotros.
19: Saludo de la señora gobernadora, la maestra Delfina Gómez Álvarez, a ti y a tu audiencia.
20: Muchas gracias.
19: Y también a la audiencia mexiquense, Ciro.
20: Eso. Muchas gracias, siempre respetada y siempre respetuosa, maestra Delfina Gómez. Le mandamos un saludo también. Manuel.
18: Bueno, pues comenzamos, Joel, porque finalmente pues ya terminó esta obra. ¿Cómo se evalúa, si es que se puede hacer, Joel, cómo se evalúa el desarrollo finalmente ya de todos los días, día y noche, de una obra que era muy necesaria?
19: Así es una obra bastante necesaria. Te quiero comentar que fueron 108 kilómetros intervenidos de donde se situaba el toreo hasta lo que es la caseta de Tepotzotlán. Son 108 kilómetros en cuatro cuerpos que son dos centrales y dos laterales de 11 metros de ancho y que se hizo la sustitución completa de toda la superficie de rodamiento, así como lo podemos ver en las imágenes, y que se hicieron cambios en todo lo que es el balizamiento, los captafaros, señalización para hacer más segura la vialidad a todos los usuarios. Es una vialidad que pues se considera con un tránsito diario promedio anual de 204 mil vehículos. O sea, es una de las vialidades más utilizadas del Estado de México, yo creo que del país, y que comunica la zona norte de la República Mexicana con las 32 entidades federativas. Es una vialidad que ya requería de su intervención y que el 7 de enero de este año estuvimos con la señora gobernadora dando el banderazo y concluyendo esta superficie de rodamiento y balizamiento el 30 de abril, y que ahorita, en base a unas mesas de coordinación con los 6 municipios que colindan a esta vialidad tan importante, se sumó a Atizapán, hicieron mesas de coordinación y que se está dando un embellecimiento extra, que es atención de las áreas verdes, el tema de guarniciones, banquetas, la pinta de puentes peatonales, iluminación. Y quiero decirles que el tema del asunto de darle mantenimiento a todas las alcantarillas, el drenaje, eso fue muy importante porque ahorita el periférico luce diferente, se encuentra en condiciones diferentes y que disminuimos los tiempos de recorrido de origen y destino de 25 a 30 minutos aproximadamente.
20: No, que es muy importante. Ahora, preguntas que recibimos desde que se estaba haciendo la obra cuando la inauguraron y que estamos recibiendo esta mañana es ¿cuánto tiempo se va a tener ese periférico, esa vialidad, ese camino en esas condiciones? La gente tiene preocupación, tiene muchas dudas de que cuando venga la próxima temporada de lluvias o en 6 meses o en un año, otra vez regresen los baches, los hoyos, se regrese a lo que se tenía antes de todo este trabajo.
19: Y comentarte, Ciro, que
20: ¿cuánto tiempo, materiales, calidad, ahora sí que la garantía de duración de la calidad de esta obra?
19: Comentarte, Ciro, que nosotros en la Junta de Caminos tenemos 7 residencias, y que ahí tenemos una residencia que es la residencia de Cuautitlán, y que obviamente en la ejecución de la calidad, los materiales, se hizo una revisión de todo el control de calidad, y que también decir que va a estar muy al pendiente de esa revisión. El periférico ya no lo vamos a dejar caer en esa forma que se dejó caer. La verdad que duró por décadas abandonado en las condiciones que se encontró. Era ya difícil circular los vehículos, los usuarios.
20: Sin duda.
19: Se dañaban las llantas, la suspensión. Y que nosotros estamos garantizando una carpeta de 8 a 10 años, nada más dándole conservación y mantenimiento.
20: 8 a 10 años es el tiempo, entonces, que prevén que dure esta obra siempre y cuando se le dé mantenimiento. Ahora, ¿cómo se le da mantenimiento?
19: Es conservación y mantenimiento. O sea, por ejemplo, el tema de los sellos, el tema que si aparece a lo mejor una situación en la carpeta, nosotros tendríamos que atenderla de forma inmediata.
20: Sí,
19: es como toda una obra que se tiene que estar dando esa conservación y mantenimiento para que se pueda dar mayor duración a esa superficie de rodamiento, Manuel.
20: Ahora, ¿qué fue? Porque luego aquí en la Ciudad de México vemos algunas obras que son de concreto hidráulico y no sé qué, para que duren más. Para que tenga esta duración, ¿de qué materiales estamos hablando?
19: Nosotros tenemos diferentes clasificaciones del suelo en lo que es la zona metropolitana. La clasificación de suelo, según sus características, en el caso del periférico norte, es una zona de lomerío, es un suelo tipo 2. Entonces da toda la situación favorable para que se pueda utilizar el asfalto. En algunas partes sí hubo un cambio, inclusive de la estructura, de la superficie, y que eso nos da pues un tema de mayor durabilidad, pero sin embargo el periférico tiene un comportamiento bastante bien, porque es una zona de lomerío. Situación que a lo mejor en las zonas del lago tienen otro tipo de composición y que eso hace que dure menos. Aquí en el periférico es bastante noble.
20: Correcto. Uh-huh. Bueno, yo sigo leyendo los mensajes. Va a pasar el periférico la prueba de la temporada de lluvias 2025, Joel.
19: La va a pasar.
20: Usted no está hablando de casi una década, pero la gente dice, vamos a pasar sin problemas, se va a mantener así. La gente está muy contenta y qué bueno, es obra pública, es inversión. Pero tienen dudas, Joel.
19: La va a pasar.
20: Viene la temporada de lluvias, la vamos a pasar.
19: La vamos a pasar bien, Ciro. Comentarte que inclusive con apoyo de los 7 municipios que nos estuvieron haciendo situaciones de desasolve, era mucho mantenimiento que se le tenía que dar a las alcantarillas. Inclusive se están instalando también pozos de absorción en algunas zonas de inundación, y que hace 8 días pues fue la prueba de fuego. Cayó una lluvia bastante fuerte, con granizo y demás, y el periférico se comportó bastante bien. Situaciones de mantenimiento que tenemos que dar periódicamente, Ciro.
20: Bien. Manuel.
0: Y bueno, entonces para las personas que circulan por aquí, sería ya decirles que hay una alternativa para que no circulen, digo, si lo quieren hacer por los carriles de cuota. Sería, digamos, ya una alternativa, porque muchos iban por carril de cuota para evitar precisamente esta zona dañada.
19: Sí, muchos circulaban por la parte del segundo nivel,
20: por el
19: tema del daño de la superficie de rodamiento, pero ahora lo pueden hacer con toda la seguridad. Inclusive yo prácticamente 3 a 4 veces a la semana lo circulo, porque estamos en etapas de supervisión, y bastante bien. Inclusive hoy por la mañana también tomamos parte de ese periférico y bastante bien por la parte de libre peaje.
20: De libre peaje, que se vuelve alternativa precisamente para poder, pues a lo mejor hasta tener un ahorro, ¿no? Porque eso es un tramo largo. Yo la verdad es que yo no sabía, 108 kilómetros desde Toreote Pozotlán, 108 kilómetros en los 4 tramos,
19: en los
20: 4
19: cuerpos,
20: ¿no?
19: Pero estamos hablando de que la distancia de intervenciones de las torres satélite a Cuernavaca son 105 kilómetros. O sea, la verdad es que fue una obra maratónica, histórica, y que se hizo en tiempo y en forma.
20: En tiempo y en forma. Bueno, tenemos que hacer una pausa. Si nos espera un par de minutos, estamos hablando con Joel González Tral, el director general de la Junta de Caminos del Estado de México. Nos espera un par de minutos, Joel, por favor, para concluir esta conversación. Pues qué buena noticia, qué gran noticia de obra pública. Ojalá dure tal como nos está diciendo nuestro entrevistado. Hacemos una pausa, volvemos.
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0: 9:24, gracias, gracias por sus comentarios. Nos escriben ingenieros. Estamos hablando con Joel González, el director general de la Junta de Caminos del Estado de México. Recibimos, Joel, este comentario. Dice: a la carpeta se le debe dar un mantenimiento preventivo por lo menos cada 3 años, llamado riesgo de sello. No hay que esperar que aparezcan baches para entonces, ya sería demasiado tarde. ¿Es correcta esta apreciación? ¿Forma parte del plan de mantenimiento?
1: Es correcto, Ciro. Es plan de esa conservación y mantenimiento de esta superficie de rodamiento, y que sí, por eso tenemos esa residencia que va a estar muy al pendiente revisándolo, y que pues eso va a hacer que dure mucho más el tema de la carpeta, la superficie de rodamiento.
0: Bueno, Manuel.
2: Yo no recuerdo, yo viví muchísimos años en el Estado de México, muchos, muchos años, y yo no recuerdo que jamás le hayan dado una intervención como esta, porque es toda una reconstrucción de la obra. Entonces, simplemente para reiterar, Ciro, lo que nos ha dicho Joel, en el sentido de que esta reconstrucción tendrá una duración inicial de entre 8 y 10 años, los 4 cuerpos que se corrigieron o que se cambiaron, carriles centrales, carriles laterales, que se hizo este trabajo precisamente para tener esta vida. A mí me da la impresión de que va a ser un trabajo de mucho más años, Joel.
1: Así es, mira.
2: De duración.
1: Es correcto. Realmente el periférico norte se construye a mediados de los años 50. Uh-huh. Pero realmente una... le llamamos esa palabra reconstrucción porque ese es el término correcto.
2: Sí, desde abajo.
1: Del 0 más 3 ceros donde estaba el toreo y en los 4 cuerpos a llegar a los 108 kilómetros, no se había hecho una intervención de estas características.
2: Yo no lo recuerdo.
1: Nunca. Y eso, si nosotros lo cuidamos, lo mantenemos, el tema de darle mantenimiento a las alcantarillas, tema de las inundaciones, tenemos carpeta para mucho rato y superficie de rodamiento para mucho tiempo.
2: Ahora, esta es una obra sin duda, como se le llama, ¿no?, emblemática, importantísima por la cantidad de automóviles, los cientos de miles de personas que ya la han estado utilizando, que la van a utilizar. ¿Qué otras obras en el Estado de México están haciendo que podamos comparar con estas, Joel?
1: Pues, por ejemplo, tenemos la Vialidad La Mexiquense, que es una alternativa muy importante para pues todos los usuarios y los mexiquenses, que surge ahí en Periférico Norte. Esa se va paralela a lo que es la López Portillo, cruza el municipio Cuautitlán Izcalli, Tultitlán, sí. Coacalco, cruza lo que es... el puente La Mexiquense, en Ecatepec, esa zona, cruza a Tecama, se conecta a Tonanitla. Ese puente La Mexiquense estuvo abandonado desde el año 2012. Por instrucciones de la señora gobernadora, se retoma y lo tenemos a próximo un mes y medio de inaugurado.
2: También rehabilitado.
1: Rehabilitado, y podemos llegar al AIFA de libre peaje.
0: Ah, bien. No, bien, qué bueno. Pues felicidades, ¿qué más decirle? Qué bueno. Hay personas que dicen que se tardaron mucho, está bien, pues sí, lo que haya sido, y creo que no, pero ahí está, es un buen trabajo, ya lo hemos recorrido, Manuel,
2: sí,
0: y nos está diciendo usted, lo que nos está diciendo esta mañana lo vamos a guardar muchos años, nos está diciendo el responsable, el director general de la Junta de Caminos, que con el mantenimiento que le van a dar, cuando menos, El periférico va a mantenerse así de 8 a 10 años. Ya veremos quién está para ese entonces a cargo de esto, pero de 8 a 10 años, ojalá así sea. Y pues felicidades, porque es obra pública, además, a la vista de la gente. Ahora, que dure, Joel, que dure así.
1: Va a durar, Ciro, tengan esa confianza, va a durar.
0: Bueno, guardamos, registramos aquí lo que nos acaba de decir esta mañana, los 8 o 10 años, y le agradecemos mucho. Felicidades en verdad. Gracias, Joel González, director general de la Junta de Caminos del Estado de México. Muchas gracias por la información.
1: Gracias a ustedes.
0: Gracias, buen día. Sofía.
3: Ciro, le empiezan a preguntar a la presidenta sobre... si ve algún riesgo en la renegociación del tratado comercial con Estados Unidos, esto después de las declaraciones del presidente Trump de hace unos días, diciendo que México no hacía nada, o el tema de la solicitud
0: contra
3: el crimen organizado, o la solicitud de detención del gobernador Rocha y otros 9 funcionarios. Y la presidenta dice que de entrada estamos haciendo muchísimo, que el presidente Trump lo sabe, y lo saben también las autoridades de Estados Unidos, y vuelve a decir lo que decía la semana pasada la presidenta. La disminución de los homicidios, la destrucción de los laboratorios, hay trabajo conjunto, respeto con la soberanía, dice la presidenta, y en eso está en ese momento, está recuperando todas estas cifras que presentan constantemente en la mañanera. Recordar que mañana hay gabinete de seguridad, mañana tendremos cifras de homicidio doloso. Y en otros temas de los que ha hablado la presidenta, dice la presidenta que hoy sale un nuevo barco de ayuda humanitaria hacia Cuba. Le preguntan a la presidenta cómo van las negociaciones con Estados Unidos para poder volver a enviar petróleo a Cuba, poder venderles petróleo. Y la presidenta dice, ellos están recibiendo petróleo de Rusia, así que nosotros estamos orientando a otros apoyos humanitarios.
0: Eso, y no dijo, ya no me pregunten de eso.
3: Pues no lo dijo, no. Pero parece que ya no lo están...
0: Petróleo los rusos, nosotros mandamos.
3: Qué bueno que están mandando los rusos para que nosotros podamos mandar otros apoyos.
0: Nada más.

0: gobernadores, Querétaro, Chihuahua, Guanajuato, más la de Aguascalientes, pero pues no, yo no vi ningún acto del Comité Ejecutivo Nacional del PAN, de los grupos parlamentarios del PAN con ella, al contrario, los panistas como que no le hacían por ahí algún ojito, pero no querían acercarse mucho con ella. Y en fin, y perdone, pero aquí lo dijimos desde el lunes de la semana pasada cuando vimos los primeros actos, híjoles, actos diminutos para un personaje del calibre de Isabel Díaz Ayuso, que es una de las figuras políticas más importantes de España. Y a partir del martes dijimos, quien le está haciendo la gira a Isabel Díaz Ayuso es primero los radicales y propagandistas de la 4T y luego Palacio Nacional, Manuel.
1: Así es.
0: Eran los que le estaban dando una dimensión que los hechos, los actos a los que ocurría Isabel Díaz Ayuso no tenían, hasta rematar con el incidente del viernes, el anuncio de ella diciendo que por el boicot al que lo había sometido el gobierno mexicano y por lo nervioso que estaba el gobierno mexicano con su visita, ya cancelaba y se regresaba a Madrid, donde, por cierto, pues no sabemos si ya regresó. Tampoco ha estado muy presente en las actividades públicas por acá. Bueno, ¿algo más?
2: No, sigue.
0: ¿Ya?
2: Sigue hablando del tema de la relación con Estados Unidos.
0: Diciendo más o menos
2: diciendo lo mismo.
0: Tampoco, pues no se puede apartar de ese esquema y de ese discurso. Manuel, algo antes de ir a pausa.
3: Sí, antes de ir a la pausa. Si hay una conferencia de prensa a la que está convocando precisamente el Partido Acción Nacional, Jorge Romero, su presidente nacional, y va a estar también el coordinador del ACE, los senadores Ricardo Anaya, Elías Lisha, el coordinador de los diputados federales del PAN. Va a haber diputados, va a haber diputadas del grupo parlamentario. Esto es en la Cámara de Diputados, Ciro, a las 12:30, ahí en el podio de conferencias. Lo que sabemos, Ciro, es que el tema es Rubén Rocha Moya. Entonces, bueno, pues por allá van a andar los panistas en la Cámara de Diputados, de senadores, algunos diputados, algunos senadores. A las 12:30, entonces, bueno, en Cámara
0: a ver,
3: de Diputados.
0: A ver si traen información nueva, porque si van a decir que hay que entregar a Rocha y que hay pruebas suficientes, pues llegarían como casi dos semanas tarde. Sofía.
2: Y hablando del gobernador Rubén Rocha, le preguntan a la presidenta si no ve riesgo de que Estados Unidos pueda venir a México a extraerlo, pero le dice la reportera, como lo hizo en su momento con el Mayo Zambada, y la presidenta dice, no creemos que eso vaya a ocurrir y no debe ocurrir eso.
0: Manda pausa.
2: Vámonos a una pausa. Y
0: seria.
2: Vámonos a una pausa y regresamos aquí por la mañana. Tenemos todavía mucho más, pero falta mucho tiempo.
0: Bueno, Manuel, manda pausa.
3: No, bueno, es que es increíble, Ciro, cómo cuando viajan se les olvidan las cosas, el tiempo se les hace mucho, ¿no? Entonces ya se cansan más rápido. Ay, ay, ay, ay, ay, ay. Ahí te voy, Ciro.
0: Así estabas tú hace 3 meses aquí, ¿eh?
3: Pero yo llevaba mi hojita.
0: Pero no te decíamos nada.
2: Es que se vive a un ritmo distinto, ¿eh?
0: Eso es cierto.
3: A mí no me agarraron mal parado, yo llevaba mi hojita, Ciro, ahí la tenía, yo estaba listo para todo, ¿no? 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Estamos por la mañana, hacemos una pausa, no le cambie.
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6: Las setas contienen un alto porcentaje de agua, lo que las hacen muy ligeras. Contienen vitaminas como la B1, B2 y B6, así como ácido fólico. Las setas también aportan potasio, hierro, cobre y zinc.
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9: Los olores evocan más recuerdos de la infancia que ningún otro sentido, como el olor de los dulces preferidos cuando se era niño.
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11: Cole Allen, el sospechoso de intentar asesinar al presidente de Estados Unidos Donald Trump durante la cena de corresponsales de la Casa Blanca, se declaró este lunes no culpable de los 4 cargos federales en su contra durante una comparecencia ante un tribunal en Washington. El ministro de Exteriores de Israel rechazó firmemente el acuerdo alcanzado por la Unión Europea para imponer nuevas sanciones contra colonos israelíes violentos que viven en el territorio palestino ocupado de Cisjordania. La OMS transmitió sus condolencias tras el fallecimiento de un agente de la Guardia Civil a causa de un infarto mientras participaba en la operación de desembarco en el puerto de Granadilla de Abona, en Tenerife, de los pasajeros del crucero donde hubo un brote de antivirus. Informó Cintia Dávalos. 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

0: escuchando Por Ella, que es esta canción de Belinda con Los Ángeles Azules, hecha específicamente para el Mundial 2026. Y los estamos escuchando porque el viernes ya por la tarde-noche, la FIFA informó que los artistas para la inauguración, la primera inauguración del Mundial 2026, serán Alejandro Fernández, Belinda, Danny Ocean, J Balvin, Lila Downs, Los Ángeles Azules, Maná y Tayla. Dice este comunicado de la FIFA que México será la primera nación del torneo en inaugurar una trilogía de ceremonias de apertura que continuará en Canadá y en Estados Unidos. Dice que serán ceremonias producidas en colaboración con Balich Wonder Studio y que cada ceremonia estará conectada por un hilo creativo común que reimagina el trofeo de la Copa Mundial de la FIFA. Así dice este comunicado. Dice, por ejemplo, reimagina el trofeo de la Copa Mundial de la FIFA a través del prisma de la cultura de cada país sede. En México, este concepto cobra vida a través del intrincado y festivo arte del papel picado, un poderoso símbolo de tradición, artesanía y alegría. Y dice que cada una de estas ceremonias va a empezar 90 minutos antes de que arranque el partido inaugural. Tres ceremonias de inauguración, una en México, otra en Estados Unidos y otra en Canadá. Y están creando también un álbum oficial de la Copa Mundial de la FIFA. Poco a poco van sacando las canciones. Hasta ahora conocemos la de Carin León con Jelly Roll, esta de Los Ángeles Azules con Belinda y una de Daddy Yankee, que fue la que presentaron en la inauguración.
1: ¿Y no hay una de Bad Bunny con Shakira?
0: Pues
1: ¿esa no es oficial?
0: Pues no la tienen en este álbum, pero conocimos también ya la canción de Shakira con...
1: ¿Y cómo se llama la productora?
0: La productora se llama, tiene un nombre rarísimo, Balich Wonder Studio.
1: Háblanos de Balich Wonder Studio.
0: A ver. No, te puedo hablar también del papel picado.
1: Nada.
0: Pero nada más repetir. Bueno. Alejandro Fernández,
1: sí,
0: J Balvin,
1: sí.
0: Lila Downs, Los Ángeles Azules, que se cuelan
1: cartelazo,
0: al mundial, ¿no?
1: Cartelazo. Muy bien, dentro de un mes, a estas horas.
0: Que justamente hoy anda publicando la FIFA ese... el conteo de un mes. Falta exactamente un mes para la Copa del Mundo.
1: Bueno, Manuel.
2: Exactamente, Ciro. En un mes, a esta hora, ya debió haber comenzado la ceremonia de inauguración, ¿no? O, no, a las 11 de la mañana, ¿verdad? Porque el partido creo que es a la 1, ¿verdad?
1: Sí, dice el partido 90 minutos, será 11:30, como a
2: sí,
1: las 11.
2: Sí, sí, sí, y estaremos como quiera en los enlaces ya listos, Ciro, justamente en una hora, porque estará en una semana, en un mes, perdóname, porque estaremos ya listos con los enlaces desde el Estadio Azteca. En fin, a ver si por allá llega Sofía Enríquez.
0: Y por cierto, decía, sí, ¿no? Y decía hoy la presidenta que ahora en el Estadio Banorte cada uno de los partidos que se juegan son un ensayo para el Mundial. Entonces, el partido que vimos de la liguilla de América contra Pumas contó también como ensayo para el Mundial. Un simulacro, dijo la presidenta. Están trabajando en el Estadio Honor. Estadio Ciudad de México.
1: Muy bien. Y ganaron los Pumas, pareja.
3: Ciro, por la mañana, buenos días. Manolito, buenos
2: días. ¿Qué pasó,
3: pareja? Buenos días a todos. Buenos días, Sofi, por allá también. Pues la verdad, sí, los Pumas ganaron, aunque al último con problemas, pero bueno, pues pasaron, yo creo que justamente pasan a la siguiente ronda, porque yo creo que Pumas debió haber finiquitado el partido desde los primeros 22 minutos en que se ponen arriba en el marcador 3-0, y mira que pudiesen haber sido 4 o 5 goles, porque la verdad, América pues salió dormido en esos primeros 22 minutos. Pero bueno, ya después del 3-0, Pumas desapareció, porque le dieron la oportunidad a las Águilas de reaccionar, y reaccionan bien. Y la verdad, de ahí se empezó a poner muy bueno el partido, que yo pienso que desde el inicio se veía un partido espectacular, de esos partidos que, cómo añoramos, ¿no? Y extrañamos en liguillas. Ya sabe que pues en el segundo partido pues se juega el todo por el todo, y eso fue lo que vimos en este trepidante primer tiempo, en el que, te digo, iba 3-0 Pumas, se pone después América 3-2, terminó ese primer tiempo, y después en el minuto 62 Zendejas anota el empate a 3. Y ahí la verdad se veía más al América que a los Pumas, digo, desapareció totalmente después del 3-0. Y en el minuto 88, pues Henry Martín, afortunadamente para los Pumas, eligieron a Henry Martín para tirar el penalti que hubiese sido decisivo para que el América estuviera en semifinales, y lo falla, y me hizo recordar al Chicharito Hernández, si te acuerdas, en esa misma portería, que la voló casi, sí, la llevó allá a la puerta de Maratón, y bueno, los Pumas están ya en las semifinales, ¿sí, no, Ciro? Y pues ahora le toca al Pachuca, Pachuca que tiene un buen plantel, sobre todo tiene ahí delanteros muy importantes que hay que tener cuidado con ellos, Rondón, yo creo que, y Valencia, cuidado con esos dos delanteros. Pero Pachuca, te digo, también, si te ponemos a analizar lo que hizo Pachuca, pues aprovechó el desinterés del Turco Mohamed por la Liga MX, por el título de la Liga MX, y su interés por ganar el torneo de la Conca Champions, porque eso lo había dicho desde antes, que quería la Conca Champions. Bueno, pues ahí está. Y te digo, y Pachuca derrota con un global al Toluca de 3-0, y están ahí, y ahora se enfrentarán a los Pumas. Va a ser un buen partido, un muy buen partido que pues, ojalá que lo ganen los Pumas, pero va a estar muy parejo, Ciro. En cuanto a las Chivas, fíjate que no había visto una versión tan pobre de los Tigres como la que se vio en el partido de vuelta contra las Chivas, que los derrotan 2-0, y también pudiesen haber sido 4-0, 5-0. Y yo creo que se le olvidaron los Tigres, a los jugadores de los Tigres, porque también hay que atacar, ¿no? Hay que ofender al rival. Y no, y ellos se acordaron, después de que iban 2-0, se acordaron que pues, había que meter gol, y tuvieron luego, inmediatamente después del 2-0 en contra, tuvieron ahí una oportunidad que la fallaron. Pero bueno, también yo creo que con toda justicia las Chivas están ahí en las semifinales, y se dice que a pesar de que sí tienen 5 seleccionados, pero los que jugaron, así que qué suplentes son, no, son buenos jugadores que en cualquier momento, y muchos fueron titulares en varios partidos, y te digo, Chivas tiene también un plantel muy completo, y van a competir ahora que se enfrenten al Cruz Azul, que selló su pase a semifinales, derrotando al Atlas en el partido de vuelta 1-0 con un global de 4-2. Y la Máquina, yo creo que retomó esas bases que le habían dado buenos resultados, que era la solidez defensiva y sobre todo el ser solidarios con su fútbol, en el fútbol colectivo que mostraban desde partidos anteriores a esa mala racha que tuvieron de 9 partidos sin ganar. Entonces también este encuentro va a ser muy parejo. Yo veo ligeramente, pero muy ligeramente favorito a Cruz Azul, pero ojalá que las Chivas pues, pasen a la final, Ciro.
1: Ojalá por ti, pero pues a los que le vamos al Cruz Azul, pues ojalá pase el Cruz Azul.
3: Sí, ¿no? Sí, o sea, te digo, es también un equipo muy completo, pues el Wiki va de 3-3, 3 ganados, dices, ah, caray. Pero mira, le quitaron el estorbo que era el Arcamón. Se fue el Arcamón y luego reaccionó todo el equipo. Y qué bueno por ellos, Ciro. Oye, Ciro, quisiera yo mencionar a mexicanos destacados en el mundo. El arquero mexicano Sebastián García es campeón mundial de tiro con arco. En el mundial de tiro con arco allá en China, celebrado allá en China, y gana con flecha de oro, se llama ahí, y venció al francés Nicolas Girard con flecha de oro. El marcador final fue de 146 a 145 puntos, y bien por Sebastián, que lo vimos ahí algunas imágenes de él. Muy bien por él. Y la mexicana Maya Becerra también ganó medalla de plata en esta competencia, Ciro. Y ya hay algunos ya de equipos en las mejores ligas de Europa que ya son campeones: el Bayern en la Bundesliga de Alemania, el Inter en la de Italia, en Barcelona que se corona ayer allá en España, venciendo al Real Madrid 2-0, y que yo supiera, no se había coronado Barcelona venciendo al Real Madrid en casa, y fue la primera vez que lo logra, ¿no? Ya nada más faltaría el campeón en la Premier de Inglaterra, pero parece ser que el Arsenal se va a quedar con este torneo sobre el Manchester City, Ciro. Y el resultado rápidamente en los playoffs de la NBA, Ciro. El Cleveland derrota el 116-109 a Detroit. Detroit gana 2-1. Los Knicks de Nueva York barrieron a Filadelfia 4-0. Oklahoma, que es el mejor equipo de la NBA, van 3-0 sobre los Lakers de Los Ángeles. Ayer les ganan 131-108. Y Minnesota vence a San Antonio 114-109. Y van 2-2 en esta serie. Y se va a poner muy buena, la verdad, en los partidos de hoy y mañana, bueno, sirve para definir.
1: Muy bien. Muchas gracias, pareja.
3: Mando un abrazo, Ciro. Un abrazo a todos.
1: Gracias. Deyanira.
0: 9:51 por la mañana. La propuesta de adelantar el fin del ciclo escolar fue aprobada por unanimidad. Salieron algunos gobernadores a quejarse, pero sus secretarios de educación lo aprobaron. No fue una ocurrencia de Mario Delgado, aseguró esta mañana la presidenta Claudia Sheinbaum. En unos minutos, a las 10 de la mañana, se reunirá el secretario de Educación Federal con los estatales. El planteamiento es de que se mantengan las 6 semanas de vacaciones. Ojalá echen para atrás la decisión de terminar clases el 5 de junio. De no hacerlo, sería muy disruptivo. Deben regresar a como estaba el calendario original y punto. Cualquier otra solución simplemente no sería buena, aseguró por la mañana Aurelio Nuño, exsecretario de Educación. El gobernador con licencia Rubén Rocha está en Sinaloa y mañana puede dar más detalles el secretario de Seguridad. No hay esto de que ya se escapó, aseguró esta mañana la presidenta Claudia Sheinbaum. México registra 18.192 niños y adolescentes desaparecidos en medio de una crisis de reclutamiento forzado para integrarlos a estructuras criminales, según el informe Desapariciones en México, publicado esta mañana por la Comisión Interamericana de Derechos Humanos. Los 108 kilómetros del periférico norte a los que se les dio mantenimiento deberían durar de 8 a 10 años. Hicimos una sustitución completa de la superficie, aseguró por la mañana Joel González Toral, director general de la Junta de Caminos del Estado de México. Y en estos momentos el dólar interbancario se cotiza en 17 pesos con 16 centavos.
1: ¿Terminó la mañanera, Sofía?
0: Terminó la mañanera. Hoy la presidenta terminó relativamente temprano, o eso había dicho, porque tiene un evento en el Heroico Colegio Militar a las 10:30 de la mañana, el 106 aniversario de la columna de la legalidad.
1: Pues no terminó tan temprano.
0: Pues no terminó tan temprano. Dijo que se iba a ir temprano, pero es a las 10:30, le da tiempo bien de llegar.
1: Bueno, ya no dijo
0: Ya no dijo nada más. Mañana pendientes el Gabinete de Seguridad. Mañana, además de las cifras de homicidios dolosos, seguramente tendremos información de el gobernador Rubén Rocha.
1: ¿En dónde está Rubén Rocha?
0: Pues que en Sinaloa, dice la presidenta, que mañana le pregunten a Omar García Harfuch.
1: O que haga como hizo el señor Insulza, una qué historia de Facebook.
0: Una historia de Instagram.
1: De Instagram.
0: Que dura 24 horas.
1: Y ya con eso, dicen, pues aquí estamos, hombre. No sé por qué dudan de que estamos en Badiraguato, no sé dónde estará Rocha, en Culiacán. De hecho, el fin de semana hubo una nota que habían ido a balear un grupo de los mayos, habido a balear una casa que habitó el señor Rocha. En fin, Sinaloa, Sinaloa. Manuel, ¿algo antes de irnos?
2: Sí, Ciro. Isabel Díaz Ayuso, la presidenta de la Comunidad de Madrid, ya está de vuelta en Madrid. La información que tenemos es que tomó un vuelo la tarde de ayer desde Cancún, un vuelo Cancún-Madrid, así que arribó hace rato allá a Madrid. Si lo está de vuelta en España.
1: A ver si la encontramos ahora a
2: Órale,
1: la salida.
2: Ahí se la encargamos.
1: Bueno, ¿qué? ¿Qué más?
2: Eso, Ciro. Y Alejandra Gutiérrez, Ciro. Alejandra Gutiérrez, que es la presidenta municipal de León, ha presentado un video en sus redes sociales agradeciendo fundamentalmente la acogida que desde Movimiento Ciudadano le están dando. Pues formalmente, ella creo que será, me imagino, la candidata de Movimiento Ciudadano al gobierno de Guanajuato.
1: Gracias, gracias al equipo por la mañana. Se quedan con Chumel Torres. Buen lunes, buen inicio de semana. Pásela muy bien.

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1: Los delfines se llaman entre sí por nombres específicos mediante silbidos únicos que desarrollan desde que son crías muy pequeñas. Acción humana amenaza su hábitat. Conservar al jaguar significa proteger la selva y la gran diversidad de especies que viven en ella.
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1: Muy buenos días, bienvenidos al 106.1 Trión.fm y la aplicación iHeartRadio. Mi nombre es Eliseo Morfín y ustedes están en Trión Zenit. Estaremos juntos aquí hasta la una de la tarde escuchando la mejor programación musical de todo el sureste del país, junto con las noticias más relevantes que se estén suscitando en estas tres horas de programa. Muy buenos días a mi productora en vivo, Sveidi. ¿Cómo estás, Sve? Muy buenos días. Muy buenos días a todos los que nos escuchan en Trión.fm, en nuestro portal web, en la aplicación iHeartRadio y en el 106.1 para toda la zona centro del estado de Veracruz. Un placer acompañarlos. Vamos a arrancar programa, el horario más escuchado de toda la mañana en Veracruz. Ahora al aire, eso es Trión, sé diferente.

0: Estamos de regreso en el 106.1. Recuerden que podemos estar en contacto a través de las redes sociales. Nos encuentran como @TriumVeracruz en Instagram y Facebook. Por ahí podemos abrir la conversación. Vamos con noticias. Oigan, se va a llevar a cabo el Festival Yolpaqui. Es un encuentro cultural que reúne a 10 regiones de nuestro Veracruz, con lo mejor de su música, danza, artesanías y gastronomía. Así lo dio a conocer la gobernadora del estado, Rocío Nale García, en sus redes sociales. Nosotros habíamos platicado de este festival que se va a llevar a cabo en el Malecón del 15 al 17 de mayo, un tema bastante interesante que nos acerca a nuestras raíces, a los pueblos originarios, que a mí me tocó cuando fui a Cumbre Tajín estar platicando con algunas personas de los pueblos originarios de aquella región, y es muy interesante, ¿eh? Muy interesante, y si van a venir a Veracruz, hay que aprovechar e ir a conocer pues nuestra cultura, básicamente. Les invito a que vayan al Malecón, aquí, a ver, déjenme, le checo otra vez, es del 15 al 17 de mayo, en la Macroplaza, ahí de Veracruz, el encuentro Yolpaqui. Esto es realmente para difundirlo, vale mucho la pena, avísenle a sus amigos de otros estados. Nosotros continuamos con más en el 106.1, escuchan Trión Zenit, sé diferente.
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14: La luna se aleja de la Tierra aproximadamente 4 centímetros cada año, cambiando lentamente la duración de nuestros días terrestres.
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Continuamos en el 106.1. Recuerden que si quieren mandar un WhatsApp para pedir una canción, alguna noticia, saludos o lo que se les antoje, básicamente abrir la conversación, lo pueden hacer al 2291-413906. Les repito, 2291-413906. Por ahí podemos estar en contacto. Vamos con noticias. Policías de Miami van a demandar a Ben Affleck y Matt Damon. Y esto es en la vida real, no es cuento. Los van a demandar porque dicen que los representan como agentes corruptos en la cinta de Netflix The Rip. Esta caracterización que hacen sobre unos policías corruptos, que sí, es una película, por favor, ciencia ficción. Y pues dicen que es ofensiva y alejada de la realidad de esta comparativa que hacen con el Departamento de Policía de Miami. La demanda fue presentada esta semana en una corte federal de Florida por oficiales relacionados con una redada real ocurrida en el 2016 y que dicen que se basaron en esos hechos para hacer esta película. Pues ay, ¿qué nenas salieron ahora? ¿Qué no están en América? The Liberty, Freedom of Speech. Bueno, ya no entendí. Mientras tanto, pues ya le dieron publicidad a la película The Rip, que está en Netflix, protagonizada por Ben Affleck y Matt Damon. Nosotros vamos a continuar con más aquí en el 106.1. 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

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Hoy es lunes de modo ruta con Eric Leines. En un ratito más nos vamos a enlazar con él para platicar de lo último en movilidad y también, pues, algunos viajes o cosas. A ver, ¿dónde anda? Creo que andaba en Estados Unidos. A ver de dónde nos contesta el día de hoy Eric Leines. Oigan, recuerden que podemos estar en contacto a través de las redes sociales, @TriónVeracruz en Instagram y Facebook, y también tenemos el WhatsApp de cabina, que es el 2291-413906, por si quieren mandar algún mensaje, saludo, felicitación, o pedir alguna canción, incluso también si quieren, pues, alguna noticia en especial que hayamos mencionado y quieran que ahondemos en ella, lo pueden pedir a través de esa vía de comunicación, 2291-413906. Esto es Trión Zenit, vamos a continuar con muy buena música. 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

Continuamos en vivo a través del 106.1 y yo sé que hoy no es martes de deportes, sino lunes de modo ruta con Eric Lainez, al cual por cierto tendremos más adelante en este programa, pero quiero mencionar que ya están listas las semifinales del fútbol mexicano. Los Pumas del UNAM eliminaron a las Águilas del América el día de ayer en un empate global de 6 goles, grandes juegos, el de ida y el de vuelta. Los Pumas se clasifican a la semifinal y enfrentarán a los Tuzos del Pachuca, que vencieron a los Diablos Rojos del Toluca con un marcador global de 3-0. En la otra semifinal se van a ver las caras, las Chivas Rayadas del Guadalajara en contra de la Máquina Cementera del Cruz Azul. Van a estar buenas las semifinales, les doy mi predicción. Yo sé que mañana vamos a hablar con Anuar Pintueles, el tema del fútbol, le tengo que cobrar ahí un quilate que le gané también extra, ¿no? Pues porque le apostamos al América Pumas, también al Potro, ¿eh? Potro, me debes un quilate de carnitas, no te hagas. Pero bueno, yo creo que para la final van los Pumas en contra de las Chivas. Esa es la final que yo estoy pronosticando para este torneo que está, pues ya, por terminar y darle paso a la Copa del Mundo, que por cierto, tendremos una gran cobertura aquí en Grupo Fórmula de la Copa del Mundo del 2026. Nosotros vamos a continuar con más música en el 106.1, la mejor programación musical de todo el sureste del país, aquí en Trión. 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
3: Caminando por México.
4: En pleno corazón de Zapopan, Jalisco, se erige la imponente Basílica de Zapopan. Esta joya arquitectónica fue construida en 1690 por frailes franciscanos en honor a la Virgen de la Inmaculada Concepción o Virgen de la Expectación, que actualmente se conoce como Virgen de Zapopan, cuya imagen de solo 34 centímetros de alto data desde el siglo XVI. Dos culturas resguardan el atrio de la basílica. Se trata de la figura de Fray Antonio de Segovia, quien donó la imagen de la Virgen de Zapopan, y del Papa Juan Pablo II, acompañado de un niño vestido de charro. Cada 12 de octubre, la Basílica de Zapopan alista la llegada de la Virgen de Zapopan, acompañado por millones de fieles que parten en peregrinación desde la Basílica de Guadalajara, tradición que se conoce como la romería y que fue declarada por la UNESCO como Patrimonio Cultural Inmaterial de la Humanidad.
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4: Golpetear algún objeto con los dedos puede significar impaciencia o arrepentimiento.
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2: Y como ya escucharon, es lunes de Modo Ruta con el buen Eric Leines. Bienvenido a Trión, mi querido Eric, ¿cómo estás?
3: ¿Qué tal, Eliseo? Muy contento, como siempre, de estar con ustedes. Todo increíble.
2: ¿Dónde andas ahora, eh? ¿Andas en México, en Estados
3: Estoy
2: Unidos?
3: En Las Vegas.
2: Sí, ya sabía que andabas. Es que te encanta, brother. ¿Qué onda? Cuéntame, ¿en dónde andas? ¿Qué haces en Las Vegas?
3: Pues mira, justo ahorita estoy en el casino, pero no estoy apostando. Estoy nada más caminando. Me estoy hospedando en el Cosmopolitan.
2: Gran hotel, ¿eh? Gran hotel, sí. El Cosmo. Un gran hotel. Aguas, porque luego se quema. La discoteca de la azotea. Hace como 10 años pasó eso, neto.
3: De verdad, no sabía.
2: Sí. Pero bueno, gran hotel. Ahí te encargo que vayas también darte una vuelta por el Wynn, por el Aria, por el Caesars, los tradicionales, ya sabes, las fuentes del Velayo. Sí. Y todo eso. Y aparte, que fíjate, en el Wynn, no sé si todavía exista, pero hay una exhibición de Ferraris. En el Wynn.
3: Ah, sí, el año pasado fui y había una exhibición, pero creo que era McLaren.
2: Ok, lo
3: y
2: cambiaron.
3: Y Bugatti, también había un Bugatti.
2: Sí, ponen autos de lujo, sí. Ahí en el lobby, ¿no? Sí, en una de las entradas.
3: Tienen algunos así como que en el lobby y hay como un área explícita que es como un local donde tienen los automóviles.
2: ¿Qué autos has visto más en Las Vegas? Cuéntame.
3: Mira, la verdad no he visto nada tan guau como otras veces. Pero lo que sí he visto mucho son unos nuevos vehículos eléctricos autónomos, que no me acuerdo cómo se llaman ahorita porque tienen un nombre bien raro, que se manejan solos, tienen unas cámaras y son como un Uber.
2: El otro día Andrés Bustillo, nuestro experto en tecnología, nos estaba platicando de ellos, que están muy interesantes esos vehículos. Pero bueno, saliéndolos un poquito del tema de autos, mi querido Eric, porque también hablamos de tus viajes en esta sección, cuéntanos los tips para ir a Las Vegas. ¿Qué nos aconsejas a la gente que tenga planeado ir a ese destino turístico en Nevada?
3: Pues mira, ahí te va. Las Vegas es uno de los destinos por excelencia en Estados Unidos. Hay un gran tema. La gente cree que quedarse en los casinos o en los resorts es extremadamente caro. Y sí, lamentablemente sí lo puede llegar a ser. Pero existen varios trucos para que puedas obtener habitaciones gratis o a súper bajísimas tarifas de que $1,000 por noche en vez de pagar 10,000 por la noche. ¿Cómo es? Registrándote dentro de la página del hotel donde tú quieras quedarte, se le llama Los Rewards, y te dan ahí una tarjeta con un acceso. Y cuando tú empiezas a jugar y vienes y practicas, te empiezan a llegar ofertas y promociones, y con eso puedes obtener noches gratis, te pueden dar créditos y al final lo recuperas. Porque aquí el punto fuerte, pues para ellos es que estés apostando y que estés jugando. Entonces prácticamente tú podrías engañar al sistema para obtener todo completamente gratis y poderte quedar en uno de los mejores hoteles con habitaciones simplemente espléndidas y pasártela muy bien.
2: Aparte de que...
3: Entonces ese es el tip más importante.
2: De que normalmente lo que uno se gasta en el hotel, que sí es una gran experiencia ir a un buen hotel en Las Vegas, pero se la vive uno en la calle, ¿no? El hotel casi es de pasadita para ir a dormir y ya, porque uno se la vive paseando, visitando los lugares turísticos, y hay muchos hoteles que a lo mejor no están en el Strip, en el Vegas Avenue, Boulevard, perdón, pero sí se encuentran a muy buen precio, a muy bajo costo. Me acuerdo que había una promoción del Hard Rock Hotel, que está no precisamente en el Strip, pero sí a una cuadra del mismo, y te podrías encontrar noches desde $30.
3: Sí, no, pero ya lo cambiaron y están haciendo un Hard Rock en el Strip.
2: Órale, ya lo están haciendo. Sí, porque hicieron, sí es cierto, lo quitaron para cuando empezaron a hacer este tema del Sphere, ¿no? De la esfera y todo ese rollo.
3: Pero fíjate que tienes toda la razón. Yo la vez pasada, hace muchos años, me quedé en uno que se llama Tuscany. Y sí, efectivamente salió como en $100 la habitación y fuimos cuatro. Tú lo dividimos, fue $2,000 y se dividió entre cuatro personas, 500 cada uno, y estaba muy a gusto, tenía su alberca. Obviamente no es lo mismo, no es la misma experiencia, pero pues para iniciar está más que increíble.
2: El que eran...
3: Están los Airbnbs.
2: Los Airbnbs y los que eran grandes hoteles en los 80, seguramente los de Generación X que viajaban a Las Vegas, no me dejarán mentir, el Flamingos, que ya no existe, y el Circus Circus, que también era un gran hotel, que por cierto, ya le dicen que es como el cucarachón de Las Vegas, el Circus Circus, ¿no? Sí, no ha sido el Circus Circus, yo la última vez que estuve por allá, sí estaba lamentable algunas áreas del hotel, ¿eh?
3: No, fíjate que no he ido, ayer sí me di una vuelta y fui al Luxor, fui a Mandalay, porque son como los últimos, los que están más a la esquina, y también fui a New York, New York, y ese sí ya se ve medio viejito, y el Excalibur. Pero como siguen trayendo el flujo, mira, lo que pasa es que Vegas está mutando hacia un lujo más alto. Entonces, pues todos los hoteles que están en la parte central de la avenida principal, que se llaman Strip en inglés, pues son hoteles de lujo, se están refinando, son muy costosos, y es ahí donde obviamente tratan de ganar la mayor cantidad de dinero. Entonces los hoteles que están en las esquinas, pues los tienen un poquito más abandonados, el estilo de la gente va cambiando, y pues es ahí donde puedes encontrar precios más accesibles, pero pues también te pasa lo mismo, que van siendo pues más decrépitos o ya se ven viejitos porque no le invierten.
2: Sí, ya hay hoteles que ya se están cayendo. El Excalibur, como tú dices, que también es un gran hotel. Que ahí hay un gran show, el tipo Medieval Times, te lo recomiendo para ir a cenar.
3: ¡Órale!
2: Está padre ese show. Hay muchas cosas muy interesantes que hacer en Las Vegas. Que, por cierto, ¿cómo está el furor del turismo deportivo en Las Vegas? Sabemos que hay equipos deportivos y algunos que están por mudarse, como los que eran Atléticos de Oakland. Actualmente están los Raiders, están los Knights en la NHL en el hockey, está también por mudarse, ¿qué otro? Por uno de la MLS, decían que se iba a ir también para allá. Entonces, bueno, ¿cómo está el furor de los equipos deportivos en
3: Las Vegas? Pues ahorita están como locos construyendo aquí lo están tratando de hacer en tiempo récord, construyendo un estadio de béisbol.
2: Sí,
3: pero no me acuerdo para qué.
2: Es para los que eran los Atléticos de Oakland, los A's, se mudan para Las Vegas ellos.
3: Sí, no, pero están como locos haciendo el estadio. Y digo, todavía está prácticamente, ¿qué te diría? Un 20-25%, pero se ve increíble. Y por cómo construyen aquí, de seguro va a quedar muy padre.
2: Y hay todavía algunos vestigios de la Fórmula 1. Digo, también les toca carrera esta temporada, ¿no?
3: Está muy padre, sí, ya pasé por ahí antier y está muy bonito. Está muy bonito el circuito. Digo, no entré, lo vi por fuera, pero se ve imponente. Me gustó mucho el diseño. Lo que me gusta de aquí es cómo hacen los diseños. Tratan de hacer diseños entre minimalistas y vanguardistas, obviamente para que valga la pena la inversión y les dure una buena cantidad de tiempo.
2: Perfecto, mi querido Eric. Oye, pues para la siguiente semana, no sé si andes por dónde andes, más bien, ahí nos dirás.
3: En Miami voy a andar.
2: Pero platican, seguramente vas a ir a algunos espectáculos allá en Las Vegas o has ido, y vete guardando tus reseñas para platicárnoslas aquí en los micrófonos de Trión, ¿te parece?
3: Sí, claro que sí, tengo muchas cosas por contarles.
2: Vale, pues muchísimas gracias. Eric Lane, tus redes sociales antes de despedirnos.
3: Claro que sí, me pueden seguir en redes sociales como @eric.leines en todas las plataformas, y no solamente hago de contenido de viajes, sino también de estilo de vida, de cómo mejorar como persona y de automóviles. Así que si gustan seguirme, yo encantado de tenerlos ahí.
2: Eric Leines en los micrófonos de Trión 106.1. Nosotros continuamos con más aquí en El Sonido de Veracruz. Sé diferente.

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9: Explorando la naturaleza.
10: Parque Nacional Redwood, Estados Unidos. Situado en la costa de California, este bosque es el hogar de los seres vivos más altos del planeta, las secuoyas rojas. Estos gigantes pueden superar los 100 metros de altura y vivir durante siglos. El ecosistema costero, envuelto frecuentemente en niebla, proporciona la humedad necesaria para su crecimiento monumental. Caminar entre estos árboles centenarios ofrece una perspectiva única sobre la majestuosidad y la resistencia de la naturaleza frente al tiempo.
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13: Continuamos en vivo a través del 106.1 y les platico que el día de ayer fui a Jalapa, andaba por allá celebrando a la señora Carmina Sobrecueva, que le mando un fuerte abrazo y una gran felicitación porque fue su cumpleaños y aparte el día de la madre. Pero bueno, andábamos por allá y me di cuenta de un cartel que decía que se iba a presentar El Lago de los Cisnes y me llamó muchísimo la atención esta obra escrita por Tchaikovsky, que aparte es un clásico del ballet y va a estar presentando en la capital del estado. A todos nuestros amigos que nos escuchan allá en Jalapa, los invitamos a que se acerquen a este tipo de eventos que realmente vale muchísimo la pena asistir. Va a ser el Ballet Ruso de San Petersburgo bajo la dirección de Dmitry Rudachenko y bueno, van a estar el 28 de mayo a las 8 de la noche en el Teatro del Estado. 28 de mayo, 8 de la noche en el Teatro del Estado, para que consigan sus boletos en muy fácil, entran Arema, así como si fuera arena, pero con M, arema.mx o directamente en las taquillas del teatro El Lago de los Cisnes en Jalapa, para que no se lo pierdan, como les repito, 28 de mayo a las 8 de la noche en el Teatro del Estado. Nosotros vamos a continuar con más aquí en el 106.1, escuchan Trión, el sonido de Veracruz.

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6: Datos relevantes.
7: El primer libro impreso con tipos móviles fue la Biblia de Gutenberg en Alemania.
8: Conoce más.
7: Los caballos no pueden vomitar, lo que los hace muy susceptibles a los cólicos abdominales.
8: Explorando la naturaleza.
7: En el sur de Argentina podremos encontrar el glaciar Perito Moreno, que forma parte del Parque Nacional de Glaciares creado en 1937, que a su vez pertenecen al hielo continental patagónico, el cual es una fuente importante de agua potable en el mundo. Cuenta con una dimensión aproximada de 250 kilómetros cuadrados de superficie, una profundidad estimada en 170 metros, 5 kilómetros de ancho y 60 metros de alto. La UNESCO nombró al glaciar Perito Moreno junto con el Parque Nacional de Glaciares como Patrimonio Natural de la Humanidad en 1981.
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0: Cosas que ignoras.
1: El encéfalo humano es el órgano más graso del cuerpo, compuesto por casi 60% de lípidos esenciales.
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6: Continuamos en el 106.1 y les platico que ya hay una tecnología antipirata de trailers de películas o de escenas de películas en los cines. Ya ven que muchos, incluso en la piratería, encuentran las películas grabadas de una sala de cine. Pues ahora se ha presentado un láser que apunta aleatoriamente a los asientos de la sala y detecta qué usuarios están con su celular en esos momentos o con algún dispositivo electrónico y lanza rayos hacia estos dispositivos, este láser que les comento, para obscurecer las pantallas y no puedan grabar nada. Mientras tanto, vámonos con más música. Ahora escuchan a Tracy Chapman, Give Me One Reason. Como en esos momentos cuando estás crispado con tu pareja y no quieres saber nada de ella, pero le dices, dame una sola razón para poderme quedar junto a ti. A través de Trión Zenit. 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

0: Estamos llegando al final del programa. Muchas gracias a todos los que nos escucharon. Recuerden que mañana tenemos una cita en punto de las 10 de la mañana a través del 106.1 para toda la zona centro del estado de Veracruz, Triun.fm y la aplicación iHeartRadio para todo México y el mundo. Muchas gracias a mis productores en vivo, Sveidy Díaz y Marcos Esquenace. Gracias a Saúl David Pascasio, productor de Grupo Fórmula Veracruz. Gracias a Mission Control, productores de Trion Zenit. Todos bajo la dirección regional de Felipe Gómez y la dirección nacional de Eric Calderón. Mi nombre es Eliseo Morfín, señoras y señores, nos escuchamos mañana en punto de las 10 aquí en Trion. Esto es El Sonido de Veracruz. 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
1: Es la 1:00 p.m, tiempo del centro de México, en este lunes 11 de mayo del 2026. En las Islas Canarias, en España, a las 20 horas evacúan a pasajeros del crucero MV Hondius a más de 20 países, donde serán puestos en cuarentena para evitar la propagación de un brote de antivirus. 3 personas han fallecido, 6 casos confirmados. La Organización Mundial de la Salud asegura que el riesgo es bajo. En una carta firmada personalmente por el director de la OMS y dirigida a los habitantes de estas Islas Canarias, el titular de la Organización Mundial de la Salud agradece a Pedro Sánchez, al gobierno español, por su participación en este operativo para evacuar a los pasajeros del crucero y poderlos establecer en cuarentena en Londres las 20 horas. El Partido Laborista exige la renuncia de Keir Starmer, el primer ministro, después de los malos resultados en las elecciones locales en Inglaterra, en Escocia y Gales. En Kiev, las 22 horas con un minuto, Rusia y Ucrania cumplen ya un día de intercambio de prisioneros, el último de la tregua que comenzó el sábado pasado. Putin dice que Gerhard Schröder, el ex canciller alemán, podría ser un mediador efectivo para la paz. Y en Washington, Donald Trump afirma que el alto al fuego con Irán está en cuidados paliativos, luego de rechazar la oferta más reciente de Teherán para la reapertura del estrecho de Hormuz. Se cumplen ya más de tres meses de guerra en Medio Oriente. Son los puntos en donde se genera la noticia y desde donde estaremos informándole a lo largo de este espacio. Yo soy Enrique Acevedo, estamos en tiempo real y le tenemos información en desarrollo.
2: De último momento.
1: Ulises Soriano, cuéntanos, esta mañana, y bueno, a lo largo del mediodía, una serie de movilizaciones, protestas cerca al aeropuerto Felipe Ángeles, al AIFA.
3: Efectivamente, Enrique, muy buenas tardes, qué gusto saludarte. Pues ya se cumplen 6 horas de estos bloqueos que están llevando a cabo pues ejidatarios de Tonanitla, quienes están bloqueando distintos puntos de entrada y salida también a esta terminal aérea, sobre todo para exigir una solución al conflicto que tienen desde hace más de 3 años ejidal, que aseguran pues el territorio de este poblado de Tonanitla se lo quieren anexar Tecámac. Dichas tierras ascienden a las 800 hectáreas ubicadas en una franja límite entre este municipio. Los inconformes han acusado que existe un intento por ampliar los límites y sobre todo hacer crecer más la mancha urbana. Con pancartas y cierres totales, los manifestantes están advirtiendo en estos momentos que se mantendrá la presión hasta no obtener una respuesta formal del Congreso Estatal antes de las próximas vacaciones del periodo que cerrará en unos días. Sobre todo porque ya hay un dictamen con más de 70 pruebas en las que se asegura que el territorio, estas 800 hectáreas, pertenecen a Tonanitla. Y déjame decirte que en estos momentos pues no han llegado algún integrante del Congreso de la Ciudad de México, personal del gobierno del Estado de México, para poder dar atención a estos manifestantes, quienes se mantienen sobre todo en este acceso libre a Tonanitla, que se convierte prácticamente en el circuito exterior mexiquense con dirección a la IFA. Por lo tanto, cientos de usuarios se han visto afectados para ingresar hasta este aeropuerto. La ruta más viable en estos instantes para poder ingresar es utilizar el ferrocarril central, también lo que corresponde a este nuevo tren que se inauguró hace unos días, que parte desde Buenavista para poder llegar hasta esta zona del Aeropuerto Internacional Felipe Ángeles. Enrique, es la información que te tengo a bordo de la motocicleta del Grupo Fórmula.
1: Muchísimas gracias, Ulises Soriano, con el reporte desde las inmediaciones del AIFA. Nosotros hacemos una breve pausa, ya regresamos con más aquí en Tiempo Real.
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18: Familia Machines and Magic presentó Familia, su mascota robot con inteligencia artificial para hacer compañía a personas que no tienen tiempo de cuidar a un gato o un perro. Este robot de peluche con inteligencia artificial generativa es capaz de adaptarse a los hábitos de los usuarios debido a que aprende cada día de la interacción con ellos. Familia fue diseñado para generar empatía con sus usuarios. Tiene la forma de un cuadrúpedo de tamaño similar a un bulldog. Tiene ojos grandes, orejas suaves y su pelo es sensible al tacto para responder a las caricias. Al igual que una mascota real, lo seguirá por la casa. Emitirá sonidos emotivos similares a los de un animal, pero eso sí, no hablará. Estas mascotas robots fueron pensadas para personas que no tienen tiempo de tener animales de compañía, pero que se quieren sentir acompañadas, por lo que podrían ser útiles en residencias de ancianos o para brindar apoyo emocional en salud mental. Informó Aide Rivera. 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
20: Estas son las Stevie Bites con Stevie de TV.
21: En la zona gris es el nuevo thriller de acción de Guy Ritchie y reúne a un elenco diseñado para verse peligrosamente cool: Henry Cavill, Jake Gyllenhaal y Eiza González. La historia sigue a un grupo de operativos que intenta recuperar millones robados mientras se hunden en una red de traiciones, crimen organizado y códigos morales bastante dudosos. Pero el foco está en Eiza. Este ya es su tercer proyecto consecutivo con Guy Ritchie, confirmando que el director encontró en ella una de sus nuevas musas de acción. Eiza aquí no está para adornar las escenas, no, está para robarse el operativo completo. Acción, edición desquiciada y gente hermosa, eso nos ofrece en la zona gris. La película ya está disponible en los cines de todo el país.
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22: Las cebras viven en manadas, comen hierbas y se acicalan unas a otras. Siempre están vigilando para no ser presas de hienas y leones. Las cebras pueden correr a una velocidad de 56 kilómetros por hora.
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1: Ya estamos de regreso en tiempo real. Gracias por continuar con nosotros. Esta mañana se realizó la primera reunión nacional plenaria extraordinaria del Consejo Nacional de las Autoridades Educativas. Ya lo sabe, el tema del calendario escolar está en el centro de la discusión. Ahí, obviamente, el secretario de Educación Pública, los secretarios de Educación de los estados y, pues, el asunto definiéndose, parece ser. Lisbeth Hernández nos tiene más detalles. Cuéntanos, Lisbeth.
24: Enrique, muy buenas tardes, me da mucho gusto saludarte. Efectivamente, pues el día de hoy, tal como lo anunciaron, las autoridades educativas, tanto la federal como de los estados de la República, se reunieron aquí en la Ciudad de México para, pues, llegar a un consenso, de acuerdo a lo que ellos explicaron, para el tema de las vacaciones, del periodo vacacional, después de esta bomba que soltó el jueves pasado el secretario de Educación Pública Federal, Mario Delgado, con, pues, prácticamente casi duplicar el periodo vacacional. Era un periodo vacacional que le anunciaba casi de 3 meses, con el argumento del calor y también de pues el mundial que ya está próximo a realizarse en nuestro país. Sin embargo, el día de hoy, aunque esta reunión de los secretarios de educación se llevó a cabo a puerta cerrada, se transmitió el inicio de esta misma reunión por redes sociales. Sin embargo, al inicio de esta reunión, el secretario de Educación Federal, Mario Delgado, dijo que después del 15 de junio, en las escuelas ya no hay propósito pedagógico, palabras textuales, y que las escuelas se convierten entonces en una especie o en una estancia forzada, también palabras textuales del secretario de Educación Pública Federal de nuestro país, Mario Delgado. Esta transmisión cabe señalar, Enrique, que fue, aunque la pusieron al inicio, fue interrumpida a los 30 minutos de haber iniciado. Esto fue lo único que alcanzamos pues a observar, a escuchar de esta reunión a puerta cerrada, pero bueno, estas declaraciones desde luego que resultan también bastante, bastante pues significativas, por decir algo. Y también otra de las cosas que dijo al inicio de esta reunión el secretario Mario Delgado es pues que reconoció que el cuidado de los menores mayoritariamente recae en las mujeres y que esto pues es significa un problema, ¿no? Un problema social sobre todo. Sin embargo, también dijo que los docentes necesitan periodos de descanso. Vamos a escuchar qué fue lo que dijo el secretario de Viva Voz.
6: Y debemos ser honestos. Tras la entrega de calificaciones, hay una inercia en las escuelas, en todo el sistema educativo. Después del 15 de junio, se cae en un periodo que en realidad se aprovecha para la descarga administrativa hasta mediados de julio. Se mantienen las aulas abiertas realmente sin un propósito pedagógico, solo por cumplir un conteo. Se desvirtúa la dignidad docente y se convierte la escuela en una estancia forzada. Ese tiempo muerto a veces es burocracia que roba espacio a la convivencia familiar y a la salud mental de nuestra niñez.
24: Enrique, este es el reporte hasta el momento sobre lo que ha ocurrido referente al tema de las vacaciones, la Secretaría de Educación Pública. Nos mantendremos al pendiente de lo que se informe por los canales oficiales, cualquier comunicado justamente al respecto de este tema.
1: Bueno, pues ahí está el reporte. Lisbeth, sigue la reunión, por cierto. Marco Antonio Silva, Fer Caso, no hay propósito pedagógico para permanecer en las aulas después del 15 de julio, dice el secretario de Educación Pública. ¿Y por qué nos enteramos hoy?
10: Sí, además, ¿por qué no el problema entonces se busca resolver en lugar de recortar las clases? ¿Por qué no entonces buscan cómo sí hacer que ese último mes de clases sí sirva con objetivos pedagógicos? Además, todos estos cambios haciéndose a un mes, hoy estamos justamente a un mes de que inicie el Mundial, ¿no? Pues estas cosas que claramente están vinculadas se debieron haber pensado pues desde hace 8 años, 6 años, 5 años, cuando ya se sabía que venía esta, pues este torneo internacional que naturalmente iba a tener impactos en la vida cotidiana de los habitantes de tanto la Ciudad de México como de las ciudades donde va a haber partidos.
1: Sí, ¿es el Mundial, es el calor o es la gente, Mario, Marco?
11: Sí, exactamente, todo y nada, Enrique, imposible pues poderlo verificar, porque el jueves pasado como el día de hoy la Secretaría de Educación Pública abre en sus medios sociales la transmisión de esta reunión, la ordinaria el jueves, extraordinaria hoy. Y estamos escuchando los argumentos y estamos escuchando cómo se desarrollan los trabajos y de repente, ¡pum!, simplemente, sin mayor razón, sin ninguna explicación, cortan la transmisión, de tal forma que no podemos sino quedarnos con la versión oficial del secretario como sucedió el jueves y como seguramente va a suceder el día de hoy. ¿Cuáles son las razones de fondo? ¿Se dio una discusión? ¿Hubo alguien que votara en contra o que se abstuviera? Pues la verdad es que es difícil saberlo.
1: Pues sí, es complicado. Vamos a escuchar lo que sucedió hoy en la conferencia de Palacio Nacional. Ahí está Israel Aldave, quien nos tiene los detalles. Te escuchamos, Israel, adelante.
14: Hola, ¿qué tal, Enrique? Gracias. La presidenta Claudia Sheinbaum aseguró que el gobernador con licencia de Sinaloa, Rubén Rocha, está en la entidad, que no ha huido por la investigación que se le sigue desde los Estados Unidos por nexos con el narcotráfico.
15: Él está en Sinaloa. Sí. Hay mucha, como lo hemos dicho, hay mucha propaganda, porque es propaganda, no es información. Hay que diferenciar entre información y propaganda. Hay periódicos en México que se dedican a la propaganda política. Hay algunos que pueden o no estar de acuerdo con nosotros, pero dan información.
14: Hablando de los Estados Unidos, Enrique reiteró que pese a los dichos del presidente Donald Trump, el mandatario dijo sabe que el trabajo que se está llevando a cabo en nuestro país en materia de seguridad, y reconoció que muchas de esas declaraciones que se dan no solamente por parte de Donald Trump, sino de otros actores políticos en los Estados Unidos, se debe a que ya está en marcha el proceso electoral de ese país. En torno a Cuba, informó que continúa la ayuda humanitaria de nuestro país al pueblo cubano. Dijo que hoy zarpó un nuevo buque de la Marina Armada de México con ayuda humanitaria con destino a la isla caribeña. Y en torno a la polémica que suscitó el secretario de Educación, Mario Delgado, con el planteamiento de acortar el ciclo escolar por las altas temperaturas y la celebración del Mundial, dijo la mandataria que la determinación será tomada en consenso con las autoridades educativas de los estados, pero señaló que la propuesta del gobierno federal es que haya 6 semanas de vacaciones.
15: Entonces ahora, dada esta preocupación que vino de algunos y otros, la verdad fue campaña, pero digamos, reconociendo la preocupación, que se mantengan las 6 semanas de vacaciones y que pueda visualizarse para aquellas entidades que es importante por el tema de las altas temperaturas y del fútbol, de la Copa Mundial, que puede generar distracciones en los chavos.
14: Enrique, y a una mesa de que se dé el silbatazo inicial de la Copa Mundial, la presidenta de la República dijo que todas las obras de infraestructura vial que se están realizando en nuestro país, incluida la modernización de la línea 2 del metro, estarán listas para la celebración mundial.
15: En el caso de la Ciudad de México, pues tiene muchísimas obras alrededor del Estadio Ciudad de México, el antiguo Estadio Azteca, que pues han embellecido muchísimo el espacio, y además está haciendo una obra hacia el centro de la ciudad que, por lo que nos ha dicho Clara, pues va a terminar en tiempo y forma para el Mundial. Igual se están haciendo obras muy importantes, es así, de nuestra parte, en el Aeropuerto Internacional Benito Juárez de la Ciudad de México, que también van a terminar en tiempo y en forma, que igual que el Aeropuerto Internacional Felipe Ángeles van a ser sedes para la Ciudad de México de la llegada de deportistas y la llegada de millones de turistas.
14: Enrique, el reporte.
0: Muchísimas gracias a Israel Aldave con este reporte. He notado algunas de estas obras, no sé si son a las que se refería la presidenta Sheinbaum, en los túneles, en algunas vialidades de la Ciudad de México, con ajolotes allí morados y rosas. La verdad, la estética de la ciudad no puede responder al gusto de la administración en turno.
10: Bueno,
0: me parece terrible. O sea, digo, no tengo nada en contra de los ajolotes ni de. Pero si mañana entra un jefe o una jefa de gobierno que tiene una, no sé, una sensibilidad estética distinta y las pinta de rojo con nubes azules y psora todos los puentes y bajo puentes con eso, la verdad que no va por ahí, cada administración tiene su identidad gráfica, pero tiene que haber pues una especie de continuidad institucional. No podemos de pronto llenar la ciudad de lo que se le ocurre al gobernante en turno. Se ve muy mal que cada vez que alguien llega, pues vamos a pintar ahora las vialidades de rosa con ajolotes morados y amarillos.
10: Todos los puentes peatonales, además, no sé si te has fijado, en las vías principales, están empezando a transformarse ya todos en tonos violetas, morados, ciertas franjas, ¿no? En las vías principales. Entonces ya tenemos una combinación entre el amarillo, que sí tiene una función de tránsito, con el verde, que se había usado mucho pues para no desentonar con las plantas, con los árboles, y ahora con el morado. La verdad sí es una cosa que ya empieza a verse absolutamente psicodélica.
0: Pues sí, es en el mejor de los casos psicodélico. De nuevo, no es importante que me guste a mí, no es importante que te guste a ti, Fer. Yo creo que no es importante que nos guste en lo individual. Tiene que existir pues esto, cierta continuidad, congruencia estética, gráfica en la ciudad. Y no podemos tener 18 colores en el mismo tramo, ¿no? O sea, de radio a Televisa Chapultepec, pues yo veo más publicidad, ¿no? En espacios públicos, más todo lo que se va encontrando uno. Es un desorden y habla, pues, de la manera en la que se ha mal administrado esta parte de la ciudad como otras, ¿no? Hablábamos hace poco del asunto de el calor, ¿no? Que es un elemento central en esta discusión sobre el calendario escolar. ¿Cómo se está adaptando mejor la Ciudad de México? ¿Cómo están ampliando la cobertura de sombra, los espacios de hidratación, los nuevos materiales de construcción? ¿Estamos haciendo eso o estamos transitando en sentido contrario a eso? Porque la realidad nos va a alcanzar. ¿Y qué vamos a decir? No, pues es que la utopía y el calorón. Ya volvemos.
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1: Una vuelta al mundo.
2: Nueva Zelanda es considerado uno de los países más bellos del mundo por sus montañas nevadas, volcanes, playas y dunas. Se ubica en Oceanía, al suroeste del Océano Pacífico. Lo integran dos grandes islas, la del norte y la del sur. En la isla del norte está la Sky Tower, uno de los edificios más emblemáticos de Auckland, la antigua capital de Nueva Zelanda. Tiene 322 metros de alto, restaurantes y tres grandes miradores para contemplar la ciudad. Otro de los lugares más hermosos de Nueva Zelanda es Milford Sound en la Isla del Sur, que con sus paisajes y sus espectaculares golfos estrechos y profundos, regala hermosas postales y la oportunidad de nadar con focas bebés.
3: Que con la FIFA y la Federación Mexicana de Fútbol, el Gobierno de México y de los estados sede implementan las medidas necesarias para el mejor desarrollo del Campeonato Mundial de este año, que será seguido por miles de millones de personas en todo el mundo.
4: Nosotros lo que hacemos pues es generar todas las condiciones para que se pueda desarrollar este evento. Condiciones de seguridad, porque finalmente es un evento que van a ver miles de millones de personas en su inauguración y en los partidos. Cada una de las entidades de la República, Ciudad de México, Nuevo León y Jalisco, que son las entidades que van a tener partidos, pues han estado haciendo distintas actividades para mejorar el entorno en donde se va a desarrollar.
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6: Ya estamos de regreso en tiempo real. Gracias por continuar con nosotros. Hablábamos hace unos instantes de la reunión que se realiza en estos momentos entre los secretarios de Educación. Una reunión que estaba siendo transmitida y que de pronto pues dejó de transmitirse. La razón, pues no la conocemos. Se había dicho que era de carácter privado, que se iba a compartir una parte, pero pues lo que no tiene sentido es que de pronto se pare la transmisión cuando es una discusión que debería de transparentarse, ¿no?
7: Sí, además en un tema sumamente público, en donde millones de familias en el país están preocupadas de qué va a pasar con sus hijos, si van a tener que ir a clases, si no, si tienen que resolver qué hacer con los niños en casa durante este tiempo, quienes trabajan. Es decir, tiene implicaciones en múltiples sentidos la propia educación de los niños, ¿no? Sí. Se había dicho que los 200 días eran fundamentales para que se cumpliera con el mínimo de la OCDE, o bueno, los 185 días ajustando ciertas horas. Es decir, ha sido una discusión que lleva años, en donde los padres de familia han estado involucrados, donde siempre ha habido negociaciones muy difíciles con el sindicato, como para que ahora de un plumazo simplemente se recorte como si no pasara nada.
6: Como si no pasara nada. Marco Fernández, profesor investigador de la Escuela de Gobierno del TEC de Monterrey, investigador asociado de México Evalúa. ¿Cómo lo ves?
8: Híjole, francamente es muy irritante todo lo que está pasando, colegas, porque primero en la mañanera la presidenta nos sale a regañar que por qué estamos, que ahora resulta que todo el mundo opinó de educación frente a esta decisión, que era una decisión colegiada con los estados, y que había una campaña contra Mario Delgado, ¿no? La victimización, la clásica de la cuarta, cuando hacen algo mal, autovictimizarse, ¿no? Pues yo que entiendas, si hay una afectación a 23.4 millones de estudiantes, yo en un gobierno democrático no necesito el permiso del gobierno para opinar si veo que hay una decisión irresponsable que afecta, además del aprendizaje, la dinámica de las familias. Luego viene lo que tú estás refiriendo. Empieza la reunión a las 10 de la mañana. El único pedazo que se hace público de la transmisión, el secretario, híjole, se retrata de cuerpo entero en tantas cosas, en lo que dijo. Primero, porque dice que hay otros lugares del mundo que tienen muy buenos resultados y menos días de clase. Que no había que aceptar imposiciones externas de números, y que además las empresas tendrían que ser sensibles para poder acomodar los horarios, el cuidado de los estudiantes, ¿no? Y que bueno, que seamos sinceros, al final del ciclo escolar, pues como están las cargas administrativas, pues ya no están aprendiendo los chicos, ¿no? Yo les juro que no sabía por dónde empezar a tratar de no estallar en francamente ira, porque, a ver, uno, señor secretario, junio es básico en las escuelas, hay que darse una vuelta, porque justo se tenía contemplado del 8 al 14 de junio la tercera evaluación trimestral, que con las dos anteriores les sirve a los maestros para determinar la evaluación de los chicos y así poder ver lo de los certificados de primaria y demás. No es una cuestión impuesta por ningún lado. Segundo, la Ley General de Educación es la que establece, no es la OCDE, es la Ley General de Educación en su artículo 87, y establece que mínimo debe de haber 185 días de clase. Y entonces, pues si tú recortas en 15% el calendario escolar, como es lo que se estaba proponiendo, tú terminarías con 158 días, violando la ley. Asumo que como ya tienen al Poder Judicial, no les debe de preocupar mucho que los vayan a sancionar por esa situación, pero es violar la ley. Tercero, o sea, es no entender, si tenemos un problema serio de una comprensión lectora que casi no la alcanza la mayoría de los estudiantes, que traen problemas serios en matemáticas y en ciencias, uno esperaría, empezando por el secretario, que se harían los mayores esfuerzos, colegas, para maximizar el tiempo en el aula para poder ir corrigiendo estos problemas que tiene de aprendizaje los estudiantes y no pretextar el clima y el mundial, porque además, pues uno sí va y ve qué pasa en el mundo, ¿verdad? Entonces, por ejemplo, en Canadá no cambiaron su ciclo escolar. Ellos van a acabar entre el 23 y 26 de junio. O en la ciudad de Boston, que es una ciudad mundialista, ellos van a acabar el 26 de junio. Seattle va a acabar el 16. Entonces nadie dijo por el mundial voy a cambiar mi ciclo escolar.
6: Bueno, aparte son tres ciudades sede, no es todo el país sede, ¿no? O sea,
8: y los partidos son a las 8 de la noche, salvo el inaugural.
6: La parte también que me sorprende de lo que escuchamos el día de hoy es que no hay ningún propósito pedagógico y que es injusto para los maestros por la idea de que son estancias forzadas. ¿No requeriría esto de un acercamiento un poco más serio? Es decir, si efectivamente esa es la posición del gobierno, pues tener un plan para corregir este asunto.
8: Por supuesto.
6: ¿Qué tanto hay de que pueda ser, pues, en realidad una medida que responde a las presiones o a las extorsiones de la CENTE, el recorte del calendario escolar?
8: Es que hay tres cosas. Uno, tienes toda la razón. Si fuera el calendario, por ejemplo, esta preocupación del clima, oye, pues invierte bien en lo que estás gastando en infraestructura, dota a las escuelas de ventiladores, ¿no? O sea, no es como que de repente hubo calor. Segundo, es cierto, la coordinadora incluso ha dicho que está en contra y que de todas maneras ellos se van a movilizar y van a seguir con su ciclo escolar hasta el 7 de julio. Pero aquí, Enrique, ¿sabes quién primero se estuvo calladito y luego sacó su desplegado apoyando a Mario Delgado con el cambio del ciclo escolar? El CENTE. Entonces, yo me pregunto, cuando la presidenta dijo en la mañana que unos profesores habían pedido esta medida, ¿qué profesores? ¿Qué secciones del sindicato? Señor Cepeda, el que también es de Morena, el líder del CENTE, ¿fue el que lo pidió? ¿Por qué lo pidió? O sea, ¿cómo se les ocurrió de repente 30 días, menos de 30 días en que entre en vigor la medida, acortar el calendario escolar? Es que, en verdad, Enrique, Fernanda, vean el tamaño de irresponsabilidad con la que se toman las decisiones de una política que tendría que estar al centro de las preocupaciones para atender los temas de desarrollo, los temas de pobreza, lograr movilidad social, pero la forma en que se tomó la decisión, los argumentos, la forma en que se quiere hacer todo a las oscuritas y demás, creo que retrata de cuerpo entero a un gobierno que está siendo negligente en materia educativa.
7: Marco, ¿cómo cuánto tiempo antes se tendría que hacer un cambio de este tipo? Es decir, porque los calendarios escolares han cambiado a lo largo del tiempo, ¿no? Siempre es un tema que está en la discusión. Pero ¿cuál sería el proceso normal que tendríamos que estar viendo para que se hiciera un cambio de calendario de forma responsable?
8: pues esto se ve haber hecho justo desde un año antes. Decir, bueno, a ver, vamos a ir planeando, vamos a tener que hacer esta evaluación, vamos a ajustar la evaluación del primer, del tercer trimestre, la vamos a hacer antes, para que podamos ver qué alcanzaron los chicos, y vamos a ponernos de acuerdo para anunciar desde por lo menos 6 meses antes que ahora vamos a hacer el calendario escolar, vamos a arrancar clases antes en el ciclo escolar 26-27. Pero nada de eso se ha hecho de esa manera. Incluso, Fernanda, ve qué poca seriedad. El secretario dice, bueno, pero miren, regresamos 2 semanas antes el próximo y ahí compensamos. Yo dije, oiga, secretario, híjole, ¿sí se acuerda cuando usted fue alumno? Que si yo estoy en tercero de primaria y estoy aprendiendo fracciones o la parte de las fórmulas del perímetro y el volumen, y de repente, ching, me cortan así el ciclo escolar, ya ni me evalúan, ¿no? Me pasan a cuarto. No, se me olvidan varias cosas en las vacaciones porque voy a tener 3 meses de vacaciones. Llego con un maestro distinto a cuarto y él tiene que ver cómo se supone que en 2 semanas me va a compensar. ¿Qué? Es en verdad no tener ni la más supina idea pedagógica de cómo funciona el aprendizaje.
6: Pues sí. Bueno, Marco, te agradecemos. Marco Fernández, profesor investigador de la Escuela de Gobierno del TEC de Monterrey. Te agradecemos esta intervención hoy en tiempo real y estamos monitoreando la reunión, o sea, saber

0: y tienes también un simulador de tu pensión. Entonces, poco a poco lo que hemos tratado de hacer, por la pregunta que hacías de cómo los vamos guiando, es poner más y mejor información y más concreta para que el cliente sepa qué está haciendo, ¿no?
1: Sí, no necesariamente abrumarlos con
0: exactamente,
1: la
0: información. Exacto.
1: Pues Jennifer Ramírez Briviesca, la directora de Transformación Digital de Inversiones en Banamex, gracias por compartirnos esta información hoy en tiempo real.
0: No, gracias a ustedes y ojalá puedan acceder hoy mismo a la aplicación de Banamex para que conozcan esta nueva experiencia. Muchas gracias.
1: Muchas gracias. Hacemos una breve pausa, vamos a regresar con más información. No se vaya, seguimos aquí en tiempo real.

0: No te vayas. 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
3: En pleno corazón de Zapopan, Jalisco, se erige la imponente Basílica de Zapopan. Esta joya arquitectónica fue construida en 1690 por frailes franciscanos en honor a la Virgen de la Inmaculada Concepción o Virgen de la Expectación, que actualmente se conoce como Virgen de Zapopan, cuya imagen de solo 34 centímetros de alto data desde el siglo XVI. Dos culturas resguardan el atrio de la basílica. Se trata de la figura de Fray Antonio de Segovia, quien donó la imagen de la Virgen de Zapopan y del Papa Juan Pablo II, acompañado de un niño vestido de charro. Cada 12 de octubre, la Basílica de Zapopan alista la llegada de la Virgen de Zapopan, acompañado por millones de fieles que parten en peregrinación desde la Basílica de Guadalajara, tradición que se conoce como la romería y que fue declarada por la UNESCO como Patrimonio Cultural Inmaterial de la Humanidad.
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3: Los pulgares humanos tienen articulaciones adicionales que nos dan nuestra destreza única.
2: Información sorprendente.
3: Golpetear algún objeto con los dedos puede significar impaciencia o arrepentimiento.
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3: Los semáforos existieron antes que los coches. El primero se instaló en Londres para regular el tráfico de los caros caballos.
2: La importancia del saber.
3: Un caracol puede dormir hasta 3 años seguidos si las condiciones climáticas no son favorables para su supervivencia diaria.
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4: El Departamento de Salud y Servicios Humanos de Estados Unidos reportó que uno de los 17 tripulantes estadounidenses del MV Hondius contrajo antivirus. La autoridad precisó que viajaron en unidades de biocontención instaladas en la unidad aérea. El secretario de Educación de Guanajuato, Luis Ignacio Sánchez, informó que buscará mantener el calendario escolar actual, lo anterior al considerar que es más equitativo para los alumnos, ya que al concluir el ciclo escolar de forma anticipada, se afectaría a las escuelas y a los estudiantes. El INEGI reportó que el costo de los productos de la canasta básica aumentaron 1.3% en el ámbito rural y 1.1% en el ámbito urbano en abril, en comparación con el mes anterior. Indicó que los productos que más aumentaron fueron el jitomate y alimentos consumidos fuera del hogar. Informó Daniel Wellbanks. 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
0: Gracias por la espera. 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
5: Ya estamos de regreso en tiempo real. Gracias por continuar con nosotros y platicamos con Pepe Yuste, economista, conductor de Fórmula Financiera. La gasolina, Pepe, sube 8.3% en abril. La gasolina y el aumento en la canasta alimentaria anual de un 8.3% en abril. Ya lo decíamos la semana pasada, pues presiones inflacionarias.
6: Exactamente, Enrique, ¿cómo estás? Buenas tardes. Fíjate que esto es lo que estamos viendo en esta inflación. Es una inflación que le está golpeando más al consumo popular. Y hoy que presenta el INEGI estas líneas de pobreza, ahí se ve en la canasta alimentaria y no alimentaria, en efecto, en esta, tan solo en la alimentaria.

0: aumentó 8.3%, o sea, prácticamente el doble que en la inflación en la canasta alimentaria, y en la que tiene que ver con todo aumentó 5.7%, pero en ambos casos sí es una inflación, Enrique, que está afectando más al consumo popular.
1: Este dato se dio a conocer apenas esta semana.
0: Sí, lo da a conocer el INEGI a través de líneas de pobreza de ingreso. Es una nueva medición que trae muy completa el INEGI, que te va diseccionando en efecto para temas de cuánto te cuesta a ti para comprar una canasta básica alimentaria y de servicios y de bienes servicios. Entonces, bueno, en este indicador, pues sí ya vemos más claramente dónde está afectando el tema de inflacionario, y el tema inflacionario está afectando pues en el consumo popular, lo decías, en jitomate, pero hemos visto el jitomate, hemos visto el chile morrón, hemos visto, ahora no, pero hemos visto los limones, en fin, esto, y la gasolina, si quiero o no, pues sigue afectando.
1: Sí, el tema de la gasolina, ya en nuestra editorial hoy, aquí en tiempo real, pues hablábamos de que estamos cumpliendo poco más de 3 meses del conflicto en Medio Oriente, y todo indica, Pepe, a que la disrupción, el golpe a las cadenas de distribución de crudo, a los equilibrios, digamos, geopolíticos que explican muchas de las rutas y los costos de transportación de los hidrocarburos, pues han quedado ya tocados de manera permanente, es decir, no va a ser un asunto de meses, sino estamos hablando de que se ha generado una nueva dinámica que afectará sin duda a los mercados y los precios de esta industria.
0: Desde luego, fíjate que es lo que se está viendo. Ya afectó, ya no es el estrecho de Hormuz, ya son realmente la producción y distribución de toda la zona del Medio Oriente y ha trastocado todas las cadenas. Incluso hoy había, fíjate, fue interesante, Enrique, lo que comentas, porque hoy mismo ya Donald Trump dijo, bueno, en Estados Unidos que son productores de gasolina, de petróleo, hoy los líderes dijeron, bueno, posiblemente tengamos que dejar de cobrar el impuesto a la gasolina. O sea, ya también le está afectando, y esto va para un largo plazo donde ya afectó cadenas productivas, donde ya afectó a varios precios, y esto, bueno, pues desde luego, Enrique, nosotros importamos pues alrededor del 60% de la gasolina, 70% del gas, pues nos está afectando más.
1: Pepe Yuste, como siempre, gracias por platicar con nosotros, gracias por la información.
0: Un fuerte abrazo, Enrique, gracias.
1: Bueno, ahí tenemos la información económica con José Yuste. Vamos hasta Jalisco, Atsiri Cárdenas, periodista en el estado. Atsiri, me platicabas, de hecho me compartiste el testimonio de pues familiares de una persona que estaban en esto, en la búsqueda de los restos de un ser querido, y que como miles y miles de historias que se repiten en nuestro país, pues terminan encerrados en un laberinto de burocracia, de muchísimo dolor, casi de revictimización, diría yo, no casi, de revictimización, porque es un desorden todo lo que tiene que ver con los servicios forenses. Entiendo, muchas veces no cuentan con los recursos necesarios, con el personal, pero es una expresión pues muy dolorosa de lo que se vive en el país, de casi la falta de dignidad para lo que hacemos con los restos de las personas desaparecidas.
2: Así es, Enrique, muy buenas tardes. Y una vez más la historia se vuelve a repetir. Y aquí no se justifica que no le hayan dicho a una madre que el cuerpo de su hijo no estaba en la morgue un día, 2 días, 3 días. Creo que todas las madres merecen que los restos de sus hijos, cuando definitivamente han fallecido, pues sean entregados inmediatamente. Pero no solamente sean entregados, sino que les digan que ahí estaba desde el primer día. ¿Por qué? Porque ahora nos encontramos con otro caso de la señora Conchita Belmontes. El cuerpo de su hijo tenía casi 10 años en la morgue de la zona metropolitana de Guadalajara. Ella lo reportó como desaparecido el 26 de junio del 2016 y una y otra vez iba al lugar donde apenas el viernes pasado, 2 días antes del Día de las Madres, le dicen, señora, fíjese que siempre sí coincide el 99.99% la toma de ADN que le tomamos a usted y a 2 de sus nietos, hijos de su hijo desaparecido, y sí coincide. Pero lo más delicado, Enrique, es que podemos documentar, gracias a un dictamen que hemos conseguido del Instituto Jalisciense de Ciencias Forenses, que nos los proporcionó directamente de la familia de Conchita, que desde enero del 2025, es decir, del año pasado, es un oficio que el instituto le manda a la Fiscalía de Desaparecidos para decirle que está la coincidencia del ADN y la Fiscalía sella de recibido en octubre del 2025, es decir, la madre le notifican 7 meses después de que la Fiscalía es notificada por el Instituto Jalisciense de Ciencias Forenses. Vamos a escuchar qué fue lo que le dijo el Ministerio Público el viernes pasado cuando esta madre le pregunta por qué no se lo habían dicho antes.
3: Sí se lo pregunté, que por qué tanto tiempo estando mi hijo en CEMEFO y ellos no habían hecho nada, no habían investigado, y que por qué hasta apenas a hoy me dan esa respuesta.
4: ¿Y qué contestó?
3: Nada. Temblaba hojeando el expediente. No me contestaba nada. Todo eso, pues la mera verdad, es negligencia de ellos mismos. A uno lo ven como que sí, ay, ahí viene y ay, con esto y que se vaya. Ellos ya tenían que tenerme que decir porque ahí lo tenían ya. Sí les hice muchas preguntas. Yo estaba muy bloqueada por lo que estaba pasando porque nunca esperé. No estuve preparada cuando iba a llegar este momento, que tenía que llegar. Yo sabía que andaba en búsqueda, yo sabía que andaba buscando a mi hijo, pero nunca pensé en el momento que iba a llegar el día que me dijeran, tu hijo está en CEMEFO.
2: Hace aproximadamente 2 horas acompañé a la madre al CEMEFO, acompañada ella de sus otros 3 hijos y sus nietos, ingresó a este instituto de personas desaparecidas en Guadalajara y espera que el Ministerio Público le diga cuándo le van a entregar los restos de su hijo. Ella desconoce bajo qué condiciones, no le han especificado dónde lo encontraron, lo único que le dijeron es no estaba en una fosa clandestina. Ella dice que no va a cesar las búsquedas, ella va a seguir colaborando en los diferentes colectivos, pero es una lucha que le ha costado mucho, merma su salud, Enrique, porque durante todo este proceso de 10 años, ella recientemente fue operada de cáncer de colon, me permitió compartirlo, de todo el estrés que estuvo viviendo todo este año. Y además, ella también está batallando con una bacteria en un pulmón por andar buscando también en hornos donde se cree que también calcinaban personas. Esta es solamente una historia y un testimonio que se nos compartió el Día de la Madre, donde no debería ni una madre en México estar pasando lo que ella pasó.
1: Es cierto, además, lo triste es que los casos se multiplican y se encuentran en cientos o miles de casos que viven una circunstancia así de complicada como la que nos has compartido hoy. Atsiri Cárdenas, muchísimas gracias por la información.
2: Gracias, Enrique. Muy buenas tardes.
1: Muy buenas tardes, Atsiri. Vámonos con el resumen de la información.
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1: Sobre la modificación al calendario escolar, Claudia Sheinbaum plantea 6 semanas de vacaciones en la conferencia de Palacio Nacional. Sheinbaum reconoció la inconformidad de diversos sectores ante el anuncio de que el periodo escolar podría reducirse por el calor y el Mundial de Fútbol.
6: Entonces ahora, dada esta preocupación que vino de algunos y otros, la verdad fue campaña, pero digamos, reconociendo la preocupación, que se mantengan las 6 semanas de vacaciones y que pueda visualizarse para aquellas entidades que es importante por el tema de las altas temperaturas y del fútbol, de la Copa Mundial, que puede generar distracciones en los chavos.
1: El último mes de clases no tiene propósito pedagógico, afirma el secretario de Educación Pública durante la reunión con secretarios de Educación de todo el país. Mario Delgado afirmó que después del 15 de junio, el tiempo en las escuelas se aprovecha para labores administrativas.
7: La realidad es que México no cabe en un solo calendario. Un Sonora 45 grados, la Huasteca Potosina con calor y humedad, la Sierra de Oaxaca, la Chontalpa de Tabasco exige miradas distintas. Es injusto que las empresas pretendan que el aula resuelva su falta de flexibilidad laboral. La escuela es un territorio de aprendizaje, no un lugar de resguardo de niñas y niñas por conveniencia del mercado.
1: Los cambios en este calendario escolar debieron haberse hecho hace tiempo. En entrevista con Este espacio, Marco Fernández, profesor de la Escuela de Gobierno del TEC de Monterrey, cuestionó las declaraciones del secretario Delgado al señalar que no se tiene idea de cómo funciona el aprendizaje.
4: Vean el tamaño de irresponsabilidad con la que se toman las decisiones de una política que tendría que estar al centro de las preocupaciones para atender los temas de desarrollo, los temas de pobreza, lograr movilidad social, pero la forma en que se tomó la decisión, los argumentos, la forma en que se quiere hacer todo a las oscuritas y demás, creo que retrata de cuerpo entero a un gobierno que está siendo negligente en materia educativa.
1: Aquí en Tiempo Real hablamos de la experiencia de Santiago de Chile y cómo ha respondido al calor extremo con un plan que abarca varias medidas y protocolos que buscan mitigar y contener los efectos contra la población. En Tiempo Real, Claudio Orrego, gobernador de la región metropolitana de Santiago de Chile, explicó de qué se tratan estas acciones que están, dijo, encaminadas a emitir menos contaminantes, generar más áreas verdes y garantizar el derecho al agua.
8: Generamos un plan que se ha ido mejorando con el tiempo, que tiene varios componentes. Primero, a nivel, si tú quieres, de medición, ¿ah? Generamos un protocolo de calor extremo, código rojo, se llama, en que coordinamos a todas las agencias del Estado, sobre todo educación, trabajo, medio ambiente, para poder activar protocolos de seguridad cuando tengamos estas olas de calor. Que en el caso nuestro, por lo menos en Santiago de Chile, son arriba de 35, 36 grados de temperatura.
1: Que hay presunto operador del Señor de los Buques. Agentes federales detuvieron en Nuevo León a José Antonio N., acusado de encabezar una célula del Cártel del Noroeste vinculada a los operativos de lavado de dinero y contrabando de combustible. Las acciones para detenerlo tuvieron su origen en el aseguramiento de un buque en Tamaulipas, a partir del cual se han abierto varias líneas de investigación que llevaron a las autoridades hasta Nuevo León. Inaceptable la última propuesta de Irán, afirma Donald Trump. El presidente estadounidense criticó duramente la propuesta de Teherán para la paz. Dice no incluye el tema nuclear primordial para un diálogo serio.
9: It's unbelievably weak.
1: Es increíblemente débil, diría yo. La llamaría la más débil. Ahora mismo, después de leer esta basura que nos enviaron, ni siquiera terminé de leerla. Voy a, no voy a perder el tiempo leyéndolo. Diría que es uno de los más débiles ahora mismo. Están en cuidados intensivos. Yo diría que el alto al fuego está en cuidados intensivos masivos, donde el médico entra y dice, señor, su ser querido tiene aproximadamente un 1% de posibilidades de vivir. Es la información en resumen.
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1: Emilio Pisu Saldaña, ¿cómo te va? Un gusto saludarte. Aquí estamos Fer Caso y yo.
10: Enrique, querida Fer, qué gusto saludarles. Muy buenas tardes.
1: Muy buenas tardes. Oye, a ver, este asunto en donde el Pentágono ha firmado una serie de acuerdos recientemente para utilizar modelos, agentes de inteligencia artificial en el trabajo que se realiza. Vimos, fue muy público, el desencuentro con Anthropic, los diseñadores de Claude, pero no es el único caso.
10: No es el único caso, y es muy interesante esto que estás comentando, señor, porque en las últimas semanas, en los últimos días, el gobierno de Estados Unidos ha firmado una serie de acuerdos y convenios para integrar inteligencia artificial, ya no digamos en las tareas cotidianas que implicarían responder bonito un correo o entender algún texto, sino integrada directamente en sistemas relacionados con todo lo que tiene que ver con defensa y con militar. Y en este sentido, llama mucho la atención dos cosas. Primero, el rechazo que hace Anthropic al gobierno de Estados Unidos, al Pentágono, y pierden este contrato. Pero tan pronto OpenAI le dice al gobierno que ellos sí estarían dispuestos a hacer la firma de este convenio, se da una serie de convenios adicionales por prácticamente la empresa que se les ocurra que tenga servicios de inteligencia artificial. Hablamos desde NVIDIA, relacionado con los chips y la infraestructura, hasta Meta, Amazon, Google, todos ellos en distintos tipos de convenios o distintos tipos de uso de la inteligencia artificial. Esto prácticamente, señor, cambia por completo el panorama, porque hoy lo que estamos viendo es el nacimiento de una nueva visión en términos de fuerza militar digital. Incluso lo hemos platicado tú y yo y con Fer, lo hemos platicado en este espacio. Prácticamente hoy ya no mides la fuerza de un país en términos de la cantidad de misiles o de la cantidad de soldados, sino en la cantidad de plataformas de inteligencia artificial y el poder que estas mismas pueden tener. Pero ante todo esto, lo que más llama la atención, y con esto cierro, es que de parte de prácticamente todas las tecnológicas hay un grupo o hay una escisión de empleados que han estado reclamándole a estas empresas la firma de estos convenios, y viene de una tradición tecnológica de muchos años, señor. No le gusta a la gente de tecnología que se usen este tipo de soluciones en temas que directamente inciden en la vida de las personas, a nivel poner en riesgo la vida de las personas.
9: Claro, y bueno, y se han usado durante años, ¿no? Siempre en las guerras y en los conflictos el componente tecnológico es fundamental. Y aquí me entra la duda de, bueno, estas son empresas todas que tienen base en Estados Unidos, pero pues no son parte del gobierno de Estados Unidos. ¿Podrían brindarle estos mismos servicios a, por ejemplo, al ejército de otros países?
10: No, por supuesto que no. Y esto es algo importantísimo que comentas, Fer, porque literalmente lo que estaríamos viendo es la alineación a nivel regional de plataformas de inteligencia artificial. Es decir, Estados Unidos va a tratar de firmar convenios de uso con la mayoría de las empresas, pero muchas de estas empresas que no tienen una nacimiento directo ni operación basado en Estados Unidos, verían comprometida justamente la misma ventaja estratégica que le daría a Estados Unidos el acceso a estas plataformas. Pues es una ventaja estratégica que van a querer para sus propios países. Ahí China y Europa, por ejemplo, están muy atentos a cómo están dándose las firmas de estos convenios. Hasta ahora, por ejemplo, no hay una sola firma china que haya realizado un convenio con Estados Unidos para permitirle uso de inteligencia artificial en procesos militares.
1: Veremos si no acaba negociando eso el presidente Trump ahora en su visita a China, a la que, por cierto, lo acompañarán los CEOs de las principales empresas de tecnología. Todavía Tim Cook, entiendo, de Apple. Bueno, ya no es CEO, pero está en el consejo de administración. Estará Elon Musk y otros titanes del sector tecnológico que acompañarán a Donald Trump en su visita a Beijing. Muchísimas gracias, querido Pisu.
10: Al contrario, que tengan muy bonita tarde, señor.
1: Y gracias, Fer Caso.
9: Un gusto estar por acá, Enrique, a un mes del inicio del mundial.
1: Ya estamos un mes. Va a ser una fiesta, espero yo.
9: Esperemos que así sea.
1: A nombre del equipazo que hace posible en tiempo real, gracias por su atención y su confianza. Yo los espero en punto de las 10:30 en el Noticiero por las Estrellas. Quédese aquí en la frecuencia de Grupo Fórmula, en el 104.1 de FM, 1500 de AM. A continuación, Javier Risco en Hoy es Risco.

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2: El negocio del siglo que los hoteleros creyeron que iban a hacer durante este mundial resulta que es todo lo contrario. Hace unos días la Asociación Americana de Hoteles declaró que el 80% de sus agremiados tiene menos reservaciones que las que habían proyectado para el verano. Y en México la cosa está igual o peor porque las ocupaciones andan incluso debajo del 40%. Y aquí hay tres culpables, pero por razones diferentes. En Estados Unidos, en primer lugar la FIFA, que llegó a bloquear cientos de habitaciones para después solo cancelarlas, que generando una demanda ficticia. Por otro lado, la situación migratoria en Estados Unidos, que ha ahuyentado a decenas de miles de fanáticos que prefieren ni siquiera acercarse al país. Y en el caso de México, creo que la culpa es de los hoteleros mismos, que han presentado incrementos en tarifas de hasta un 961%, lo cual es un abuso. Aquí la pregunta es, ¿dónde se quedarán los supuestos 5 millones de fans que en efecto compraron boleto?
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3: 30 de julio de 1966, la final de la Copa del Mundo se disputa en el mítico Wembley Stadium de Londres, en donde nace una de las jugadas más polémicas en la historia del fútbol. Con el tiempo extra en marcha, el inglés Geoff Hurst envía un disparo que pegó en el travesaño y posteriormente la pelota botó sobre la línea de gol. El árbitro validó la anotación pese a las protestas de la selección de Alemania Occidental. ¿Entró o no completamente el balón? La limitada evidencia de la época sugiere que no, y el debate continúa hasta hoy. Pero ese gol fantasma encaminó el triunfo 4-2 de Inglaterra, con el que conquistó su único título mundial, en una final que quedó marcada para siempre por la controversia.
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4: Estas son las Stevie Bites con Stevie de TV. En la zona gris es el nuevo thriller de acción de Guy Ritchie y reúne a un elenco diseñado para verse peligrosamente cool. Henry Cavill, Jake Gyllenhaal y Eiza González. La historia sigue a un grupo de operativos que intenta recuperar millones robados mientras se hunden en una red de traiciones, crimen organizado y códigos morales bastante dudosos. Pero el foco está en Eiza. Este ya es su tercer proyecto consecutivo con Guy Ritchie, confirmando que el director encontró en ella una de sus nuevas musas de acción. Eiza aquí no está para adornar las escenas, no, está para robarse el operativo completo. Acción, edición desquiciada y gente hermosa, eso nos ofrece En la Zona Gris. La película ya está disponible en los cines de todo el país. Estas fueron las Stevie Bites con Stevie de TV.
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5: Los ojos de las cabras tienen pupilas rectangulares, lo que les da una visión panorámica amplia.

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1: De la tarde en punto. Gracias a toda la gente que nos acompaña en este lunes 11 de mayo. Yo soy Javier Risco. Una felicitación, por supuesto, a todas las madres que nos ven. ¿Qué tal el post Día de las Madres? No, bueno, me imagino la cantidad de regalos. Eso sí, aquí somos fan de los regalos materiales, ¿eh? Nada de que solo de los emocionales y de amor. Así que cuéntenos a través de nuestro Twitter cómo les fue el día de ayer. Y, por supuesto, siguen festejando toda la semana. Pues qué gusto que estén con nosotros. Un abrazo a toda la gente que está con nosotros comiendo también o está en el cafecito después de la comida. Gracias, ya lo sabe. Estamos a través de Twitter en @jrisco, @radio_fórmula. Y empezamos la semana con muchísima información por delante. Vamos a darle. El secretario de Educación, Mario Delgado, se asincera de más. Oiga, ¿qué tal la declaración que se echó el día de hoy? Va una tras otra, diciendo que, seamos sinceros, después del 15 de junio ya nadie hace nada. ¿Qué tal esta declaración por parte del secretario de Educación Pública? Vámonos directamente con Lisbeth Hernández, que nos tiene el reporte. Adelante, Liz.
2: Javier, muy buenas tardes, qué gusto saludarte. Así es, pues esta mañana estuvimos al pendiente de esta reunión, que de hecho todavía continúa, todavía no concluye la sesión, la reunión de la Secretaría de Educación Pública con los secretarios estatales en torno a este tema tan polémico, la bomba que soltó el jueves pasado el secretario de Educación Federal sobre las vacaciones. Y en los primeros minutos de esta reunión, que fue a puerta cerrada, pero había una transmisión por redes sociales, apenas estaba comenzando a hablar el secretario Mario Delgado cuando dijo que, pues, después del 15 de junio ya no hay un propósito pedagógico. Esto es palabras textuales, pero traducido efectivamente, como ya lo mencionabas, es pues que ya no se hace nada en las escuelas. Textualmente dijo, ya no hay propósito pedagógico. También añadió que las escuelas se convierten en una estancia forzada. También esto, utilizando la palabra estancia en la acepción de guardería, en una especie de guardería, es a lo que se refería el secretario. Y también, aunque reconoció que el cuidado de los menores recae mayoritariamente en las mujeres y que esto representa un problema social, también dijo que pues no era de alguna manera responsabilidad de la Secretaría que las empresas, los lugares de trabajo, no tuvieran horarios flexibles o flexibilizaran justamente su forma de trabajar para que pues los padres tuvieran cuidar o los menores pues tuvieran un lugar donde estar resguardados ante la falta de la escuela. Sin embargo, también destacó que los docentes necesitan los periodos de descanso. Vamos a escuchar cómo lo dijo el secretario.
3: Y debemos ser honestos. Tras la entrega de calificaciones, hay una inercia en las escuelas, en todo el sistema educativo. Después del 15 de junio, se cae en un periodo que en realidad se aprovecha para la descarga administrativa hasta mediados de julio. Se mantienen las aulas abiertas realmente sin un propósito pedagógico, solo por cumplir un conteo. Se desvirtúa la dignidad docente y se convierte la escuela en una estancia forzada. Ese tiempo muerto a veces es burocracia que roba espacio a la convivencia familiar y a la salud mental de nuestra niñez.
1: Bueno, pues
2: Javier,
1: ahí está.
2: Pues así sí, Javier, pues así lo dijo. Únicamente para concluir, continuamos al pendiente de esta reunión que no ha terminado.
1: Sí.
2: Nos avisaron que iba a ser mediante comunicado, que se diera la resolución. Sin embargo, pues estamos pendientes de todo lo que sucede en torno al tema.
1: Bueno, si sucede algo antes de las 4 de la tarde, regresamos contigo, Lisbeth. Gracias.
2: Muy buenas tardes.
1: Claro. Buena tarde. Bueno, pues ¿qué tal la declaración del secretario de Educación? Como México es puntero a nivel mundial en materia educativa, pues seguramente después del 15 de junio no hay nada que hacer. Increíble, de verdad. Pausa y regresamos.
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8: La ciudad china de Shenzhen puso a prueba un robot policía humanoide que patrullaba las calles junto a unidades especiales y que causó gran impacto por su desempeño gracias a su avanzada tecnología. El Shenzhen T800 de Engine AI se caracteriza por su capacidad para imitar los movimientos, la postura y el ritmo de agentes de élite de policía tipo SWAT con gran precisión, lo que lo posiciona como una herramienta potencial para tareas de seguridad. Este modelo fue diseñado para replicar la postura y agilidad humana y realizar tareas de alto riesgo, control de disturbios y patrullaje, pero también puede ser de gran utilidad para la producción industrial y de servicios comerciales. En distintas pruebas ha demostrado su capacidad de intervención física controlada con personas reales, lo que abre la posibilidad de que intervenga en operativos de seguridad. Este modelo representa un avance significativo en inteligencia artificial y robótica aplicada a la seguridad pública. Informó Aide Rivera. 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
10: Muchos nos preguntamos de dónde viene ese signito, que se llama el signo de interrogación, que nadie pone al principio. Algunos ponen al final, pero en el WhatsApp se lo comen todos. Bueno, pues viene de que los copistas en la Edad Media ponían una Q de quaestio, quaestio, que quiere decir pregunta en latín, y se ponía una Q al final de una oración para que se supiera que esa oración era una pregunta. Esa Q se fue, obviamente, con el tiempo degradando o condicionando para hacerla más corta y para hacerla más fácil de escribir en un signo que parecía una Q con un punto abajo. Y ahora ya saben ustedes por qué lo tienen que poner, para que todo el mundo sepa que es pregunta.
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1: 3:08 p.m. Gracias de verdad por sus comunicaciones. Híjole, muchísima gente escribiéndonos. Un abrazo a Constanza que nos escribe y dice: no puedo creer todo lo que dijo Mario Delgado. O sea que históricamente se ha desvirtuado la dignidad docente, se han usado 40 días de guardería y de descarga administrativa. No, no, de verdad, que es increíble la manera en la que la improvisación, en serio, y este tipo de declaraciones dejan parada la docencia mexicana, pero también, bueno, pone en perspectiva un poco en manos de quién está la educación en este país. Seamos sinceros, dice, casi después del 15 de junio se han convertido en guarderías las escuelas. Increíble, de verdad, lo que acaba de decir el secretario. En fin, parte de la información. Oigan, por cierto, no quiero dejar de mencionar también lo que la Comisión Interamericana de Derechos Humanos subrayaba el día de hoy. Hablaba de cómo la desaparición en México es un fenómeno generalizado. Sin embargo, lo que reconoce es que el Estado mexicano aporta información, participa del escrutinio internacional. Esto lo dijo Andrea Pochak, vicepresidenta de la Comisión Interamericana de Derechos Humanos. En todo, hay que decirlo, en todo este, bueno, ha sido tema de la agenda pública, el tema de las desapariciones. Esto es lo que dice la Comisión Interamericana de Derechos Humanos. Vamos a escucharla.
12: Este informe reconoce la apertura del Estado mexicano para aportar información y participar del escrutinio internacional. Todos los países de la región enfrentan desafíos en materia de derechos y democracia. México no es la excepción. Sin embargo, para la Comisión Interamericana, con 67 años de historia, Hay una clara diferencia entre gobiernos democráticos y gobiernos autoritarios, entre gobiernos con apertura al escrutinio internacional y al diálogo participativo con víctimas y organizaciones, y gobiernos que, por el contrario, reducen el espacio cívico y condicionan el mandato de los organismos internacionales y regionales de derechos humanos. México se encuentra entre los primeros.
1: Bueno, parte entonces de lo que se dice desde la Comisión Interamericana de Derechos Humanos en lo que ha sido, bueno, pues el contexto, por supuesto, de los desaparecidos. Por cierto, el día de ayer un grupo de madres, tanto en Reynosa como en la Ciudad de México, en el marco del 10 de mayo, buscando a sus hijos desaparecidos, también parte de lo que estuvo en la agenda nacional. Pero bueno, vamos a dar un giro de 180 grados. Se cumple ya, estamos a un mes de la inauguración del Mundial y nos fuimos a recorrer el Aeropuerto Internacional de la Ciudad de México. Ahí era una de las grandes preguntas, ¿estaremos listos? ¿No estaremos listos? Fuimos a la zona de taxis y Uber. Esto de alguna manera lo que debe entender es que pronto se tendrán, digamos, un acuerdo respecto a los taxis de aplicación y los taxis que están como base en el aeropuerto. Pero recorrimos, insisto, el área también de aduana, el área donde se reciben las maletas. Todavía hay muchísima gente trabajando en el aeropuerto a, insisto, 30 días del inicio del Mundial. Fuimos a caminarlo el viernes pasado para presentar justamente este recorrido y esta entrevista que tuvimos la oportunidad de hacerle al almirante Juan José Padilla. Él es director general del Aeropuerto Internacional de la Ciudad de México y aquí está parte de lo que nos dijo. Vamos a ver este trabajo. Faltan 30 días para la inauguración del Mundial de Fútbol y le agradezco que me acompañe y que nos haya recibido en el Aeropuerto Internacional de la Ciudad de México el almirante, el responsable, el director del aeropuerto, Juan José Padilla. Gracias, almirante, por acompañarnos. ¿Cómo está?
7: Con el gusto de saludarlos, agradecerles la oportunidad de que nos visiten para que en vivo le puedan mostrar a su auditorio lo que estamos haciendo en el aeropuerto para tener un aeropuerto digno de un mundial.
1: Bueno, a ver, primero, ¿dónde estamos? En este momento, ¿dónde nos ubicamos del aeropuerto?
7: Estamos en un pasillo que coloquialmente le llamamos piano.
1: Ok.
7: Es el pasillo que sale de la puerta 1 de la terminal 1.
1: Ok.
7: Hacia una área que le denominamos bahía de taxis libres.
1: Ok.
7: Esta bahía de taxis libres es también la bahía autorizada para tomar un taxi libre o un servicio de aplicación.
1: Entonces, la gente va a salir de la terminal 1, que estamos aquí a algunos metros, va a caminar y será este el lugar en donde podrán tomar el taxi de aplicación.
7: Es correcto. Tenemos la oportunidad de que además de tomar el taxi de aplicación, pues también puede tomar el metro en la terminal, metro, estación terminal, sí. Terminal aérea,
1: ¿no? Ok, entonces el recorrido es este y esto es lo que se acaba de inaugurar.
7: Todavía no terminamos, hay áreas que, como puedes ver, todavía se están haciendo modificaciones, se le está dando mantenimiento. Todavía nos falta cubrir toda esta área para que el pasajero tenga un espacio donde sentarse a esperar su taxi, su familiar, o si así lo decidió el taxi de aplicación. Esta bahía tenía un espacio muy restringido, teníamos problemas de iluminación y en algunos casos falta de seguridad. Va a estar iluminado, va a tener personal de seguridad y además va a tener instaladas cámaras para vigilar.
1: Ok, esto ya será y ya estará de manera funcional para el Mundial.
7: Esta bahía la tenemos que tener lista el próximo viernes. Esta área, el pasillo, como va a tener instalación de cámaras, va a estar todo el pasillo cubierto para proteger a los pasajeros de lluvia o de sol.
1: Ok.
7: Esta área de este punto hacia la puerta 1 va a estar el día 24.
1: El día 24 de mayo ya va a estar lista esta área. Un poco la reflexión, por supuesto, hemos visto sobre todo a través de redes sociales la duda de si va a estar listo el aeropuerto para el próximo 11 de junio, aunque hay que decir, tendremos que tener una visión también, pues a mediano, también a largo plazo, pero de entrada, listos para el próximo 11 de junio, ¿qué tendremos listos para el inicio del Mundial?
7: Bueno, el pasajero, el usuario, tanto el que arriba a México como el que sale de este aeropuerto, va a tener la comodidad de un aeropuerto digno, de un aeropuerto internacional que recibe 46 millones de pasajeros al año. ¿Qué va a encontrar el pasajero? Bueno, el pasajero que llegue en su vehículo y use los estacionamientos, va a tener estacionamientos remodelados al 100%. Además de los tres que ya teníamos, va a encontrar tres estacionamientos nuevos que nos va a dar la oportunidad de ampliar 800, 900 cajones, además de otro estacionamiento que se está construyendo para después del Mundial. Pero no va a tener ninguna intervención.
1: Ok, eso respecto a los estacionamientos.
7: El pasajero se baja del estacionamiento y va a llegar a las salas de ambulatorio. Va a llegar a las salas de ambulatorio y se va a encontrar con baños de primer nivel. Va a encontrar un internet de 7, le llaman internet que es el que viene muy seguido a la tecnología 7G.
1: ¿Baños para cuándo? Ya digamos, los tienen todos entregados, de las dos terminales.
7: Los baños estamos a 8 o 10 días. Sé que es una duda. Los baños
1: constante.
7: Son constante. Sí. Quisiera que nos dieran la oportunidad, que nos crean que estos baños, el día 25 de mayo, ya van a estar los 155 módulos de baños al pasajero listos.
1: Bueno, el gran tema, por supuesto, almirante, y ahorita recorreremos otra de las áreas del aeropuerto, es, parece que el Mundial se avisó hace 6 meses, cuando se avisó el 13 de junio de 2018, hace 8 años. Sabemos también de que la responsabilidad que cayó en tus manos fue hace apenas un año. Sin embargo, bueno, pues el tema de agarrarlos prácticamente con los dedos en la puerta, almirante.
7: Bueno, es una oportunidad, un área de oportunidad y una gran responsabilidad. Creo que lo hemos hecho, los hemos hecho bien. La remodelación y la reestructuración del aeropuerto, si bien no empezó en el 2018 para Marina, sí empezó cuando recibimos esta responsabilidad.
1: Que ¿2022 fue, será?
7: En el 2022.
1: Sí.
7: Mis antecesores, el almirante Parga, el almirante Vizcareño, hicieron un gran trabajo, pero a ellos les tocó entrar a hacer un ordenamiento, sobre todo de las operaciones aéreas, donde pues fuimos...
1: Más administrativo, no tanto de infraestructura.
7: Exactamente, ¿no? Y bueno, ya a mí me tocó recibir, seguir el trabajo que ellos empezaron y continuar con el asunto de la infraestructura.
1: Bueno, y estamos justamente caminando, almirante, rumbo a la Terminal 1. Nos comentabas y nos hablabas un poco... Ojo, todo lo que están viendo atrás, esto, de verdad, bueno, por lo menos, de acuerdo a lo que nos decía el almirante, esto estará prácticamente listo en 10, 15 días. Esto ya no veremos a inicios de junio a estos trabajadores que están aquí.
7: Ni trabajadores, ni mamparas, ni paredes sucias, ni obra mal hecha.
1: Vamos a regresar, almirante.
7: Estaremos listos.
1: Vamos a regresar. Pero bueno, nos platicabas un poco de esta área, que es históricamente el área en donde están, digamos, estos taxis que no son de aplicación, los taxis del aeropuerto.
7: Sí, son los taxis que pertenecen a 11 agrupaciones que trabajan aquí en el aeropuerto.
1: Ok.
7: Esas 11 agrupaciones integran a aproximadamente 1,552 permisionarios. Bueno, esta área que ustedes están observando, antiguamente estaba al 80% de lo que está actualmente.
1: Ok.
7: Como una de las quejas principales de los pasajeros es el tiempo que se demoran los taxis en llegar a recoger a su pasajero, estamos modificando y haciendo una reingeniería en todas las vialidades para que los taxis puedan llegar a la brevedad a recoger a sus pasajeros.
1: Muy bien, bueno, pues seguimos caminando entonces, almirante, en este recorrido que estamos haciendo en este momento en el exterior. Se espera, almirante, que por lo menos nos lo han dicho así incluso las autoridades del gobierno de la Ciudad de México, seguramente ustedes también están enterados de esto, de lluvias históricas para junio también, y de lo que sucede en tiempos de lluvias en el aeropuerto. ¿Están previendo esto también, almirante?
7: Bueno, ese fue un fenómeno que nos afectó de manera impresionante en 2 o 3 fenómenos del año pasado. Ya hemos implementado toda una estrategia para tratar de evitarlas o disminuirlas al máximo. Junto con el gobierno de la Ciudad de México, el aeropuerto ya inició desde hace 2 meses operaciones de desasolve, tanto en los drenajes interiores del aeropuerto como los exteriores, con el gobierno de la Ciudad de México.
1: Bueno, vamos a una pausa y regresamos, pero todavía hay mucho más con esta conversación.
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22: El majestuoso pavo real es un ave llamativa por su plumaje e iridiscente cola en forma de abanico decorada con ocelos en tonos azules, dorados y rojos. Su cola forma parte del 60% de su cuerpo y la utiliza para apareamiento. Se dice que las hembras eligen a su pareja en función del tamaño, color y calidad de la cola. Cada macho puede tener hasta 5 hembras. En el macho, el plumaje es mucho más vistoso que el de la hembra. Aunque se cree que no puede volar, el pavo real puede volar distancias cortas.
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1: 3 de la tarde con 23 minutos. Bueno, y sigue la conversación que tuve con el almirante Juan José Padilla, el exdirector general del Aeropuerto Internacional. Y se suma también a la conversación el ingeniero Jesús Manuel González Vallarino, el subdirector de construcción, Lado Tierra. Él nos explica varias cosas con temas que tienen que ver con la construcción. Hablamos del aumento de slots, del área de equipaje. Vamos con esta segunda parte de la conversación. Bueno, ya estamos adentro de la Terminal 1. Explícanos un poco, por aquí son las llegadas nacionales, ¿verdad, almirante?
7: Efectivamente, es área de llegadas nacionales.
1: Ya está la fiebre mundialista también.
7: Ya tenemos ahí la...
1: ¿Dolor de cabeza o oportunidad, almirante, el Mundial de Fútbol?
7: Oportunidad y una gran responsabilidad, la cual la asumimos con mucho gusto y con una gran integridad.
1: A ver, el tema de... pensaríamos que el Aeropuerto Internacional de la Ciudad de México está, digamos, sobre su capacidad. Sin embargo, han recibido más noticias, buenas noticias respecto al aumento de los slots, de los movimientos, digamos, por hora. Cuéntanos un poco de eso. Se acaba de anunciar que han subido de 46 a 49 los slots en el Aeropuerto Internacional.
7: No. De 44 a 46.
1: De 44 a 46. Gracias por la corrección.
7: Ese aumento de slot se originó por un estudio que se elaboró y que se presentó ante la Agencia Federal de Aviación Civil y Secretaría de Comunicaciones y Transportes, informándole pues de las mejoras que había hecho el aeropuerto para que se analizara la oportunidad de tener más operaciones. Entre esas mejoras se están construyendo 3 calles de rodaje, de las cuales una ya está inaugurada, es la Delta 1, ya la pusimos a disposición y están en periodo de pruebas. Entrará en funcionamiento aproximadamente por ahí del 28 de mayo.
1: ¿Hacia dónde caminan, por ejemplo, en el tema de cuánto tendría que tardar una maleta en llegar al usuario?
7: No más de 40 minutos.
1: No más de 40 minutos.
7: Es correcto.
1: Y eso en contexto, digamos, de es lo que se tardan en un aeropuerto como Los Ángeles, como Nueva York, como Tokio, Narita.
7: La IATA por norma marca 52, 53 minutos.
1: Ah, mira.
7: Nosotros queremos ponernos, nos pusimos ya la meta, no más de 40 minutos. Y el pasajero puede observarlo porque, bueno, en los monitores que están en las bandas hay un cronómetro que va retrocediendo y el pasajero...
1: Ah, claro. Yo lo acabo de ver hace poco, que es el tiempo estimado de llegada de maletas.
7: Exactamente. Y es una coordinación tanto de la Agencia Nacional de Aduanas, las aerolíneas que también tienen la responsabilidad. Las aerolíneas son las responsables de entregar a tiempo las maletas. Pero bueno, el aeropuerto tiene que contribuir haciendo... factible que los carritos que las trasladan pues lleguen lo más rápido que se pueda, que el personal que baje las maletas sean suficiente para que no estén entretenidas esperando que uno solo baje a veces 300 maletas. Okay. Y en el asunto de migración también, ¿sí? Es migración igual, de igual manera, migración elevó sus efectivos en 80 y tantas personas que también se van a sumar a que el paso por migración del personal que viene en el extranjero, que es el que más sufre. El personal que viene del extranjero pasa migración, pasa aduanas y tiene que enfrentar todos los procesos. Bueno, queremos que el pasajero no tarde más de 40 minutos desde que llega hasta que sale del aeropuerto.
1: Bueno, pues es el reto, lo haremos como pasajeros, contaremos los minutos también. Y el tema también presupuestal, almirante, ¿cuánto reciben anualmente de la Federación para el mantenimiento, para la remodelación del aeropuerto?
7: Bueno, el aeropuerto afortunadamente sobrevive con sus recursos, con sus recursos que autogenera con el asunto de los locales, con el asunto de los servicios complementarios.
1: ¿No recibe presupuesto federal?
7: No hemos recibido, en los últimos 2 años no hemos recibido presupuesto federal. Sobrevive y vive con lo que generan pues la renta de locales, la renta de hangares, los servicios complementarios. Por el cobro del TUA, también apoya el TUA. Una parte importante de ese TUA viene al mantenimiento del aeropuerto.
1: Bueno, seguimos en la Terminal 1 del Aeropuerto Internacional de la Ciudad de México. Estamos en estas bandas donde la gente recibe su equipaje. ¿Cuántas bandas serán en total? ¿Están también en mantenimiento? ¿Se están cambiando las bandas que están justo detrás de nosotros? Cuéntenos un poco, almirante.
7: Bueno, actualmente hay 28 bandas en el aeropuerto. 16 en Terminal 1 y 12 en Terminal 2. El propósito es cambiar esas 28 bandas y incrementarlas en 2 más a 30 nuevas bandas.
1: Okay.
7: Esas bandas le llaman tipo volcán. Son más seguras, maltratan menos las maletas y más rápidas. Uh-huh. El proceso de este cambio de maletas probablemente la gente no lo vea como que... Por eso dudan de que se vaya a terminar. Es muy rápido.
1: ¿Estas bandas se van a cambiar?
7: Sí, señor.
1: ¿Para junio?
7: Para mayo, yo creo, para mayo.
1: ¿En
7: este mismo mes?
1: Lo que estamos viendo en este momento, la banda 5, la 4, la 3, la 2, la 1, van a ser sustituidas en las próximas semanas.
7: Sí, señor. Y van a tener la oportunidad, ya tenemos del total de las 30, ya tenemos 8 instaladas.
1: Ok.
7: Entonces, no estamos empezando de cero. Y iniciamos con las bandas que demandan de más trabajo. Estas, teóricamente, son mucho más sencillas de instalar.
1: Bueno, estamos al interior de la Terminal 1 en este recorrido que estamos haciendo en el Aeropuerto Internacional de la Ciudad de México a 30 días del inicio del Mundial. Y bueno, pues a ver, almirante, díganos dónde estamos y también presentamos, por supuesto, otro invitado más en este recorrido. Cuéntenos un poco.
7: Bueno, estamos en una de las áreas que más ha demandado del aeropuerto un mantenimiento, que es la Sala Bravo. La mitad de la Sala Bravo del aeropuerto, la otra ya está completamente...
1: Acabamos de recorrerla y ya está terminada.
7: Esta Sala Bravo es un módulo que en su momento fue construido de manera diferente que la Sala Bravo, que ya está remodelada y que demandó un trabajo de reforzamiento estructural impresionante. Había que empezar desde los cimientos hasta el cielo, reforzando vigas verticales y horizontales.
1: A ver, platícanos un poco, ingeniero, mero. Sobre justamente este reforzamiento, esta remodelación de esta área.
2: Sí, actualmente estamos en la Terminal 1, y aunque le llamamos Terminal 1 como un todo, en realidad está compuesta por más de 100 cuerpos, construidos en diferentes etapas y con diferentes soluciones estructurales. En esta parte, la que es la Sala Bravo Norte, que así le denominamos, en un análisis estructural que se hizo para darle un certificado de seguridad estructural al aeropuerto, se detectó que había que llevar a la modernidad del edificio, ya que fue construido con un reglamento de construcción anterior. Y eso implicó poner refuerzos desde la cimentación hasta el techo. En esta zona de aquí estamos por terminar ya el refuerzo. Ya se reforzó la parte de abajo con una complejidad bastante alta, porque el reto es reforzar y remodelar sin suspender actividades.
1: El mayor reto, por supuesto, el arreglar el tren mientras va caminando. No sé si alcanzan a ver la cara de nuestros camarógrafos diciendo vamos a volver, pero a ver, es un poco la confianza, almirante. Yo creo que esa es la palabra que, digamos, vamos a subrayar después de este recorrido, que agradezco de verdad, agradezco a los dos el habernos acompañado durante este recorrido, al equipo, por supuesto, también de comunicación del aeropuerto. Pero es, vaya, ahorita que caminábamos por la Terminal 1, hace mes y medio me tuve la oportunidad de viajar y salir por la Terminal 1 y estaba en construcción, era difícil pasar. Acabamos ahorita de recorrer prácticamente todas las salas, ya no hay un solo trabajador. Y es un poco esa confianza que pides a un mes del inicio del Mundial. El tema de decir, lo vamos a lograr, almirante.
7: Bueno, fue una meta, fue un propósito que nos establecimos desde que nos dieron esta oportunidad. El equipo de Marina, que me gustaría hacer un apunte, de Marina somos muy pocos en el aeropuerto, nada de militarizar el aeropuerto. Todas son personas como el ingeniero Vallarino, de extracción civil, con los que nos hemos integrado en un esfuerzo que tenemos este resultado. Desde el inicio de la elaboración del proyecto, de la definición del proyecto, decidimos ponernos la meta muy alta, lo más alto que se pudiera, con la posibilidad de quedar mal. Preferimos quedarle mal que, por no quedar mal, no tirarle a lo mejor.
1: No intentarlo.
7: Exacto.
1: Pero por lo menos, de acuerdo a los planes, ingeniero, que del cual has estado tú, tal, van en tiempo y forma a lo que se establecieron ya desde hace varios meses, hace un año al menos de llegada del almirante. ¿Cómo van respecto a ese plan general?
2: Todos los objetivos planteados son alcanzables. Tenemos la meta de que para finales de mayo todas las áreas que tengan contacto con los usuarios estén terminadas, que el usuario no vea trabajadores ni tenga la incomodidad de los trabajos de remodelación. Quedarán algunos pequeños detalles de afinar, pero serán en zonas que no son de contacto para los usuarios.
1: Para nosotros era importante recorrer el aeropuerto, verlo a 30 días del Mundial. Sin embargo, bueno, pues hacemos este compromiso también con las cámaras, con los micrófonos. ¿Le parece que nos veamos por ahí del 8 de junio, el lunes?

0: Bueno, pues hemos mostrado los avances, la evolución también del proyecto, y regresaremos justamente 3 o 4 días antes del inicio del Mundial para por lo menos corroborar como periodistas lo prometido. Así que bueno, pues esta parte de la investigación y vamos con más.
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3: Con la apariencia de un gato, el lince es una de las especies de pequeños felinos salvajes. Se conocen 4 especies de lince. Su pelaje de rayas y manchas es largo y denso debido al clima al que se ha adaptado. Su cola es más corta que el del resto de los felinos, mientras una punta de pelo negro corona sus orejas. Un lince crece alrededor de 1 metro de largo y puede pesar hasta 18 kilos. Su cuerpo está diseñado para ataques furtivos. Es un animal muy rápido y gracias a que su pelaje es rígido y sus almohadillas plantares son acolchonadas, no hace ruido cuando corre hacia sus presas.
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2: Explorando la naturaleza.
3: El imponente Salar de Salinas Grandes está en Argentina. Se ubica entre las provincias de Jujuy y Salta. Este salar es una de las 7 maravillas naturales del país y es el 4º más grande de Sudamérica. En época de lluvias, el blanco se cubre de color turquesa. Se originaron hace 10 millones de años cuando la cuenca se cubrió por aguas de un volcán. La evaporación de líquido formó este salar.
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4: El vicealmirante Manuel Farías Laguna, quien se encuentra detenido en el penal del Altiplano, envió una nueva carta a la presidenta Claudia Sheinbaum, donde reiteró que fue vinculado a procesos sin pruebas suficientes que lo relacionen con la organización criminal que la Fiscalía General de la República asegura encabeza. La vocera del partido de izquierda Más Madrid en España, Manuela Bergerot, envió una carta a la presidenta Claudia Sheinbaum en la que ofreció disculpas por la visita de la líder de la comunidad madrileña, Isabel Díaz Ayuso. Un juez de control vinculó a proceso a Roxana N. por el delito de homicidio por omisión, luego de que dejara a su hijo menor de 3 años olvidado en su carro más de 12 horas y este muriera por golpe de calor en Mexicali, Baja California. Informó Itzel Vanegas. 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

3:38. Bueno, pues ahí la entrevista con el almirante Juan José Padilla, el director general del Aeropuerto Internacional de la Ciudad de México. Como les dije, pues bueno, íbamos avanzando y esto estará en 5 días, esto estará en 10, esto estará en 15 días, todo antes del 11 de junio. El compromiso fue regresar el 8 de junio, contrastar estas imágenes que tuvimos la oportunidad de grabar el viernes pasado. Lo haremos el próximo 8 de junio también. Y por supuesto, todos sus mensajes, todas sus llamadas también las estamos tomando en cuenta. Gracias de verdad por mandarnos y por bueno, también mandarnos varias preguntas, por cierto, alrededor del tema del Aeropuerto Internacional de la Ciudad de México. Y rápidamente déjeme darle una información importante. Por cierto, continúa el bloqueo que afecta los accesos y salidas del AIFA, del Aeropuerto Felipe Ángeles. En estos momentos la lluvia ya se hace presente. Las vialidades afectadas son camino libre a Tonanitla en el Estado de México en ambos sentidos, así como la conexión entre Ecatepec y el AIFA, además de la circulación hacia Ojo de Agua en Tecámac y el paso hacia la autopista México-Pachuca. Así que continúa el bloqueo que afecta los accesos y salidas al Aeropuerto Internacional Felipe Ángeles.

0: Pero bueno, damos un giro de 180 grados y me da muchísimo gusto que nos acompañe esta tarde aquí en el estudio Alejandro Aguilar. Él es presidente del Comité de Gestión de Activos de la Asociación Mexicana de Instituciones Bancarias. Gracias, Alejandro, por acompañarnos. ¿Cómo has estado?
1: Muy bien, Javier.
0: Muchas gracias. Gracias, de verdad. Me parece que es un gran tema el que nos pones hoy sobre la mesa, querido Alejandro, que tiene que ver con los fondos de inversión un poco. El tema de si tenemos ese extra, que viene el tema de las utilidades, un dinero guardado que no está generando absolutamente nada en una cuenta bancaria o en el colchón, que todavía hay una tradición de guardar en el colchón. Nos tienes diferentes opciones también y me parece central hablar de los fondos de inversión. Cuéntanos un poco de esto, Alejandro.
1: Gracias, Javier. Mira, los fondos de inversión son alternativas que están al alcance de todos. Creo que es el primer mensaje, ¿no? Típicamente la gente piensa en los fondos de inversión y piensa en necesito tener mucho dinero para acceder.
0: Sí, sí, sí.
1: Esa es una falacia. O sea, déjame, es el primer mito que me gustaría desmitir. O sea,
0: sí, romper, derribar.
1: ¿No? Porque en realidad tú puedes entrar a un fondo de inversión con a partir de 10 pesos, ¿no? Esa es la realidad. Y están, se ofrecen en prácticamente todos los bancos y en todas las casas de bolsa. De hecho, algo que estamos celebrando ahora recientemente es que los fondos de inversión, los activos que manejamos los fondos de inversión, superamos en febrero de este año los 5 billones de pesos.
0: 5 billones de pesos.
1: Pero lo pongo en ceros, 5 millones de millones.
0: Sí. ¿Y cómo ha crecido? ¿Qué significan 5 billones? Digo, poniendo en contexto, hace 10 años, ¿de cuánto era este fondo?
1: En poco más de 5 años duplicamos esa cifra. O sea, hace poco menos de 5 años teníamos 2.5 billones de pesos. Que es una barbaridad de dinero. O sea, yo cuando menciono, y tal vez en beneficio de la gente, yo a veces así me lo hago. Esos 5 billones de pesos son más que las reservas internacionales del Banco de México. Y hoy además tenemos, y déjame poner, es 15% del producto más o menos de México, todo el producto bruto de Grecia. O sea, esos son 5 billones de pesos, para que la gente más o menos lo dimensione. Y el número de clientes, que es la otra que hemos logrado y que estamos celebrando también. Y hoy tenemos más de 17 millones de clientes, Javier, ¿no?
0: A ver, ¿y de qué manera? Para una persona que nos está viendo, un televidente, la gente que nos escucha en radio, ¿de qué manera ganas en los fondos? ¿Por qué son una buena opción para meter el dinero justamente extra, ese guardado que tenemos?
1: Mira, los fondos de inversión te permiten hacer algo que solo no difícilmente lo harías. ¿Qué es un fondo? En Estados Unidos se llaman fondos mutuos, porque mutualizan tanto el rendimiento como los costos. Entonces, lo que hacen, un fondo de inversión no es más que un club de inversión. Déjame ponerlo en esos términos. Entonces, tú pones dinero, yo pongo dinero, el fondo de inversión se convierte, arma una estrategia y plantea un prospecto en donde dice, el perfil de inversión del fondo va a ser muy conservador o vamos a invertir en acciones en Estados Unidos o en acciones en México o en commodities o en algún tipo de activo. Y las reglas del juego están clarísimas. Y hay un prospecto público que aprueba la Comisión Nacional Bancaria de Valores y que está al alcance de los que se quieran unir a ese club de inversión. Bueno, una vez que tienes armado el club, pues cada quien le pone dinero, ¿no? Ese dinero se mutualiza, se invierte conforme al régimen de inversión y esos rendimientos que difícilmente Javier y Alejandro solos podríamos acceder, pues tienes acceso a la Bolsa Mexicana de Valores con los mismos 10 pesos que te dije, ¿no?
0: Y hay diferentes riesgos, como lo dices. O sea, puede ser una inversión que tal vez te dé o te genere un porcentaje pequeño, pero es un fondo seguro y de inversión segura, digamos.
1: Hay de todo, Javier.
0: Hay de todo, exacto.
1: Tenemos más de 600 fondos en la industria, somos más de 30 operadores. O sea, es súper competitivo el mercado.
0: Claro.
1: ¿No? Hay de todo, hay más de 600 fondos. En esos 600 hay de todos sabores y colores. Hay este fondo que tú refieres, oye, si necesito, no sé, ahorrar, pues poner entre que te pagan tu quincena y tienes que pagar la colegiatura de tus hijos. Pues obviamente no vas a arriesgar ese dinero, no puedes jugar con ese dinero, no puedes arriesgarlo, ¿no? Entonces pues lo pones en un fondo que te va a dar un rendimiento similar pues a la tasa de, del Banco de México, por ejemplo, ¿no? La tasa de libre de riesgo. Pero puede haber otra parte donde dices, oye, hablaste de la participación de las utilidades, ¿no?
0: Sí.
1: El PTU famoso. El PTU igual y no lo necesitas ahorita. Y tal vez estás pensando en, oye, pues igual me quiero comprar un coche, me quiero ir de vacaciones, o quiero ahorrarlo para mi retiro. Hay fondos de inversión muchos que tienen un horizonte de planeación mucho más largo, que no es para hoy a 15 días, sino es para 5, 10, 15 años.
0: ¿Y de qué manera, Alejandro? ¿De qué manera yo llego a un banco y con quién platico? ¿Cuál es la llave para participar en uno de estos fondos?
1: Hay dos alternativas. A ver. La primera es la antigüita. Vas a la sucursal, sacas tu ticketcito y vas con el ejecutivo y le dices, oye, quiero invertir. Y le dices, quiero invertir en fondos de inversión.
0: Háblame de ellos.
1: Háblame de ellos, platícame.
0: Muéstrame el menú.
1: Muéstrame el menú, ¿no? Y te va a mostrar productos de captación bancaria y te va a mostrar fondos de inversión y digamos, y realmente te va a asesorar en función de tus objetivos y te dirá, oye, pues esto es lo que te recomiendo. Eso es a la antigüedad. La realidad es que hoy, y eso es lo que he explicado a estos 17 millones de clientes, es que todo se hace a través del móvil.
0: Ya.
1: ¿No? Hoy, digamos, donde yo trabajo, más del 90% de las transacciones de fondos se hacen a través del móvil.
0: A un botón.
1: Entonces, casi en todas las, en muchas plataformas bancarias o de casas de bolsa, los fondos de inversión están a la palma de tu mano. Y el proceso de contratación es súper ágil. Y eso cambió a través, durante la pandemia, eso nos cambió un poco el mundo, ¿no? O sea, hablamos de los activos que se duplicaron en casi 5 años. Los clientes se han multiplicado por 15.
0: No, bueno.
1: Porque hemos ha sido fácil, digamos, el meter al ecosistema de fondos a muchísima gente.
0: Claro. Oye, pues Alejandro, de verdad, nos parece una excelente manera de empezar esta conversación. El que estés aquí también significa muchísimo para nosotros. Démosle seguimiento, vamos de la mano, porque nos parece un tema de verdad fascinante, el tema de las opciones que tienen y que ya tenemos, como lo dices, a un clic de distancia, y los fondos de inversión como una bandera interesante. Pues gracias, Alejandro, por acompañarnos. Y seguimos la conversación.
1: Claro que sí.
0: Ya nos comprometimos,
1: Sí, ya.
0: Entonces, a que siga la conversación. Él es presidente del Comité de Gestión de Activos de la Asociación Mexicana de Instituciones Bancarias. Bueno, así está el tema. Escríbanos, por supuesto, de todo lo que... Cualquier pregunta ahorita se la pasamos. Vamos a lo que sigue.
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0: Querida Yasnaya, qué gusto que estemos aquí en tu sección, en tu colaboración. ¿Cómo estás?
5: Hola, bien acalorada, pero bueno, aquí. Creo que más fresco.
0: Un saludo, sí, oye, como que te llegó ahorita el ventilador, qué bueno, o el aire, lo que habrá sido, pero te refrescó tantito, querida Yasnaya. A ver, ¿qué nos traes sobre la mesa? Hemos escuchado en las últimas semanas, hasta el cansancio, otra vez un personaje histórico como Hernán Cortés, y por supuesto también quien, bueno, a través de las diferentes reacciones por parte del gobierno federal, lo ha puesto también en la agenda. Hablamos, por supuesto, de Isabel Díaz Ayuso y sus declaraciones. En fin, haces una reflexión muy interesante en tu participación en el diario El País. Cuéntanos un poco, Yasnaya, de este tema y de lo que rescatarías.
5: Uy, bueno, se ha dicho mucho y, bueno, quisiera poner el énfasis en dos ideas que me parecen importantes. Considerar que, bueno... la presidenta de la Comunidad de Madrid le está hablando más bien a su base votante allá, ¿no? En donde la ultraderecha cada vez tiene mucho más espacio. Y entonces creo que, bueno, lamentablemente para quienes la albergaron o quienes fueron sus anfitriones aquí, el saldo aquí no ha sido muy positivo para ella. Pero recordemos que ella es experta en escándalos mediáticos, ¿no? En decir cosas muy controversiales para mantenerse en la agenda mediática. Entonces, bueno, hay que considerar siempre lo que dice y sus palabras como parte de una estrategia mayor de comunicación.
0: Okay.
5: Por otro preocupante, creo que esta idea está mucho más sembrada en muchas opiniones, y es la idea del mestizaje.
0: Sí.
5: Entonces se cree, como lo dijo Nacho Cano en el Frontón México, pues que México no podría haber existido sin Hernán Cortés y son los horrores de la conquista.
0: Y lo que dices es, a ver, no se trata, dice, mestizaje no es sinónimo de mezcla cultural y genética, no tiene por qué serlo. Mestizaje es una operación ideológica y política para desindigenizar a la población nativa. Mezcla cultural y genética es un rasgo de todas las sociedades humanas. Y haces una muy buena reflexión, Yasnaya, sobre cómo ninguna cultura efectivamente es pura, no existen razas como categorías biológicas. Dice, por lo tanto, mezcladas estamos todas las personas del mundo. Sin embargo, dices, no tenía que convertirse esta mezcla, digamos, en una imposición directamente. Se pudo haber dado a través de eso, y creo que es lo que planteas en este último párrafo, que es una adaptación incluso sin llegar a oprimir también, Yasnaya.
5: Exactamente, es decir, para que existiera el mole, ¿no?, tan celebrado, por ejemplo, las mezclas culinarias y musicales, no teníamos que haber pagado un costo tan grande de genocidio, opresión y, bueno, todas las violencias tan fuertes derivadas de la conquista. Tan es así que hubo una mezcla y un intercambio cultural muy fuerte con las poblaciones afrodescendientes, sin que las poblaciones afrodescendientes oprimieran a los pueblos indígenas. Entonces, creo que pensar que México es lo que es gracias a Hernán Cortés es pensar que tenía que existir así y que no hay otra manera en construir puentes e intercambios culturales, una mezcla cultural y una mezcla poblacional, que el único camino posible es el colonialismo, la conquista y el genocidio. Y no, si esto no hubiera sucedido, si Cortés no hubiera existido y no hubiera existido una conquista, México, los pueblos de México, lo que ahora llamamos México, ese territorio, hubiéramos continuado un devenir histórico y tal vez en ese otro contexto se pudo haber dado un encuentro de muchos mundos donde de por sí hubiéramos tenido lo mejor de esos intercambios culturales. No es una condición sine qua non de la existencia de México, la conquista.
0: ¿Y hacia dónde entonces, para terminar esta conversación, Yasnaya, de verdad muy valiosa, ¿cómo tendríamos que entenderla? Si aplicamos la famosa frase del hubiera no existe, ¿cómo tendríamos que socializarla, verbalizar lo que ocurrió para tratar de llegar a un consenso también o por lo menos ser conscientes de lo que somos actualmente?
5: Bueno, yo creo que primero hay que pensar que lo que sucedió hace 500 años no solo sucedió entre México y España. Creo que cuando hacemos eso estamos proyectando dos países que no existían hacia hace 500 años. Lo que se tenía en la península ibérica y en toda Europa en realidad era una población también muy compleja, donde tenía presencia de cristianos, de moros, de población judía, visigoda, o sea, también una mezcla muy compleja. Y de este lado también, los pueblos no es un encuentro de solo dos mundos, aquí había también muchos mundos. Entonces, lo que sucedió fue la imposición de un proyecto extractivista colonialista que desarrolla después el capitalismo y que nos lleva ahora hasta la crisis climática. Lo que se creó no fue algo que pasó entre México y España, se creó un nuevo sistema mundo, claro, en donde hubo que son metrópoli y territorios colonizados, que ahora se replica entre países de primer mundo y países de tercer mundo. Al final, ese efecto sigue existiendo.
0: Híjole, Yasnaya, pues insisto, un privilegio poder contar con tu voz en este programa. Te agradecemos esta reflexión y, por supuesto, nos escuchamos la próxima semana. Te mando un abrazo, Yasnaya. Gracias.
5: Igualmente, hasta luego.
0: Es nuestra colaboradora Yasnaya Aguilar, y es lingüista, es escritora y por supuesto colaboradora de este espacio. Vamos a lo que sigue.
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0: Su oficina es el deporte, querido Tlatoani Carrera. No sé si tengan en Sports Illustrated el dato de personas infartadas el día de ayer en Ciudad Universitaria, porque se puso eso de una manera, querido Tlatoani. Gracias por estar. Cuéntanos lo que viviste y lo que viste el día de ayer.
6: Qué cosa, ¿no? ¿Cómo? A ver, vimos unos Pumas, además muy parecido al partido anterior, que fue el partido de ida, donde Pumas iba ganando 3-1 y de repente innecesariamente termina sufriendo con el América, que le empata el 3-3, y decíamos, bueno, pero Pumas va a estar en casa. Y empieza este domingo en Ciudad Universitaria de forma arrolladora con un 3-0. Increíble, al minuto 25 estaba el partido 3-0, parecía que ya no había ningún tema, más bien parecía una goleada histórica que se podía llevar el América, y de repente empieza la remontada, 3-1, 3-2, penal, después 3-3, y al final de todo, un penalti que termina fallando Henry Martin, que parecía, no sé si te dio la impresión de estos, de cuando estás viendo, parece que tarda 10 minutos en tirarlo, ¿no? Es tanta la tensión, es tanto el nervio, que dices, ¿qué va a suceder con esto? Y tarda muchísimo, y bueno, lo falla. Lo falla Henry Martin, Efraín Juárez termina señalando al cielo de que arriba estuvo el milagro, el de arriba. Pero qué cosa, ¿no? Qué partido tan espectacular.
0: Sí, qué bonito. La verdad, teníamos tiempo sin vivir un partido de liguilla con esta calidad, 6-6, oye, ¿cómo se agradecen de verdad los partidos así? Bueno, yo los agradezco porque yo le voy al Necaxa, ¿verdad? Entonces yo no tengo ni qué sufrir, ni qué sudar, pero pues vaya, lo disfruté el partido de ayer, disfruté también el partido de las Chivas, querido Tlatoani, haciendo este regreso con el sueño y la camiseta de un pues niño de 18 años, un jovencísimo jugador que se convierte en héroe también de las Chivas.
6: Así es. Y fíjate que con todo este tema, nada más rapidísimo, perdóname, para no desviar el tema de las Chivas, que tendrán un partido también muy emocionante. Hay un documental que tenemos en Sports Illustrated.
0: A ver.
6: Me gustaría que veas aquí un minutito, que es el estilo que ha tenido Efraín Juárez para dirigir. Más allá del sabor que quedó ayer, es cierto que Efraín y su equipo han transformado a los Pumas. Entonces me gustaría muy rápido.
0: Vamos a verlo. Vamos a
6: ver en las páginas de Sports Illustrated.
0: Venga.
7: Yo realmente llegué a un club donde no había una dirección, no había una identidad. Entonces, ¿cuál es la característica número uno de los Pumas? La garra. ¿Qué defines por garra? Perfecto. Es que meter, correr y luchar. Porque quiero que todos se barran. Quiero que todos lleguen. Quiero que todos se tiren de cabeza. Recuperar un poquito la mística, la esencia. Y era la única manera.
0: Oye, buenísimo el trabajo que has hecho, de verdad. Un abrazo a todo el equipo de Sports Illustrated. Sí los he visto a través de sus redes sociales. Pero qué importante, ¿no? La definición de algo tan básico como puede ser la pasión y la garra. Dice Efraín, partamos de ahí, Tlatuani.
6: Partamos de ahí. Y mira, es un reportaje documental de 18 minutos que hicimos con la colaboración, obviamente, de muchas imágenes de Pumas, pero también con un acceso inédito que nos dieron, donde se refleja y se retrata la relación que tiene Efraín Juárez con sus asistentes, ahí se ve el equipo, y te das cuenta que esta pasión de la que está hablando también tiene método, ¿no? Y que el método es la que la lleva a este éxito de terminar en el superliderato, más allá de lo que pasó ayer, pero ¿te parece que la compartamos en redes sociales?
0: Ahora mismo le damos retweet y por supuesto, siempre lleno de profesionales Sports Illustrated, pero bueno, nos detenemos en esto, en la historia de Efraín que nos han contado desde esta revista, La Biblia del Deporte. Querido Tlatuani, seguimos la conversación el día de mañana, pero como siempre, muy valioso.
6: Seguro, un abrazote.
0: Un abrazo grande, es gracias. Tlatuani Carrera, director editorial de Sports Illustrated. Y la épica de los Pumas. Qué partido el de ayer. Nosotros nos vamos. Pásela bien.
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12: El ambientalista y la realeza. Celebrar los 100 años del historiador y ambientalista David Attenborough es celebrar las maravillas que tiene nuestro hermoso planeta, porque él se ha dedicado toda su vida a eso, a mostrarnos la belleza de la fauna, desde el desierto, el Ártico, los bosques, selvas, la vida marina. En Reino Unido es literal considerado un tesoro nacional. Y es que este hombre ha visto pasar el siglo XX y XXI. David Attenborough tuvo un estrecha amistad con la reina Isabel II. Los dos nacieron el mismo año, 1926, con una diferencia de 17 días. Su majestad lo nombró caballero en 1985 y le otorgó la prestigiosa Orden del Mérito en el 2005. En el 2018 realizaron un documental filmado en los jardines del Palacio de Buckingham. El tema, medio ambiente. 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
8: 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Cuida lo que comes.
13: El arroz es un cereal que se consume en gran parte del mundo. La planta del arroz es originaria del sureste de Asia. El arroz aporta muy poca cantidad de grasa y contiene magnesio, fósforo, potasio y ácido fólico, así como vitaminas del grupo B.
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2: Dublín, miércoles de ceniza de 2026. Millones alrededor del mundo celebran el inicio de la cuaresma. Sin previo aviso, U2 rompe el silencio discográfico de casi una década con material original. No es un álbum de estudio convencional, sino una respuesta visceral e inmediata a un mundo en crisis. Bono lo llama canciones impacientes que no podían esperar al disco que preparan para finales de año. El EP Days of Ash es un ejercicio de empatía política. Cada uno de sus 6 tracks funciona como una postal dedicada a individuos cuyas vidas fueron truncadas por la violencia. Desde René Good en Minnesota, Sarina Esmaelzadeh, la joven de 16 años que se convirtió en el símbolo del movimiento Mujer, Vida, Libertad en Irán, hasta Adaha Talin, profesor palestino que perdió la vida en Cisjordania. Producido por Jack Knife Lee, el sonido recupera una urgencia casi de directo que no se escuchaba en la banda desde hace años.
3: No start to this story.
2: La gran noticia para los fans es el regreso de Larry Mullen Jr. a la banda tras sus cirugías, aportando ese pulso marcial y auténtico que define el ADN de U2. U2 demuestra que, tras 50 años, su música sigue siendo el mapa de nuestra conciencia colectiva. Con este lanzamiento, U2 vuelve a sus raíces de protesta más puras, reafirmando que no solo son una banda de estadios,

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2: Nueva Zelanda es considerado uno de los países más bellos del mundo por sus montañas nevadas, volcanes, playas y dunas. Se ubica en Oceanía, al suroeste del Océano Pacífico. Lo integran dos grandes islas, la del norte y la del sur. En la isla del norte está la Sky Tower, uno de los edificios más emblemáticos de Auckland, la antigua capital de Nueva Zelanda. Tiene 322 metros de alto, restaurantes y tres grandes miradores para contemplar la ciudad. Otro de los lugares más hermosos de Nueva Zelanda es Milford Sound en la Isla del Sur, que con sus paisajes y sus espectaculares golfos estrechos y profundos, regala hermosas postales y la oportunidad de nadar con focas bebés.
1: Datos relevantes.
2: El océano más cálido del mundo es el Océano Índico, debido a su ubicación tropical.
1: Información sorprendente.
2: Los sonidos que escuchamos cuando comemos pueden influir en la percepción de la textura de algún alimento.
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15: Un clásico Eurodance de los 90, It's My Life, fue lanzado en 1992 por el doctor nigeriano sueco Dr. Alban. Su ritmo imparable y su mensaje de independencia la convirtieron en himno de la época. It's My Life, Dr. Alban, Sonido Brown.

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0: Zapopan, cuya imagen de solo 34 centímetros de alto data desde el siglo XVI. Dos culturas resguardan el atrio de la basílica. Se trata de la figura de Fray Antonio de Segovia, quien donó la imagen de la Virgen de Zapopan y del Papa Juan Pablo II, acompañado de un niño vestido de charro. Cada 12 de octubre, la Basílica de Zapopan alista la llegada de la Virgen de Zapopan, acompañado por millones de fieles que parten en peregrinación desde la Basílica de Guadalajara, tradición que se conoce como la romería y que fue declarada por la UNESCO como Patrimonio Cultural Inmaterial de la Humanidad.
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0: Los higos son considerados por muchos como el alimento de los deportistas debido a que son aliados de la recuperación muscular, fortalecen los huesos, tienen un efecto saciante, son laxantes, previenen enfermedades del corazón y son fuente de energía. Además contienen vitaminas A, C, K y B, junto con minerales como calcio, hierro, potasio, sodio y magnesio.
1: Conoce más.
0: El animal que más tiempo tarda en parpadear es el camello, por sus tres párpados.
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3: Son las 6:00 p.m, soy Juan Becerra Costa. Estamos en Fórmula Noticias y le voy a dar a conocer los sucesos más importantes, más destacados del país y del mundo, ocurridos hoy, lunes 11 de mayo. De reversa, la Secretaría de Educación Pública desechó la propuesta de adelantar el cierre del ciclo escolar al próximo 5 de junio. Las vacaciones de verano inician el próximo 15 de julio, así lo informó el Consejo Nacional de Autoridades Educativas. Ningún país tiene derecho a decidir sobre el destino de otro. Esa ha sido la política exterior que defendió Venustiano Carranza hace más de un siglo y que hoy sigue vigente. Así lo recordó la presidenta Sheinbaum.
5: Ningún país tiene derecho a decidir sobre el destino de otro. Defendió que todas las naciones, grandes o pequeñas, son iguales en dignidad y soberanía, que ninguna potencia debe intervenir bajo ningún motivo en los asuntos internos de otros pueblos.
3: Avances en la atención a víctimas. La Comisión Interamericana de Derechos Humanos reconoció la apertura del gobierno de México al diálogo participativo con víctimas y organizaciones, así como su disposición a aportar información y someterse al escrutinio internacional. La vicepresidenta del organismo, Andrea Poshak, lo explicó así.
6: Entre gobiernos con apertura al escrutinio internacional y al diálogo participativo con víctimas y organizaciones, y gobiernos que, por el contrario, reducen el espacio cívico y condicionan el mandato de los organismos internacionales y regionales de derechos humanos. México se encuentra entre los primeros.
3: Nueva detención en caso de huachicol fiscal. Se trata de José Antonio N.,